5 de la tarde, ya con 5 minutos, estamos en el Radio Tianguis. 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Comunicarse al 622-109-0139.

Buenas tardes, está en trabajo de electricidad y plomería. Y se le da servicio a Dominic Street. Para más información al 622-1094-23. Gracias.

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Gracias.

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0: mañana y escúchala con la Güerita FM. ¿Cómo andan? ¿Cómo andan? Se siguen reportando también a través de sus llamaditas. Doña Amada Gagiola, qué bárbaro. No me aguanto la risa con Doña Amada, no, hombre. Ya y Doña Amada, la verdad, nos llevamos muy bien. Y mucha carrilla, Doña Amada. Qué bárbaro, es brava también Doña Amada con la carrilla. Pero carrilla sana, claro, ¿no? Con respeto también. No piensen mal. Es carrilla sana. ¡Qué bárbaro, Doña Amada! Y también la Ramona, qué bárbaro. Es muy brava la Ramona con esa canción que le mandamos también a Don Chon mencionando ahí que la chancla, que la Ramona, que... ¡Qué bárbaro! Climita, ¿cómo andamos con el clima el día de hoy nuevamente? 34 grados centígrados con sensación térmica de 36 grados. Bastante, bastante calorcito está haciendo el día de hoy. Así que ahorita nos vamos a ir también con más música. A ver... Vamos a buscar una rolita. A ver, ¿qué me andaban pidiendo? Ahorita la vamos a buscar entonces con más calma porque... Me dijeron, güerita, mándame una canción de la viejita pero bonita. Y me pidieron una, nomás que necesito buscarla ahorita con más calma. ¡Claro que sí! Y Don Sean me dijo, güerita, por favor, mándeme la canción... La del mantenido. Y me platicó una historia, pues, que una historia que me platicó para mí. Quisiera platicarles, pero no puedo. Pero es más, a mí Don Chon no me dijo, es secreto de confidencia. No me dijo, entonces, yo creo que sí puedo platicárselos, ¿verdad? No es cierto, Don Chon. Su secreto queda aquí guardado en mi alma. Dice, mándame esa rolita, güey, para acordarme de mis tiempos, Don Chon, de sus tiempos. ¡Qué bárbaro, no, hombre! A mí se me figura que Don Chon era muy bravo en sus tiempos. Muy, pero muy bravo, muy enamoradizo. Se me afigura. Puede que me equivoque, más no sé, ¿no? Pero puede que no me equivoque. Hay una cierta probabilidad. Porque, no, hombre, Don Chon me platica sus historias, sus anécdotas. Como si, ay, no, se me hace que fue bravo, bravo. Nos vamos con ese tema que nos han dado solicitando a Don Chon, la del mantenido de los huracanes del norte. 5 con 18 minutos y con este tema comenzamos aquí en Pídela y Escúchala. En compañía de su amiga la Güerita FM.
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6: A través de los mundiales fueron surgiendo modificaciones y reestructuraciones. Por ejemplo, para Suiza en 1954, por primera vez las eliminatorias fueron muy copiosas. Cada vez eran más los equipos que querían estar en la gran fiesta. A ello había que agregarle la creación de la Confederación Asiática de Fútbol, por lo que por primera vez Corea y Japón participaban. Es así como la FIFA tenía de frente un compromiso cada vez mayor como organizador y autoridad máxima del balompié. Solo asistieron tres países americanos, entre ellos México. Uruguay consiguió el cuarto lugar, pero hasta entonces no era posible que tanto americanos como europeos pudieran ganarlo fuera de su continente. La historia del fútbol pronto daría un giro que solo un equipo ha logrado de manera contundente.
7: La escuadra carioca, Brasil.
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5 de la tarde ya con 50 minutos y continuamos con más música y con más saludos. ¿Qué me dicen? Me mandaron saludos para Pedrito que se reporta a través de WhatsApp. Le mandamos muchos saludos y también a toda esa gente que se sigue reportando a través de sus llamaditas. Que Don Chon ya me vendió una platicadita ahí con Don Chon y resultó ser casi vecino. Don Chon, bueno, en sus tiempos, ¿no? Cuando Don Chon estaba casado. Resultó ser vecino y dice, güerita, yo vivía ahí por la 17 y avenida 3. Don Chon, ahí vivo yo, le digo, ahí en la cantera. Ay, hablando de la cantera, le voy a mandar un saludo a Doña María y también a ay, ¿cómo se llama? ¿Cómo me dijo? A la Meche, a la Doña Meche, que dice, el otro iba pasando por ahí caminando y ahí me pararon, ahí me detuvieron un ratito ya a platicar con ellas. Y dice, mándenos un saludo, pues ahí les mando el saludo, esperemos me estén escuchando vecinas de ahí de la cantera, así que le mando un saludo a Doña María y a Doña Meche también, que siempre me toca verlas ahí cuando paso en la tarde. Ahí siempre están sentaditas tomándose un cafecito, mira, qué bonito, ¿verdad? Qué padre que todavía existe eso de que las señoras salen a tomarse un cafecito. Y yo quiero ser ese tipo de señora, fíjense, que ando regando las plantas, una tacita de café, platicando con la vecina de al lado, regando el nombre. Es que yo soy muy platicadora, pues, yo soy muy platicadora. ¡Qué bárbaro! Nos vamos a ir con un tema de Karim León que se llama Pase y Pase. ¡Ay, no más! 5:52 minutos. Y esta fue la primera hora de Pídela y Escúchala con La Güerita FM. ¡Presa pura!

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4: Ronaldo de Assis Moreira, mejor conocido como Ronaldinho, fue un jugador contemporáneo de la escuadra verde amarela. Nacido en 1980 en Porto Alegre, Brasil, cuenta con un amplio palmarés. Debutó con la selección grande en 1999, ganando la Copa América ese mismo año. Para el 2002, se coronó campeón en el Mundial de Corea-Japón, al lado de grandes figuras como Cafú, Roberto Carlos, Ronaldinho, Denilson, entre otros, comandados por Felipe Scolari. También fue campeón de la Copa Confederaciones de Alemania en 2005. Tuvo participación en 102 encuentros oficiales con su selección, anotando 35 goles. Jugó para el Paris Saint-Germain, Barcelona, Milán, Flamengo. En nuestro país lo hizo con el club Querétaro. Se retiró de las canchas en el 2018. Su retiro cerró un ciclo del llamado juego bonito que habían iniciado los cariocas en 1994 y que les brindó en 2002 el pentacampeonato, tras vencer en aquella final al equipo alemán por marcador de 2-0 con tantos de otro grande, Ronaldo Nazario.
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0: tarde, ya con 4 minutos. Y comenzamos ya la segunda hora de Pídele y Escúchala. ¿Qué me andan mandando mensajes y me los borra? ¿Por qué me los borran? ¿Qué onda, Alejandra? La Alejandra Tesisteco me manda mensaje y me lo borra. ¿Qué pasó, morrita? ¿Cómo que me lo borraste, pues? ¿Por qué me lo borraste, mi chula? ¡Ay, qué bárbaro! Ya sé que siempre te reportes y mandas saludos también para ti, para tu trompudo Mario. Así que si estás escuchando, esperemos y pues ya te ha llegado tu saludo también. A lo mejor se equivocó de mensaje, ¿verdad? Ya me ha pasado. ¿A quién no le ha pasado, ¿A quién no le ha pasado que estamos mandando un mensaje a una persona y nos equivocamos y se lo mandamos a otra persona, Como yo ahorita. ¿Qué será que se equivocó o no se equivocó? Pues, ¿a quién no le ha pasado, ¡Qué bárbaro! Alejandra, te mandamos un saludo muy grande con muchísimo cariño. Y también a toda esa gente que se reporta a través de llamaditas y también a través de WhatsApp. Les mandamos muchos, pero muchos saludos. Y pues también les vamos a dar acá el pronóstico. ¿Cómo andamos? 34 grados centígrados con sensación térmica de 36 grados. No está haciendo tanto calor. Bueno, usted ya dirá. ¿Cómo está el calorcito afuera? ¿Está haciendo mucho calor? ¿No está haciendo tanto calor? Usted diga, hombre, usted cuénteme. ¿Se antoja el café o se antojan las heladas? Porque ya es jueves, Jueves de maquilón. Y no vamos a decirle que no verde unas caguamas porque ya sé que muchos sí están esperando el jueves para tomarse unas como la Daniela. ¿Qué onda con la Daniela? La Daniela sí dice lunes, martes es caguamón fiado, pero ahorita no es caguamón fiado, Daniela. Ya se vale, Buenas tardes, dice, ¿me puedes mandar saludos para la colonia Independencia? Soy de Ciudad Obregón, pero aquí ando gozando una taza de café. Claro que sí, Marcos Sayas, te mandamos un saludo, amigo, con muchísimo cariño. Y también nos vamos a ir nada más y nada menos con un tema ahorita de mi amorcito chulo, mi amor. Sí, le digo que es mi amor porque me gusta y me encanta. Tenemos llamadita, hola, buenas tardes.
1: Buenas tardes, soy Adriana Carito Zamora.
0: Hola, Carito, ¿cómo estás, Carito Zamora? ¿Qué onda?
1: Un chal trapeado.
0: ¡Mande!
1: Un chal trapeado.
0: ¡Ándale! Oye, ya que no tomamos, ¿verdad, Carito?
1: Quiero un de chocolate blanco de un Starbucks. A ver si ya van a llegar a Guaymas, yo creo, ¿verdad? Si no hay que ir a por el Hermosillo.
0: ¡Ándale, así es!
1: Allá me tomé uno riquísimo allá.
0: A ver si llegan para estos rumbos.
1: Ah, que lo manden, ¿verdad?
0: Pues es que los que no tomamos, ¿verdad? Hay que disfrutar del café apenas. Un café apenas, te da energía, pues.
1: ¿Quieres? Puedo pedir una canción muy especial.
0: Claro que sí, ¿quieres canción? Dime qué rolita quieres, Carito.
1: Un día a la vez con el Mimoso. Hay una versión con el Mimoso, si no con los originales Tigres del Triana, por favor.
0: Un día a la vez. Claro que sí, te la vamos a mandar entonces, pues.
1: Muy bien, gracias, un fuerte abrazo.
0: Igualmente, mamá. Carita, saludos.
1: Saludos.
0: Ahí está mi amiga Carito reportándose. Sí, cierto, pues, para los que no tomamos, qué onda, un cafecito, ¿verdad? Dice, buenas tardes, saludos de la colonia El Mirador. Dice, una canción de los Tucanes, dedicada para Jorge de una amiga. Dice, claro que sí, mi chula. Ahora te vamos a mandar la canción también. Ahorita nos vamos a ir por lo pronto con una rolita que se llama Nada Más y Nada Menos. ¿Y por qué no? ¿Y por qué no? Nos vamos a ir con esa canción de Alfredito Oliva, chiquititito, mi amor. 6:08 minutos. Y seguimos aquí en Pídele y Escúchala con la Güerita FM.

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1: Con este tema que se llama Luna Llena de los Tucanes de Tijuana, algo que me andaban pidiendo por acá, dedicada para Jorge de una amiga.

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24: Diego Armando Maradona nació en Argentina en el año de 1960. Es sin duda el segundo mejor jugador del mundo, solo detrás del Rey Pelé. Hablar del Pelusa, como también se le conoce, sería interminable. Como jugador participó en los mundiales de España 82, México 86, donde fue campeón, Italia 90 y Estados Unidos 94. Como entrenador participó en la justa de Sudáfrica 2010 como estratega del equipo local. Jugó en Argentina, España, Italia, militando en equipos como el Boca Juniors, Barcelona y Napoli, entre otros. En la Copa del Mundo celebrada en nuestro país, en 1986. Se hizo famoso por aquella jugada recordada como la mano de Dios en los cuartos de final contra Inglaterra. Su vida siempre rodeada de escándalos, pero también de buen fútbol.
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8: ¡Continuamos! ¡Continuamos con más música y con más saludos! Y ya les mandamos saludos también a Carito. Y la rolita también ya se la mandamos. Carito, Zamora, ahí te dejamos tu rolita, amiga. Esperemos si te haya gustado mucho también, porque me pediste la canción de Un Día a la Vez. Con los Tigres del Norte, me dijiste. Si no la teníamos con el Mimoso, mándamela con los Tigres del Norte. Dijiste, con los originales. Pues ahí te la dejamos. Y esperemos andes muy bien como todo el tiempo. 6 de la tarde ya con 36 minutos. El día de hoy es jueves, jueves. Fíjense que estaba viendo ahorita Don Pepe, más bien este que siempre me pregunta todos los días, güerita, ¿va a llover? Estaba checando el pronóstico que, bueno, en lo que hay en el pronóstico no está confirmado que la próxima semana, lo que es miércoles, jueves y viernes, según hay lluvia, es 30% de probabilidad de lluvia, pero pues quién sabe, ¿no? Esperemos y no llueva, porque si no, pues ¿qué vamos a hacer, verdad? Ay, ay, ay. Feliz día a todos los martinianos el día de hoy. También a todos los Otton, también les mandamos saludos. Muchísimos, muchísimos saludos a toda esa gente también que sigue reportando a través de llamaditas, a través de mensajes. Y a toda esa gente hermosa, chula, bonita también que nos escucha a través de Alexa. Les mandamos un saludo con muchísimo cariño. Y si usted no sabe cómo sintonizarnos a través de Alexa, usted nomás dígale a Alexa XHBQ, la madre de todas. Y rápidamente va a sintonizar FM 105 porque somos la mamá de todos. Así que, y soporten, como dice la identificación de nosotros, ¿no? Es cierto, pues es cierto, es cierto, es la verdad, pues. 6 de la tarde ya con 37 minutos y nos vamos con un tema que se llama Ayúdame, los dos de Tamaulipas. ¡Cómo me encanta esta canción!

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0: 6 de la tarde ya con 46 minutos, amigos, amigos de FM 105. ¿A qué no saben qué? ¿A qué no saben qué? Todavía no, todavía no me voy, todavía falta. Pero ya casi me las voy a despedir, así que si usted todavía, mire, no me ha pedido cancioncito usted, comuníquese conmigo aquí al 2220286 o también a la línea telefónica de WhatsApp 622-165-7866. Así que síganse reportando por acá conmigo a cabina y díganme qué rolita van a querer, con qué rolita quieren que me despida. Y tenemos llamadita. ¿Qué me dicen? Hola, buenas tardes.
1: Bonita, preciosa, que mi Dios Padre Eterno te bendiga y que te vaya bien.
0: Gracias, don Chon, gracias.
1: Te esperamos temprano a las 4 de la tarde.
0: Gracias,
1: y
0: don Chon.
1: Antes de que te vayas, ponme.
0: Me voy muy luria ahorita, ahorita le cuento por qué me voy luria.
1: Ándale, pues antes de que te vayas, me pones ya lo sé.
0: Ok, muy bien, ándale,
1: pues. A ver, ¿por qué estabas ahí?
0: Me voy muy luria porque mañana es la graduación de mi hijo. Mañana se gradúa. Ya se me va a la secundaria.
1: Ah, bueno, no, qué bueno. Póngale ganas, dígale.
0: Sí, así es. Muchas gracias.
1: Mañana sigo platicando sobre la cantera para decirte dónde anduve. ¿Quién? A lo mejor anduve de novio ahí con alguna de tus hermanas o no sé.
0: No, yo soy reciente llegada ya a la cantera. Ahí vive el muchacho con el que vivo, el que se dice ser mi esposo. Ahí vive. Ahí.
1: Ah, el que dice ser tu esposo. Ah, bueno.
0: Me escuchara, lo bueno que no me está escuchando. Saludos. Lo bueno que no me está escuchando. El muchacho con el que vivo, porque no estoy casada. Bueno, casada, no, pero legalmente, pues no hemos llegado a ese término, pero pues sí vivo con él. Me escuchara, ¿cómo estoy diciendo? Qué brava eres, ya me estuviera diciendo, ¿verdad? Pero pues es la verdad, ¿verdad? No estoy mintiendo. ¡Qué bárbaro! 6 de la tarde ya con 48 minutos. Y don Chon ya me dio la bendición, así como todos los días. Muchas gracias, don Chon. Así que pues ya son las 6:48. Ahora sí, me retiro, me les voy. Me voy a despedir con un tema que se llama Nada Más y Nada Menos. Ya lo sé. Ya saben, amigos, yo soy Adriana Sánchez, la güerita FM. Y nos escuchamos aquí mañana en punto a las 4 de la tarde. Y pues, me retiro. Nos vamos con este tema que se llama Ya lo sé, de Jenny Rivera, que ya sabemos que le gusta mucho a Don Chon. 6:49 minutos. Ya saben, yo soy Adriana Sánchez, la Güerita FM, y nos escuchamos aquí mañana.

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0: Buenas tardes, la mejor de las tardes en este día. Ya estamos a dos. Es juevetes pa' Navarrete, jueves. Jueves 2 de julio de el 2026. Pues que dentro de los festejos, ¿no? De los festejos de la Copa Mundial 2026, pues está estos lamentables hechos donde murieron, pues primero se decían que eran 3 y después ya dijeron que había aumentado a uno más, que ahora son 4, dice por aquí en esta información que le voy a dar a conocer aquí en su noticiero Sin Censura. La línea telefónica es el C2222-20286. Si usted quiere participar, con gusto le voy a atender. C2222-20286. Y le digo de esto, pues qué lamentable, mucho, muy lamentable lo que sucedió ahí en la Ciudad de México. Los cuerpos de las 4 personas fallecidas, entonces sí fueron cuatro, durante los festejos del triunfo de México ante Ecuador en inmediaciones del Ángel de la Independencia en la alcaldía Cuauhtémoc, fueron entregados a sus familiares. Autoridades le dispensaron la necropsia a las 2 personas que murieron tras una aglomeración ahí en la colonia Juárez. Ellos fueron los primeros en ser entregados, por lo que sus familiares ya realizan las ceremonias luctuosas para darles el último adiós. Se trata de Yosami Iraíz Robles, 19 años, quien era estudiante de la Universidad Estatal del Valle de Catepec. Tras los hechos, la Subsecretaría de Educación Superior y Normal lamentó el fallecimiento del estudiante a través de una esquela que publicó. Leonardo Ruiz Manjarres, un hombre de 44 años, que también resultó presuntamente asfixiado por la aglomeración, fue entregado a su familia sin ser llevado al INCIFO. Emilín Yumit Telles, de 45 años, quien quedó atrapada en el cruce del río Neva y avenida Paseo de la Reforma, fue entregada también a sus familiares. La necropsia indica que murió por traumatismo múltiple. Esto implica que sufrió diversas lesiones letales que hicieron colapsar sus órganos. La mujer usaba bastón y acudió con su sobrino a los festejos. Sin embargo, ambos quedaron a merced de la multitud. Ella no pudo salir. El cuerpo de Isaías Aparicio fue el último en ser entregado la madrugada de este día a su mamá. El joven permaneció sin ser identificado las primeras horas después del suceso hasta que fue reconocido. El joven de 18 años falleció por asfixia, por sofocación en su variedad de obstrucción de vías aéreas por el paso de contenido gástrico, es decir, por una broncoaspiración. Así lo reveló la necropsia. Son las 7:14. Pues qué lástima, ¿no? Después del festejo, de la convivencia, de gritar, de disfrutar, de pasarla a gusto con muchísima gente que posiblemente ni los conocían, ni lograron reconocerlos, a los con los que estaban conviviendo y gritando, pues, del Viva México y de los goles y de todo lo demás, para posteriormente pasar a esto lamentable, el fallecimiento de estas personas. A ver qué se hace al respecto para evitar otro problema como este que se acaba de tener. Ojalá no suceda. Y le voy a decir una cosa, que hay ocasiones que por ese gusto, esa diversión, esa felicidad de festejar, en este caso lo de los goles, pues también pueden sufrir algún infarto o algo las personas. Eso es lo que sucede, y así ha pasado. Yo recuerdo en las primeras veces cuando recién empezaba Fernando el Toro Valenzuela ganando juegos allá en con los Dodgers, una persona de aquí de Guaymas, fue tanto, estaba viendo el juego en la televisión y fue tanto el gusto que le dio porque ganó el juego el Toro de Chihuahua, Fernando Valenzuela, y que pues murió lamentablemente de un infarto esta persona de, si bien es cierto, de edad avanzada, ¿no? Ya de la tercera edad, y falleció de aquí de Guaymas. Dice por acá en estas otras notas informativas que le voy a dar a conocer a usted, dice que tengo por aquí en más información cuando son las 7:18. Quiero agradecer a todas esas personas que muy amablemente se reportan y que me los encuentro, aunque usted no lo crea, pero a punta de calcetín que me aviento los recorridos. Y parece que no, fíjese, suda uno en la mañana o el mediodía. Y pues no precisamente de agarrarlo, de que camina y camina y camina y camina y camina y camina. No, ahí se hacen estaciones para poder descansar un ratito y agarrar airecito, ¿no? Ahora, temprano iba a caminar. Por acá me tocó ahora por el lado de los bomberos. Y pues llegué para pagar el recibo del agua, que por cierto, muy amablemente ahí las señoritas que estaban, 1, 2, 3, 4, estaban ahí esperando que llegara la gente, pues era temprano, pero yo para esto ya iba todo pues no sudado ni nada de eso, ¿no? Porque ya había descansado 3-4 partes, pero sí a pues fatigado un poquito. Y ahí voy, caminar y caminar y caminar y caminar. Y así dar vuelta por acá y tantas cosas que se logra conocer en el trayecto. Y sí, pues atendiendo por ahí a la gente. Y qué bueno que siempre me están escuchando ahí a Brenda, que trabaja ahí en el banco, Bancomer, Banco de Comercio, y Ramón, que está a la pura entrada, también Ramón Carrizosa. No, es que mucha gente, pues, y cosa que yo les agradezco. Son las 7:20, 7:20, dice en estas otras notas informativas. La presidenta de México destinará, a ver qué es lo que da a conocer, lo siguiente. La presidenta de México, Claudia Sheinbaum, informó que la directora general de la Comisión Federal de Electricidad, Emilia Calleja Alor, trabaja en coordinación con el gobernador de Sonora, Alfonso Durazo, para anunciar próximamente las acciones que permitirán fortalecer el servicio de energía eléctrica en Hermosillo. Durante la conferencia del pueblo del día de hoy, la mandataria explicó que su administración invertirá 244 mil millones de pesos para fortalecer la infraestructura de la CFE en todo el país. Bueno, pues si se trata de estar invirtiendo para fortalecer la infraestructura en la CFE en todo el país, pues hay a nombre de todos los usuarios, de todos los vecinos que nos vemos afectados cada cierto tiempo porque truena ese alambre ahí un ladito del transformador, pues para que lo arreglen, que si hay que quitar ese cable, pues quitarlo o ponerle no sé qué cosa, algo que ya deje de estar afectando, pues, a todos los usuarios. Es una conexión, es un pedazo, son dos pedazos más bien, dos pedazos. Uno que viene acá de los cables de alta tensión y que se junta con otro que parece que sale de ahí del transformador, y ahí es donde hace la unión, pues quizás por lo caliente, por los motivos que usted guste, porque yo no le sé nada a esa cuestión, yo no le puedo estar diciendo que por el calentamiento, que por esto, que por lo otro, porque pues no trabajo en la comisión, no tengo idea de qué es. Pues para que lo cambie, aquí atendiendo esta información que da a conocer la presidenta de México, pues también que volteen ahí a la calle Profesor Héctor Castro, ahí en la colonia Bellavista, que ya se ha dicho infinidad de veces de ese problema que se tiene, y por lo regular, oiga, por lo regular es a la 1:30 de la mañana, 2, que trácatelas. Ya empieza a echar lumbre y truena. Y ya. nos quedamos sin energía eléctrica y hasta pasando 2 horas o 2 horas y media, ahí vienen y ya pues lo unen otra vez, ya quitan un pedazo del cable malo, ya lo une con el otro, pues eso es cuestión de nunca acabar. Algo debe de haber para que le den solución al problema. Detalló que ese monto, 172 mil millones de pesos, serán destinados a proyectos de transmisión eléctrica, mientras que otros 72 mil millones de pesos se invertirán en la modernización y ampliación de las redes de distribución. Según Sheinbaum, estas inversiones buscan atender la creciente demanda de energía eléctrica y mejorar la capacidad de respuesta del sistema eléctrico nacional. Las declaraciones de la presidenta ocurren luego de que la semana pasada diversas colonias del sur de Hermosillo permanecieran sin energía eléctrica durante casi 26 horas, 26 horas, lo que afectó a cientos de familias, comercios y actividades cotidianas en medio de las altas temperaturas registradas en la capital sonorense. Fíjese nomás, casi 26 horas sin energía eléctrica. De acuerdo con testimonios de los propios residentes, el apagón comenzó durante la tarde del jueves y fue hasta el viernes cuando el servicio quedó completamente restablecido. Son las 7:26. Pues ojalá y todos los usuarios de ahí, los que vivimos en la dirección que le acabo de dar a conocer, pues agarremos raite con esto que dio la nota, la información, la presidenta de México junto con el gobernador y la titular ahí de la Comisión Federal de Electricidad, pues para que cambien esos cables o lo que tengan que hacer, cambiarlo ahí para pues ya no tener tanto problema. Dice por acá en estas otras notas informativas, cuando son las 7:27, 7:27. Saludo con gusto a la maestra, la cuñada del amigo Alonso, que me tocó saludarla. Viene de vacaciones, pero viene a trabajar acá, de vacaciones allá donde trabaja en la escuela, pero llega acá a Empalme y le gusta trabajar, dice. No le gusta estar allá nomás allá en la casa de su hermana. No, dice, yo, a mí me gusta trabajar. Y ahí está trabajando ahorita. Me dio gusto saludarla. Y saludo a toda la familia del amigo Alonso. Son las 7:28, 7:28. Tengo otra información, bueno, más informaciones, pero antes el corte.
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3: Cada verano ocurre exactamente lo mismo. Las temperaturas comienzan a subir, los termómetros superan con facilidad los 40 grados y los hospitales públicos vuelven a presentar problemas con sus sistemas de aire acondicionado. De una eventualidad pasó a ser una costumbre, como si en Guaymas alguien descubriera cada año que el calor existe. La crisis que atraviesa el IMSS y el IMSS Bienestar durante esta temporada es el resultado de la falta de planeación de mantenimiento preventivo y de una administración que reacciona únicamente cuando el problema ya estalló. El Instituto Mexicano del Seguro Social informó el pasado 29 de junio que realiza labores de mantenimiento en el sistema de aire acondicionado del área de tococirugía del Hospital General Zona Número 4, ubicado en la calle 10 de Guaymas. Señaló que una parte del sistema continúa funcionando para mantener refrigerada el área, que fueron instalados equipos portátiles de enfriamiento para fortalecer la climatización y que los servicios continúan operando con normalidad, además de reiterar su compromiso de brindar espacios seguros y adecuados para pacientes, familiares y personal. Resulta positivo que exista una respuesta institucional y que se busquen alternativas mientras concluyen las reparaciones. Pero, ¿por qué esperar a que el sistema falle en plena temporada de calor? La prevención precisamente consiste en evitar llegar a ese punto. Los mantenimientos mayores deben realizarse durante los meses de menor demanda, cuando todavía existe margen para sustituir piezas, contratar servicios especializados y evitar interrupciones. Eso ocurre en cualquier empresa responsable y también en miles de hogares. Cualquier familia de Guaymas sabe perfectamente que antes del verano debe revisar y dar servicio a los aires acondicionados. Aunque el presupuesto sea limitado, la gente hace un esfuerzo para darle mantenimiento porque entiende que después será más costoso y mucho más complicado soportar temperaturas extremas dentro de una vivienda. Si una familia común puede anticiparse con recursos limitados, resulta difícil comprender cómo hospitales que administran presupuestos públicos llegan cada año exactamente al mismo escenario. Más preocupante todavía es que la situación del Seguro Social ocurre mientras el IMSS-Bienestar enfrenta lo mismo o algo peor. Ahí se atiende a quienes carecen de seguridad social y servicios médicos oficiales y desde la primavera enfrenta problemas con sus equipos de climatización. Las denuncias ciudadanas se han multiplicado. Pacientes y familiares describen salas sofocantes, áreas hospitalarias deterioradas y condiciones que complican la recuperación de quienes ya enfrentan enfermedades. Incluso comienzan a reportarse personas deshidratadas en el área de urgencias debido a las altas temperaturas. Paradójicamente, quienes acuden buscando atención médica terminan enfrentando otro riesgo para su salud, provocado por las condiciones del propio hospital. En el verano anterior, ocurrió exactamente lo mismo. También hubo denuncias por falta de aire acondicionado. También existieron molestias de pacientes y familiares y también se prometieron soluciones. Un año después, la historia se repite, prácticamente en las mismas condiciones. Cuando una falla ocurre una sola vez, puede atribuirse a un desperfecto inesperado. Cuando sucede todos los años, durante la misma temporada, entonces existe falta de planeación. La ciudadanía comienza a percibir una constante muy peligrosa. Apenas ayer, la conversación pública giraba alrededor del deteriorado IMSS-Bienestar. Ahora el problema alcanza al Hospital General de Zona Número 4 del IMSS. Dos instituciones distintas enfrentando dificultades similares, justo cuando más indispensable resulta mantener condiciones adecuadas para pacientes hospitalizados, recién nacidos, adultos mayores y personal médico. Mientras tanto, las promesas de fortalecer el sistema público de salud siguen acumulándose. La población continúa esperando mejores medicamentos, mayor disponibilidad de especialistas, reducción en los tiempos de espera para cirugías y consultas, así como infraestructura hospitalaria digna. A esa lista ahora se suma algo tan básico como mantener funcionando el aire acondicionado en una región donde el calor domina gran parte del año. Eso pasa mientras las oficinas de directivos permanecen climatizadas y las principales dificultades se concentran en espacios donde permanecen pacientes y familiares durante horas o incluso días completos. Los directivos deben recorrer diariamente las salas de espera, urgencias, hospitalización y consulta externa durante las horas de mayor temperatura. Solamente así comprenderán la dimensión real del problema y dejarán de verlo como un simple reporte de mantenimiento. El calor extremo en Guaymas no constituye una emergencia inesperada, es una realidad permanente que acompaña buena parte del calendario. Precisamente por eso, la preparación también debería ser también permanente. La construcción del nuevo hospital del IMSS representa una excelente noticia para la región y resolverá parte importante de la saturación hospitalaria en los próximos años. Mientras esa obra se convierte en realidad, las instituciones actuales siguen obligadas a ofrecer condiciones dignas, porque la salud pública comienza por lo elemental, y pocas cosas resultan tan elementales como garantizar que un hospital funcione con medicamentos, especialistas y un sistema de climatización capaz de soportar el verano sonorense. Cuando cualquiera de esos elementos falla, el servicio simplemente comienza a deteriorarse frente a los ojos de quienes menos alternativas tienen y tienen derecho a un servicio de salud digno.
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0: Son las 7 ya con 37 minutos. 7 con 37 minutos. Hay más información que le voy a dar a conocer. Dice por aquí lo siguiente. A ver, en esta otra nota informativa de México, el proceso de revisión formal del tratado entre México, Estados Unidos y Canadá, el TEC-MEC, ha comenzado en medio de tensiones diplomáticas luego de que el gobierno estadounidense decidiera frenar la propuesta de extensión planteada por sus socios comerciales. Tanto México, a través de una postura formal de la presidenta Claudia Sheinbaum, como Canadá, representado por el ministro Dominique LeBlanc, oficializaron su intención de prorrogar el acuerdo por otros 16 años. Sin embargo, la administración de Donald Trump optó por congelar la renovación automática por el momento. Mande, buenas tardes. Dígame usted, ¿en qué puedo servirle? Mande, a la orden. ¿Cuándo qué? No, una persona de hace muchos años. No recuerdo. ¿Quién? Ah, no recuerdo. No. ¿Sí? Sí, hace muchos años, cuando recién empezaba a tirar el Toro Valenzuela en sus primeros juegos.
9: Ándale.
0: Pero no, la verdad no.
9: ¿Sí te acuerdas de Ayón, verdad?
0: Sí, ¿cómo no? Sí me acuerdo.
9: ¿Te acuerdas de mí o no?
0: A ver.
9: Marco Antonio Higuera, pues, de los Toners, trabajamos juntos en la Tecate.
0: Marco Antonio Higuera. Pues, sí, me suena ahí un poquito. Pero, ¿qué pasa, Marco Antonio? ¿Cómo has estado? ¿Bien?
9: No, todo bien, Gerardo.
0: Ah,
9: gracias,
0: qué bueno.
9: Adiós.
0: Qué bueno, me da mucho gusto saludarte.
9: Igualmente, Gerardo.
0: Ándale, pues.
9: Que estés bien.
0: Igualmente, Marco Antonio, hasta luego.
9: Ándale, pues.
0: Ándale, hasta luego. Marco Antonio Higuera. Bueno, le mando el saludo y a toda su familia. Dice... Esta coyuntura es fundamental para el desarrollo económico regional, ya que el TECMEC regula la mayor parte del comercio, empleos e inversiones en América del Norte. Una parálisis o un cambio radical en sus reglas de operación impactaría de forma directa en el costo de los productos cotidianos, el empleo en las industrias de exportación y la estabilidad del peso mexicano. A pesar de la incertidumbre generada por las declaraciones políticas, las reglas técnicas del propio tratado impiden una ruptura abrupta o la cancelación de los intercambios comerciales de la noche a la mañana. El secretario de Economía de México, Marcelo Ebrard, aclaró de manera pública que el acuerdo continúa plenamente vigente y con certidumbre legal para las empresas, dado que ningún país miembro ha iniciado un proceso formal de salida. De acuerdo con un reporte de la agencia de noticias, el gobierno de Donald Trump prefiere sustituir la extensión de largo plazo por un esquema de evaluaciones anuales, según analistas económicos y datos de la representación comercial de Estados Unidos, encabezada por Jamison Gear. La Casa Blanca utiliza este freno estratégico como una herramienta de presión política. El objetivo estadounidense consiste en forzar a México y Canadá a renegociar condiciones específicas en tres áreas prioritarias. Sector automotriz, endurecer las reglas de origen para la fabricación de vehículos, relación con Asia, poner límites estrictos al comercio de bienes y componentes que México importa desde China. Sector energético, modificar las pautas de inversión e infraestructura en materia de energía. Son las 7 ya con 43 minutos, 7:43. Pues lo que me estaba preguntando ahorita algunas personas de la tercera edad, pues no, todavía no hay nada oficial del calendario de pagos bienestar. no hay nada oficial hasta este momento. Se dice que fechas estimadas para los pensionados, pero hasta ahí estimadas. No se está diciendo que la fecha ya de pago oficial, no, nada, no hay nada. Al menos yo es lo que le puedo dar a conocer. No tengo nada de fuentes fidedignas, como le digo yo. No hay nada. Hasta ahorita, del calendario de pagos del bienestar del 2026, así como el, dice por acá, no hay nada de pensión para el bienestar de las personas adultas mayores, de la pensión mujeres bienestar, de pensión para bienestar de las personas con discapacidad, programa de apoyo para el bienestar de niñas y niños, hijos de madres trabajadoras. No hay nada por lo pronto, no tengo nada, por eso no le doy a conocer la información de lo que usted me ha estado preguntando. No tengo nada. Dice por aquí, a ver, déjeme checar a ver si hay algo de información. Espéreme tantito y ahorita le informo. A ver, déjeme checar nomás. A ver, dice por aquí. A ver, otra vez de vuelta. Luego, a ver si tenemos algo, para informarle a usted. ¿Tenemos algo? Ok. Permítame, no le digo si hay que estar en todo. Y para darle a conocer informaciones recientes. Y aquí nos arrancamos.
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0: Para esto tenemos en la línea telefónica a nuestro compañero amigo Manuel Rábago con información reciente. Adelante, Manuel, buenas tardes.
11: Muy buenas tardes, don Gerardo, gusto en saludarlos a los radioescuchas del noticiero Sin Censura. En estos momentos usted se encuentra circulando en la colonia Centro, Yucatán, parte de diversos sectores de Guaymas. Una intensa movilización policiaca, principalmente de elementos de la Agencia Ministerial de Investigación Criminal. Esto obedece a que esta tarde se logró escapar de las propias instalaciones de la base operativa de la Agencia Ministerial de Investigación Criminal, una persona del sexo masculino que es investigada por el delito de homicidio. La información que hemos obtenido es que se trata de Jesús David, que cuenta con 47 años de edad, y precisamente, don Gerardo, esta mañana se le cumplimentó una orden de aprehensión por parte de los elementos de la Agencia Ministerial de Investigación Criminal y fue trasladado primeramente a la unidad de trámites masivos de la Agencia del Ministerio Público del Fuero Común, situado allá en el sector de la colonia Miramar. y después del mediodía, continuando con los trámites legales, fue trasladado a los separos de la Agencia Ministerial de Investigación Criminal, que se encuentran ubicados en la calle 15 entre avenidas Abelardo L. Rodríguez y la avenida Aquiles Cerdán. Y hace alrededor de unos 20, 25 minutos se nos ha confirmado. Primeramente fuimos advertidos, don Gerardo, sobre un fuerte operativo por parte de elementos de la MIC, ya con el apoyo de elementos de la Policía Estatal, elementos de Seguridad Pública Municipal y también un grupo importante de elementos de la Guardia Nacional recorriendo tanto por calles y avenidas en unidades, pero también nos reportaron ahorita hace unos minutos fuerte operativo pie tierra por el lado de los cerros de la colonia Yucatán, por acá por el lado de la colonia Centro también, y pues esto obedece precisamente a que las autoridades de la MIC en Guaymas han solicitado precisamente el apoyo para recapturar a Jesús David. Cabe destacar que se nos ha confirmado también que Jesús David va atado de sus manos. Él lleva en sus manos lo que son los candados de seguridad, comúnmente llamados las esposas. Es lo que obedece a esta situación. Hay que tomar las debidas precauciones. Un sujeto, pues hay que decirlo, porque así está la carpeta de investigación, un presunto homicida que es precisamente investigado y que se le cumplimentó una orden de aprehensión esta mañana, Jesús David, por el presunto delito de homicidio, pues logró evadir la seguridad de elementos de la Agencia Ministerial de Investigación Criminal. Nosotros llevábamos también ya un recorrido, hemos logrado captar las unidades tanto de la Agencia Ministerial de Investigación Criminal, Policía Municipal, Policía Estatal, se está sumando ya también lo que es el Ejército, se está solicitando ya la presencia del Ejército Mexicano, sabemos que está en empalme el destacamento de la Secretaría de la Defensa Nacional, ya también ya se nos está confirmando, don Gerardo, en estos momentos que se está uniendo a la búsqueda para recapturar a esta persona que logró evadir la seguridad en lo que son las oficinas de la MIC situadas aquí en la colonia Centro de Guaymas. Vamos a estar atentos, don Gerardo, en este dispositivo, en este operativo, las recomendaciones que nos hacen llegar de parte de la Agencia Ministerial de Investigación Criminal. Si usted observa a una persona barba de candado, tez morena, pelo largo, lacio, camisa en color café, pantalón de mezclilla en color azul, zapatos negros, de entre 47 a 50 años de edad, inmediatamente reportarlo a la línea de emergencia 911, don Gerardo.
0: Vamos a estar al pendiente con la información para darle seguimiento a lo que acabas de dar a conocer, Manuel.
11: Claro que sí, don Gerardo, nosotros también vamos a mantener nuestro recorrido y sobre todo pues estar atentos ante esta situación de seguridad que se está, ha movilizado a las instituciones de seguridad aquí en Guaymas. Una persona del sexo masculino investigada por el delito de homicidio y bajo custodia de elementos de la Agencia Ministerial de Investigación Criminal en las oficinas de la MIC aquí en Guaymas, situadas en la calle 15, ha logrado escapar de estas instalaciones.
0: Vamos a estar al pendiente, Manuel. Buenas tardes, noches.
11: Buenas tardes, noches, don Gerardo.
0: Hasta luego.
11: Hasta luego.
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3: Si algo quedó claro después del histórico pase de México a los octavos de final del Mundial es que, para algunos, absolutamente todo termina convertido en una discusión política. Un gol deja de ser un gol, una celebración deja de ser una celebración y millones de personas reunidas frente a una pantalla, un teléfono o una computadora dejan de ser aficionados para convertirse, según los más radicales, en simpatizantes de uno u otro partido. ¡Qué manera tan triste y mediocre de ver la vida! Mientras las plazas se llenaban, los abrazos aparecían entre desconocidos y las familias festejaban, también surgieron las voces que repetían el mismo argumento. No hay nada que celebrar. Decían que el país tiene problemas, que existen hospitales con carencias, comunidades sin agua, personas desaparecidas y muchas razones para mantener la inconformidad. Y tienen razón en que esos problemas existen. En lo que se equivocan es en pensar que una cosa elimina a la otra. Celebrar un triunfo deportivo jamás ha significado renunciar a exigir mejores gobiernos. Gritar un gol nunca ha sido equivalente a firmar un cheque en blanco para ninguna autoridad. Portar la camiseta verde durante 90 minutos tampoco convierte automáticamente a alguien en militante de Morena, ni en detractor del PRI, del PAN, de Movimiento Ciudadano o de cualquier otra fuerza política. Simplemente significa disfrutar el deporte. Después de 40 años, México volvió a instalarse en los octavos de final de una Copa del Mundo. 4 décadas tuvieron que pasar para que una generación de futbolistas consiguiera un resultado que millones de aficionados soñaron durante toda una vida. Además, ocurrió en casa, frente a su gente, con una mezcla de jóvenes que juegan sin complejos y un director técnico experimentado que logró construir un equipo competitivo. Eso es lo que se celebra. Se celebró el esfuerzo de Mora, de Lira, de Romo y de todos los futbolistas que dejaron el alma en cada partido. Se celebró la disciplina, el talento, el trabajo de años y la ilusión compartida de representar dignamente al país. El gobierno, sinceramente, quedó en segundo plano. Ni la presidenta anotó los goles, ni Morena hizo las atajadas, ni una campaña electoral armó las jugadas que hoy tienen emocionado al país. El mérito pertenece a quienes se ganaron ese lugar dentro de la cancha. Aún así, existe un sector que parece incapaz de disfrutar cualquier buena noticia si antes no pasa por el filtro de agenda política. Resulta curioso, porque esas mismas personas seguramente celebran los cumpleaños de sus hijos, las graduaciones de sus nietos, un ascenso laboral, un aniversario o cualquier logro familiar, y nadie les dice

0: lo explique por qué millones de mexicanos decidieron regalarse unas horas de alegría colectiva. Porque el deporte sigue teniendo esa extraordinaria capacidad de unir a unas personas que piensan distinto, votan distinto y viven realidades completamente diferentes. Durante 90 minutos desaparecen las campañas, los colores partidistas y las discusiones interminables de las redes sociales. Durante los juegos se cancela la polarización que tanto daño le ha hecho a esta nación. Solamente queda una camiseta verde, un balón y un país entero deseando exactamente lo mismo. Esa unidad vale muchísimo. Claro que todavía falta camino. Tal vez los más escépticos tengan razón y la eliminación llegue en la siguiente ronda. El fútbol siempre guarda espacios para la sorpresa, tanto la agradable después de todo. Así se escriben las grandes historias deportivas. Mientras tanto, el trabajo continúa. Las obligaciones permanecen, las exigencias ciudadanas siguen siendo las mismas y los problemas del país esperan soluciones. Nada de eso desapareció porque 11 jugadores avanzaron a octavos de final. Lo que sí apareció fue una razón para sonreír juntos, y en tiempos donde abundan los motivos para discutir, dividirse y enojarse, quizá también resulte saludable recordar que un país necesita hospitales que funcionen, instituciones fuertes, seguridad, agua, oportunidades. Pero también necesita ilusiones, buenos ejemplos, disciplina, trabajo en equipo y motivo para crecer. Y si México no gana, ya hay miles de niñas y niños que tienen inspiración en figuras positivas, no en políticos. Si México no gana, habrá más jóvenes en canchas con la emoción de su selección. Si México no gana, habrá dado una gran batalla digna de celebrarse. Pero, ¿y si sí?
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2: Señor, el alma que te has llevado al cielo era el tesoro más grande de nuestro corazón. Se ha cumplido tu santísima voluntad. 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
3: A partir de el día de mañana, a las 9 de la mañana, se pondrá en capilla D al señor Jesús Alberto Rodríguez Alcántar, que tenía 51 años. Funerales mañana 3 de julio a las 4 de la tarde en Panteón de Guaymas Norte. Por lo pronto está siendo velado en capilla de Funeraria San Martín. Descanse en paz el señor Jesús Alberto Rodríguez Alcántar.
2: Señor, dale el descanso y por tu infinita misericordia haz que brille su alma en la luz de la gloria. 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
3: Chile 1962, la séptima justa mundialista de vuelta en tierras americanas. Con cambios en la estructura desde la eliminatoria, se mantuvo con 16 selecciones participantes. Solo habrían 32 encuentros en la fase final y los grupos se reestructuraron. Con un mejor balance, esto hizo más atractivo el torneo. Surgieron grandes figuras, ya no hubo romperredes como Fontaine o Coxis. Sin embargo, sobresalieron grandes figuras como Leonel Sánchez de Chile, Babay Garrincha de Brasil, Ivanov de Rusia, Ojerkovic de Yugoslavia, todos ellos con 4 anotaciones. El botín de oro lo obtuvo el húngaro Albert Florian. Sin lugar a dudas, el verano americano trajo las mejores condiciones para hacer buen fútbol en Chile 62.
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10: El saludo para nuestros buenos amigos Samuel y doña Gaby. Y con esto, pues no me resta más que agradecer su fina atención que tuvieron a bien prestarme. Se van a quedar en la grata compañía de nuestro buen amigo Ángel Iván Baca. La mejor de las noches. Que descansen. Servidor Gerardo Castro Ahumada. Mañana. Mañana será otro día.
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4: Emilio Butragueño Santos nació en Madrid, España, en 1963. El buitre, como se le conoce, militó durante la mayor parte de su carrera en el Real Madrid, iniciando en 1980 en la tercera división y pasando hasta 1984 al equipo mayor. Jugó los Mundiales de México 86 e Italia 90. Sobresale de la justa celebrada en nuestro país aquel encuentro en la ciudad de Querétaro contra Dinamarca, en la que Butragueño anotó 4 de los 5 goles que le propinaron al equipo danés. Militó en nuestro país en el Atlético Celaya de 1995 al 98, haciendo mancuerna con Hugo Sánchez. Se despidió en la final contra los Rayos del Necaxa en 1998. En nuestro país fue uno de los jugadores más estimados por la afición.
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6: Se ha vuelto una tradición bautizar también al balón con el que se jugará la fase final del campeonato. Hace muchos años los balones eran de cuero, pesados, y cuando este se mojaba la distancia que recorría era menor y el impacto con él seguramente más doloroso. Trionda es el nombre de nuestro balón para el Mundial de 2026. Es una palabra que significa la unión de las tres naciones organizadoras, destacando sus colores y diseños, verde y un águila por México, azul y la estrella por los Estados Unidos y rojo con una hoja de maple por Canadá. Integra elementos tecnológicos como un chip para el apoyo del VAR y jugadas clave del encuentro, donde la apreciación humana debe ser apoyada. Es ligero y fue sometido a pruebas por profesionales de todas las ligas alrededor del mundo.
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8: La Copa del Mundo de 1966, llevada a cabo en Inglaterra, truncó la posibilidad de un tricampeonato y a la postre, un posible tetracampeonato para la escuadra de Brasil, quienes desde Suecia 58 venían con una racha increíble. La historia ya está escrita, el equipo inglés jamás ha podido volver a ganar, no así la verde amarela que hoy es pentacampeona. Volviendo con los hombres gol, el crack de 1966 fue Eusebio de Portugal, mejor conocido como la Pantera Negra. Él anotó 9 goles de los 89 que hubo en toda la justa. La fanaticada se desbordó como nunca, imponiendo récord de asistencia, con 1.563.135 asistentes para los 32 encuentros celebrados. Otra figura emblemática de esta copa fue el joven jugador alemán, el Kaiser, Franz Beckenbauer.
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1: viene llegando y ella es más sensual que Shakira, más coqueta que Thalía y le huele a lavanda. 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

0: con Store.
1: Ay, no manis, qué bárbaro ustedes, que cómo anda toda la clica. ¿Cómo que se le escapó el fulano? Ay, esa policía que tenemos. Dios santo de mi vida. Ay, no, estos policuacos, que vamos a hacer, se les escapó el amigo. Pero ¿cómo que se les escapó? Ay, Dios. Pues es que a la mix se le fue el vato, fueron a por él, el greñero, lo subieron a la patrulla y después se les escapó. Tasha, Tasha. Tasha ahí para los plebes, porque de plano, ¿qué pasa? ¿Qué le pasó a los policuacos? Ay, no. ¿Qué le dijo un marciano a otro? ¿Qué le dijo un marciano a otro?
2: No, no sé, ¿qué le dijo?
3: A él lo quieren, lo aman y lo adoran, solo por su... olorosos, el viejo del sombrerón.

0: ¿Tú sabes de qué color le compra los chones un sordomudo a su novia?
1: ¿De qué color le compra los calzones un sordomudo a su novia? No sé de cuál.
0: Transparentes.
1: ¿Transparente? ¿Y por qué?
0: Para poder leer los labios.
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0: dos OnlyFans, vamos a decir ahora. Estaban dos OnlyFans. Y le dice una a la otra, oye, ¿qué le pediste a Santa Claus? Lo mismo. ¿Cómo? ¿1,500? Pero él paga el cuarto.
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0: debemos...
1: Guasón, tú sabes que sale de la cruza del Thor y el Elmo.
2: La cruza del Thor y el Elmo, ¿no? ¿Qué sale?
1: Sale el motor.
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4: Entregando la rola del mundial, Luis Talamantes. El tema se llama Hay que darlo todo. Es Mariachés aquí en el 105. 8:50.

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5: Para la 23ª justa mundialista a celebrarse en América, los países organizadores son México, Estados Unidos y Canadá. Para esta ocasión ha habido nuevas modificaciones en el formato de competición desde la clasificación. Hasta la Copa anterior de 2022 celebrada en Qatar, el formato era de 8 grupos de 4 equipos con la participación de 32 selecciones. Esta vez serán 48 los países participantes y se está integrando un repechaje durante el evento para alistar precisamente a las 32 selecciones que comenzarán su eliminación en grupos cruzados como lo conocemos. La inauguración oficial será el 11 de junio en el Coloso de Santa Úrsula, mejor conocido como Estadio Azteca en la Ciudad de México, recinto que no solo recibe su tercera justa mundialista, también impone un récord único como sede inaugural en 3 participaciones de nuestro país, siendo estas México 70, México 86 y la de este 2026. Para la ocasión, ha sido remodelado en su totalidad y luce ya como un majestuoso anfitrión.
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5: Antonio "La Tota" Carvajal y Rafael Márquez del Kaiser han sido los jugadores mexicanos que han participado en más mundiales. La Tota era conocido como el Cinco Copas tras haber tenido actividad como arquero en Brasil 1950, Suiza 54, Suecia 58, Chile 62 e Inglaterra 66. También es quien más encuentros en mundiales ha tenido por parte de nuestra selección con 10. Por su parte, el Kaiser Rafa Márquez participó desde Corea-Japón 2002 hasta Rusia 2018. Integrándose a esta elite, también tenemos a Andrés Guardado. Él ha participado desde Alemania 2006, pasando por Sudáfrica 2010, Brasil 2014, Rusia 2018 y Qatar 2022. El caso de Guillermo Ochoa es muy diferente, ya que ha sido convocado pero no ha pisado el terreno de juego en una de las 5 ocasiones, por lo que no se considera que ha jugado en todas.
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8: Viene llegando y ella es más sensual que Shakira, más coqueta que Thalía y le huele a lavanda. 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
1: Ay, un saludo para el Gonzalo, chulo, precioso, hermoso, en el Oxxo Presidentes, mi amor, ¿cómo estás? También saludos para la Concepción. Ahí le mandamos saludotes, gracias por estar en sintonía del 105, la FM. Están dos viejitas platicando, ¿no? Y le dice una a la otra, ay, mi viejo y yo, ya vivimos solos, manis, solos. La casa sola, no hay nadie, así grandota la casa, vivimos solos. Y a veces me corretea el viejo. Y cuando me alcanza, no se acuerda para qué me quería el güey.
2: A él lo quieren, lo aman y lo adoran, solo por su... olorazo, el viejo del sombrerón.

0: No, hombre, me enteré que la Yolanda Saldívar saldrá libre de la cárcel. ¿Saldrá libre? La que desvivió a Selena, pues, la Yolanda Saldívar, ¿se acuerdan? Ah. Dicen que lo primero que hizo fue hablarle a la Shakira. Le dijo, ¿sabes qué? Quiero ser tu manager, Shakira. Y la Shakira le dijo, ni Mauser, le dijo. Pero con gusto te paso el número de mi ex, le dijo.
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0: ¡Ya te digo! ¡Ya te digo! ¡Con esos chistes nos van a correr! Estaba la maestra y le dijo al Pepito, ¡Pepito! ¡Dime la fórmula química! ¡Dime cuál es la fórmula química! H2O, CO, CO. A ver, maestra, ¿cómo dijo? H2O, CO, CO. Muy fácil. Así, a ver, dime. Agua de coco.
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0: sirvieran como que.
1: ¡Oh, guasón! Está acá, la mera cura acá con la clica, ¿no? Ahí en el barrio, ahí acá con la bandilla, loco. Cuando dijo un vato acá, uno de los morros bien presumido. ¡Ah, mi compa, yo soy un enfermo sexual, hijo! Ya no sé qué hacer. Pues la cura para eso, le dije, es el matrimonio.
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0: alma por ahí pendiente en esa gran noche. ¡Ánimo!
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5: Michel François Platini nació el 21 de junio de 1955. Platini es sin duda uno de los mejores jugadores galos de todos los tiempos. Debutó en 1972 en el Nancy. Desde 1982 militó en el Juventus hasta su retiro en 1987. Tuvo acción en las Copas del Mundo Argentina 78, España 1982 y México 86. Con el seleccionado galo consiguió 41 goles en los 72 encuentros internacionales que disputó. Es el segundo máximo goleador de la selección francesa, solo superado por Thierry Henry. Recibió el Balón de Oro por 3 años consecutivos, de 1983 al 85. De 2007 a 2015 fue presidente de la UEFA, organismo regidor del fútbol europeo.
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8: Y esta va para todas las

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0: banana split en buena onda, ¿no?
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5: 6:05 a.m. y con esta hora comenzamos Claro y Directo. Le damos la más cordial bienvenida. Les invitamos a que se queden con nosotros en estas 3 horas continuas de información. Va a conocer usted lo que ocurrió en las últimas horas, lo que está pasando en estos momentos y lo que será noticia después en otros espacios. Aquí en FM 105, el poder de la información. Ay, no. ¿Qué hacemos con estos amiques? ¿Qué hacemos? Era suyo, lo tenían y lo dejaron ir. Y la verdad, porque quién sabe qué tiene en su cabecita, como que está malito de su cabecita el señor, porque pues ahí andaba caminando como si no lo estuvieran correteando. Todas las corporaciones policiales. Y por eso lo agarraron. Y no fueron los de la MIC. Y por homicidio. ¡Qué impresión! ¡Qué baja de guardia! Impresionante. Le compartiremos el seguimiento, la información y a detalle lo que usted conoció ayer. Se lo compartíamos ahí por WhatsApp. Y caray, no dan una. Rara vez detienen a alguien por homicidio y cuando lo hacen se les va que es eso. Hablaremos de eso, por supuesto. Tenemos información además relacionada con tres robos de motos y choque de motos. Ay, no. En moto contra moto, ¿qué tan probable puede ser, no? Y que pasa tan seguido aquí en Empalme, Guaymas. Y en Empalme, una caída de una moto con un chico de 15 años de edad. Ay, no. No entendemos, caray. Tenemos esa información, un robo a casa habitación, lo va a conocer usted aquí, el reporte de una fuga de gas en el municipio de Empalme. Ayer se realizó un evento de lotería a favor de animalistas de aquí, se lo vamos a decir. Rocío Orduño fue pues una de las organizadoras, tenemos esa información, se lo vamos a compartir igual en este espacio. No ha llegado el bienestar, literal, no ha llegado los pagos. Y además, bueno, un reporte de fuga de drenaje por la vivienda está saliendo y no van. Hasta que no se les enfermen los usuarios.

0: varios. Tiene semanas reportando. Se lo vamos a decir, a ver si así se aplica. La sea que la verdad ya no tenemos como fe. Y tanto en Guaymas como en Empalme se multiplican aspirantes y aspirantas a la coordinación de Morena. Ya, aunque sea hasta el año que viene. Ya me enfade, yo creo que usted también. Y todavía no empieza. Y a propósito, va a estar aquí mañana Toño Estezarán en Guaymas. Ya estuvo en Empalme y está en Guaymas. Invitado por, está bien chistoso, lo mismo que Morena, pues. Invitado por Sonora con Todo, que es una asociación civil que aquí en Guaymas pues no existe, pero sí existe, y que lo invitó. Pues no, pues anda en precampaña, igual que los demás de Morena, no estamos cuestionando a uno y a otros, no, parejo. Pero bueno, en el terreno de la simulación, por sacarle la vuelta a la ley, sí son bien ingeniosos. Ya saben, los de Morena con sus coordinaciones raras. Y Toño con la asociación civil que lo invita a todas partes y que pues reúne a otras asociaciones civiles, invitan a varias de la localidad en la que están y pues ahí estarán. Tenemos la información de eso, es parejo. Igual como hablamos de unos, hablamos de otros, aunque harten. Y hoy es viernes de salud mental aquí. Está el psiquiatra Carlos Armando Herrera para hablar de cuando se te cansa la cabecita, del cansancio mental, depresión, explotación laboral. ¿Le suena conocido? Estará hablando el psiquiatra de origen, o sea, de las causas, efectos y tratamiento. Más lo que usted guste preguntar. Eso y mucho más va a conocer usted aquí hoy, que es viernes, y es viernes 3 de julio. Hoy es día de Santo Tomás. Este Santo Tomás sí es el meramente, el apóstol, el escéptico, el padre del escepticismo, hasta no ver, no creer. Y ya que lo vio, dijo, Señor mío y Dios mío, ese mero. Hoy es día de Santo Tomás, apóstol. Felicidades a todos los Tomases. También es día de San León, Heliodoro y Memnón. No hay un Memnón. Estoy segurísima que no existe, que me va saliendo uno. Y no más. Bueno, de Beatus, de la Beata Mariana. Esa es de las nuevas. Todavía no es santa. Entonces todavía no es onomástico. Y de lo que ocurrió un día como hoy. Fíjense que un día como hoy. Qué impresión, de 1955. Votaron por primera vez las mujeres en lo federal y ya después ya fue en lo local. En 1955, apenas. Y pues bueno, ya las grandes diferencias, por supuesto, de hace cuánto. 71 años, qué impresión. Las diferencias que hoy, pues el país es gobernado por una mujer. 6:12 y el municipio de Guaymas también. Tengo pausa comercial, por cierto, qué alboroto de mujeres en Empalme, por lo pronto de Morena, también entiendo que del PAN y también del PRI. Y de mucha mujer inspirada será. Tengo la pausa comercial y regresamos de lleno con lo que pasó en las últimas horas. Quédese con nosotros, 6:13 ya. Buen día.
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3: Los gobiernos están para resolver problemas. Más allá de los discursos, los eventos públicos o las obras que llaman la atención, los logros de una administración se notan cuando hay capacidad de solucionar conflictos que durante años parecían condenados al abandono. Justo en ese terreno se encuentran las acciones que ofrecen certeza jurídica a familias que durante demasiado tiempo vivieron entre la incertidumbre y la esperanza. Durante años, decenas de personas invirtieron el patrimonio de toda una vida para adquirir terrenos en Villa Bemela, Los Corceles y otros sectores de San Carlos. Les prometieron un espacio para construir una vivienda, disfrutar del retiro o asegurar un patrimonio para sus hijos, pero la realidad terminó siendo completamente distinta. Aquellos terrenos de carácter rústico fueron comercializados con la promesa de que contarían con todos los servicios básicos, algo que jamás ocurrió en los términos ofrecidos. Las consecuencias fueron severas. Familias completas comenzaron a construir enfrentando enormes dificultades para acceder a agua potable, al drenaje y al suministro de energía eléctrica. Durante mucho tiempo tuvieron que organizarse, protestar y tocar puertas para ser escuchadas. Incluso existieron procedimientos legales y demandas que hasta ahora ofrecen escasas respuestas para quienes consideran haber sido víctimas del engaño. La lucha consiguió algunos avances. Después de insistentes gestiones, la Comisión Estatal del Agua instaló medidores que permitieron regularizar parcialmente el servicio, aunque la problemática eléctrica continuó obligando a muchos residentes a buscar soluciones por cuenta propia. Varias viviendas funcionan actualmente mediante paneles solares, inversión que jamás habría sido necesaria si desde un principio se hubiera cumplido con las condiciones prometidas al momento de la venta. Ese contexto permite entender la trascendencia de la reciente decisión aprobada por Cabildo de Guaymas al aceptar y autorizar la escritura de terrenos destinados a vialidades en Villa Bemela, Los Corceles, Camino de las Torres y el Ejido Buenos Aires. Puede parecer un trámite administrativo simple para quien observa el tema desde fuera. En realidad, representa mucho más. Significa ordenar jurídicamente espacios públicos indispensables para el desarrollo urbano, dar legalidad a calles, avenidas y bulevares, además de construir las condiciones necesarias para que futuras inversiones en infraestructura puedan realizarse con mayor certeza. Las administraciones municipales están obligadas a pensar en el largo plazo. Resolver un conflicto heredado exige voluntad política, porque muchas veces implica enfrentar problemas originados décadas atrás, donde incluso interviene particulares, desarrolladores y procesos legales complejos. Precisamente por eso, este tipo de acuerdos adquieren relevancia. La aceptación y escrituración de esas vialidades abre una ruta distinta para cientos de propietarios que durante años vivieron con la sensación de encontrarse en un espacio de limbo jurídico. Tener certeza sobre el espacio público también fortalece la certeza patrimonial de quienes adquirieron legalmente sus terrenos. La propiedad adquiere mayor valor cuando existe orden urbano. Las familias pueden invertir con mayor confianza en ampliar una vivienda, construir nuevos espacios o mejorar sus condiciones de vida, sabiendo que el entorno cuenta con bases jurídicas más sólidas. Esa tranquilidad representa seguridad para el patrimonio familiar. Desde luego, esta decisión por sí sola está lejos de resolver todos los problemas que todavía enfrentan esos sectores. Permanecen pendientes importantes, desafíos relacionados con el suministro eléctrico, la consolidación de servicios públicos y la solución de los conflictos derivados de la comercialización irregular de algunos predios. Las demandas presentadas por diversos afectados siguen formando parte de una historia que aún espera respuestas. Sin embargo, también resulta justo reconocer cuando una autoridad toma decisiones encaminadas a corregir rezagos históricos. Gobernar implica, precisamente, atender problemas complejos que otros dejaron crecer durante años. Las decisiones trascendentes rara vez producen aplausos inmediatos, porque sus beneficios aparecen con el tiempo. son acciones que permiten ordenar ciudades, fortalecer el patrimonio de las familias y ofrecer condiciones para un crecimiento urbano responsable. Cuando un ayuntamiento coloca en el centro a la ciudadanía y entiende que el patrimonio familiar merece protección, las políticas públicas adquieren verdadero sentido. Porque más allá de cualquier diferencia política, lo que permanece son las familias que podrán mirar su hogar con mayor tranquilidad, invertir con confianza y transmitir a sus hijos la certeza de que aquello por lo que trabajaron durante tantos años realmente les pertenece.
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3: Una motocicleta marca Italika FT150 modelo 2025 en color negro con plata y como seña particular tiene un golpe en el tanque de la gasolina, fue robada en el exterior de un domicilio en la colonia Las Colinas.
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0: 6 de la mañana con 20 minutos, resulta ser que esta criatura se llama Cristian, tiene 15 años de edad, vive en La Moderna y circulaba ayer a las 7 de la tarde a bordo de una Mortálica en color negro, que es del papá, pero pues fue nada más ahí con una tía, iba, no alcanzó a llegar. Que vive por la Ladrillera. Iba hacia ese rumbo, iba por el bulevar. Es Las Américas, sí, ¿verdad? Y donde está el vado horroroso ese que no puede circular por ahí. Ahí se perdió el control de los manubrios y se cayó. No iba a alta velocidad, la moto sin placas, él sin casco. Que le valga que el Espíritu Santo, pues ahí andaba. Se cayó, tuvo lesiones menores, pero a quien sí tuvieron que atender es a la mamá por crisis nerviosa. Mande. Hola, Moni. ¿Cómo estás?
7: Bien, ¿y tú?
0: Muy bien, Moni, porque es viernes.
7: Ahora toca que pase la basura y no ha pasado.
0: Ok, ahorita aviso.
7: Oye, el diputado cobra por fumigar.
0: No, no, pero...
7: Para que venga a la casa a fumigar.
0: Ah, bueno, le voy a comentar. Lo que sí es que sí tiene como lista de espera larguísima. Está priorizando escuelas ahorita.
7: Sí.
0: Jale.
7: Oye, el 11 voy a hacer el pastel, no lo voy a hacer el 12.
0: Ah, que mejor, mejor para mí.
7: Para que venga.
0: Sí, mejor, porque los domingos no circulo porque
7: me salen escamas. Que vive aquí con nosotros.
0: Ajá.
7: Que porque se va a ir al otro lado.
0: Ah, perfecto.
7: Y porque hace mucho calor. Mejor el 11, entonces. Te esperamos.
0: El sábado, ok.
7: Sí.
0: Hasta pronto.
7: Bye.
0: Bye. 6 de la mañana con 22, con 22 minutos. Por crisis nerviosa atendieron a la señora. Pues es que le marcan, ya sabe, su hijo tuvo un accidente, pero está bien, pues ella no cree. Y se le bajó lo que se le tenía que bajar, se le subió todo lo que se le podía subir. Pero está bien, el muchachito está bien, que sirva, ojalá, de lección. No es un juguete, no es un triciclo, no es una bici, incluso la bicicleta es considerada vehículo como tal, o sea, vehículo para grandes, pues. Y se debe de emplacar, de hecho. Ya no estoy diciendo que le paguen más impuestos al gobierno, ni que ahora hasta las criaturas van a andar. No, hay bicis que son para jugar y hay bicis que no. No digo que pague y que todas las emplaquen, no más. Estoy haciéndole notar que, vaya, pues ciclistas han sido embestidos. Ya no digo motociclistas a esa edad. No es conservar el equilibrio, no es entenderle, pues. No, es tener la edad legal. Porque luego nos quejamos, ay, las nuevas generaciones no cumplen las reglas y allá andan haciendo un escándalo, haciendo desmanes en el mundial y no sé qué, y nosotros ni del fútbol vemos. Pues enséñales desde chiquitos a respetar las reglas y esperar la edad legal. Está muy sencillo en lo que aprenden, para evitar sobresaltos. 6:24 a.m. Y estos, pues no chamacos. Ay, no. ¿Qué hacemos, pues? Denme argumentos para defenderlos, por favor, motociclistas. Por favor. Resulta ser que ayer estábamos con lo del asunto de las motos, del juido del prófugo. Mande. Buenos días, señor mío, dígame.
8: Pero de verdad, ¿cómo se lo está viendo hacer? El ruidajo que te molesta.
0: Las motos. Oye.
8: Mande.
0: Las motos.
8: Sí.
0: Ok.
8: El ruidajo que...
0: Ya sé.
8: Tiene un enfermo y el ruidajo que pasa entre la calle con el brazo de escape. Eso debe ver el tránsito. También.
0: Tiene razón.
8: Los chamacos parecen que andan volando las chingadas motos y ya cuando les pasa lo que les pasa están llorando los padres o las madres. Eso que viene de darse. Un comentario, gracias.
0: Gracias, señor mío, gracias. Para quien no entendió, está criticando, no entendió porque habló en francés. Acabo que Gobernación me disculpa porque es viernes. Está ocupada con el mundial. Sí, las mentadas balas, tiene razón. Sí, es bastante molesto y están prohibidas de hecho. ¿Y hacen algo? No. Dos motos. Ahí en la entrada, kilómetro 4. Es Buenos Aires, por ahí, ¿verdad? Boulevard Tacagui. De aquí para allá. Ángel. Que tiene 37 años de edad. Él es el responsable. Entonces es Raúl, que tiene 30. No, tiene 42 años de edad. Iba en una mortálica y se le apagó. Y se iba a orillar a fuerza de piecitos, pues, a arrastrar la moto. Cuando por atrás lo avienta Ángel. Que Ángel iba en una Yamaha. Lo aventó, resultó con lesiones de más de 15 días. El conductor, el afectado, pues el motociclista afectado, el embestido. Y el otro, también lesionado, pero leve. Fueron trasladados por rescate en un hospital de Guaymas y ahí pues convalecen. Están bien ambos, es que sí, se dio un señor golpazo. El señor, el de 40 y tantos. Lo que dice el conductor, el que responsable hasta ahorita, que pues bueno, se va a defender, es que pues no tenía luces, y el otro dice que sí tenía prendidas las luces, que lo que pasa es que venía a alta velocidad y pues pero oiga, tan ancho el carril, los carriles. No entiendo cómo pudo ser. O sea, por alcance. No me cabe en la cabeza cómo pudo ser. Los carriles, o sea, no, por favor, hombre, pórtense bien. Los que no se portan bien, ya sé que hay motociclistas muy responsables. La verdad es que cada vez, por lo menos aquí, vemos más motociclistas con casco. Sí es cierto. Mande. Muy bien, ¿y tú, Arcelia?
9: Muy bien, aquí escuchándote, gracias a Dios.
0: Cuéntame, ¿quién cumple años?
9: Pues, fíjate que voy a felicitar a Julio César Márquez, el doctor, que cumple años.
0: ¿Hoy cumple años el doc?
9: Sí.
0: Pues enhorabuena.
9: Cumple años.
0: Muchas felicidades.
9: Yo sé que él te está escuchando.
0: Sí.
9: Un abrazote, doctor.
0: Que la pase bonito. Gracias. El doc. Hasta pronto, amiga.
9: Hasta pronto.
0: Eres de Julio, el doctor Márquez, enhorabuena. Uy, hace añales que no lo vemos. La última vez que lo vimos se fue en el gimnasio de la Paola, aquí. Hace unos 4 años, hace ratísimo que no lo vemos. Es más, yo creo que todavía era dirigente del PRI. Retomo lo de los motociclistas. De las cosas más absurdas, el choque de anoche parece, o sea, si me lo cuentan, digo, nah. Si lo veo en una serie, digo, ahí se pasan, eso no va a pasar nunca. O sea, está bien peliculesco, pasa. Cuando en Empalme ocurrió la primera vez, dije, bueno, pues somos un pueblo. Luego otro, y otro, y otro. Pues ya ha habido bici contra moto, moto contra moto. Y pues Guaymas no se podía quedar atrás. Mande, pero por alcance. Todavía corte de preferencia, pero por alcance no me cabe en la cabeza. Todavía dije, permítame por favor, señora mía. Todavía dijeras, van en caravana. Como ha pasado también que ha habido percances así. Pues bueno, entonces, pero no, o sea, no es que sean compas, pues mande. Igualmente, amiga, la orden. Centinela.
10: Lo que es frente al mirador. Tenemos dos situaciones aquí, Carla. Una, tenemos 3 semanas que no nos llega agua.
0: Uy, me ayuda con la calle nomás para
10: claro
0: ir reportando.
10: Sí, es calle Nácori y privada Vaca de Huachi.
0: Ok, ya me ubiqué. En la cerradita.
10: En la cerradita, uh-huh. Sí. Todo lo que es la calle principal frente al parque, estamos sin agua, y lo que es la privada. Y la otra, Carla, ya tenemos bastantes animalitos en la calle. Y han estado viniendo a tirar más perritos, Carla. Es un problema, ya hemos hablado con la gente que hemos visto que viene y los deja. Es una jauría. Y pues, pobrecito, les da sed, les da hambre, y no los puede dejar uno en el desamparo tampoco. Pero también se han ocasionado problemas porque son perros bravos y creen que son de nosotros los vecinos, y pues no. Antier en la noche vinieron a dejar un como pastor alemán así.
0: ¡Qué abuso!
10: Lo dejaron y cerraron las rejas del parque y se fue la gente corriendo, Carla.
0: ¡Qué abusones!
10: Ah, exactamente, abusones. No hay conciencia.
0: No hay.
10: No la hay, y pues a nosotros nos dan lástima. Pero malo que les dé uno tantita agua, un poco de alimento, porque ya se acercan a las casas y pues...
0: Sí,
10: y la verdad ya no sabemos a quién recurrir. No sabemos si sí, hay gente aquí muy altruista, como le digo, les se le brinda un poco de croqueta de agua, pero ya después se quedan aquí los pobres.
0: Sí, imagínense, y se vuelven territoriales, pues reaccionan.
10: Sí, entre las heces de los animalitos, uh-huh. Todo lo que hacen, y sin agua...
0: No, pues no.
10: Lo de la... O sea, sí, uh-huh. Está un poco crítica la situación en estos momentos aquí.
0: Lo está. Lo del agua, ya lo reporté. Lo de los animales, sí, híjole. Claro que urge un problema de salud pública y buscan lugares. Está mal. Así estamos en todas partes, ¿no? Urge que la Secretaría de Salud de verdad implemente algo, pero sobre todo que se considere de veras el maltrato animal, eso abandonó, cuando se abandonan los animales, y que se proceda. Apenas así vamos a entender.
10: Así es, Carla.
0: Le agradezco mucho, amiga. Ojalá pueda ser útil con lo del agua, por lo menos.
10: Sí, gracias. Gracias. Carla, gracias. Dios le bendiga, bonito.
0: Igualmente, hasta pronto. 6:33. Concluyo lo de las motos, además para abonarle pues a ese problema que está pues en todas partes. Ya les gustó el Centinela, están buscando lugares, pues como decía, gente inconsciente, pero ahora también la gente desesperada los están cambiando de lugar. Es decir, alguien va y los tira, luego alguien los alimenta y empiezan a ser pobres animales, pues incómodos, por lo que ya escuchó usted, todos lo hemos vivido, pues que estás entre que, ay, pobrecito el perro, le doy de comer, pero ay, el problema de salud pública, pues. Y pues yo no quiero perros en la calle, no los puedo tener en mi casa, pero sí les doy de comer porque por compasiva, hablo de ustedes, pues de las personas, todos hemos pasado por algo así. Y de repente dicen, no, pero pues de que muerda a un niño, al nieto, al hijo, al sobrino, permite, por favor. Entonces esa persona compasiva dice, pues no, y se lo lleva y lo tira por ahí, lo cambia de lugar. Y dices, en la torre, y si lo llegan a detener y es maltrato animal, pero va a decir, pues es que yo estoy desesperada, a mí me lo tiraron, pues o sea, es y más allá de decir quién está bien o quién está mal, quién es omiso, que es la Secretaría de Salud, es un problema de salud pública, deben de actuar, y para nosotros la Fiscalía, así como se consiguen rapidísimo las órdenes de cateo para meterse a casas, pues hacer algo con los de afuera, con los que tiran. Eso es maltrato animal. Y que no les tiemble la mano a los polis cuando presenten, a la hora de presentar gente, cuando son problemas vecinales, porque abandonan los perros o los dejan afuera. Con el juez Álvaro sí se anima a multarlos, aunque se les echen encima. Sí se anima. Mande.
11: Uh-huh. En Hermosillo multan a la gente, en Hermosillo, y aquí no, mira, mucha gente, pero esa gente que se hace eso con los inocentes animalitos que los tiran, no les va bien en la vida, pero eso sí, los adoptan, y ya cuando crecen, los tiran. Y no quieren esterilizar tanto que dicen en la radio, que el centro canino aquí, y gratis. Hay gente que se divierte que tengan animalitos y ya crecen y los sacan para afuera. Desgraciadamente, no, allá hay mucho ayudan a la, multan a la gente en Hermosillo, y así. Y aquí no, aquí nada, es todo canino.
0: Gracias, hasta pronto. Pero es un problema parecido, es en todas partes, la inconsciencia no tiene como jurisdicción, pero allá sí, ahí está la unidad de rescate canino, es de la policía, o de atención de bienestar animal, algo así, pero es de la policía. Está José Bolaños Castro, el de Guaymas, al frente, el licenciado Bolaños. Sí haría falta así, pero aquí no hay personal, allá tampoco, pero la crearon desde la anterior administración, la creó justo este Azarán. Pero con los polis que están, se puede, no detienen a humanos, van a detener a, digo, no detienen a gente que afecta a humanos, van a detener a gente que afecta a animales. Ay, mande. Buenos días.
12: Pues aquí un señor tiene un perro que lo tenía adentro de su casa, en su propiedad, tiene ese cálculo más económico. Pero el señor no se quiere hacer cargo del perro y anda en la calle, anda sin comer, nada de eso. Allá anda sufriendo, quiere agua, con esos calores. Y un día le dice al señor, el perro, ¿no? No, pues que el perro no quiere estar en el río, pues no puede hacer nada, hay que se quede así. No se quiere hacer cargo de él. Y como dicen ustedes, no sé si el perro está dominado, o qué sé yo, puede morir a alguien. Y ya trajo otros dos perros chiquitos allá a su casa, y él nos tiene. A eso les da de comer, pero al perro grande no. Le llaman a la calle, aquí está, pues, en 30 mil días.
0: Gente no, rara, de veras.
12: Sí, entonces ponen mal por eso.
0: Como rarísimo.
12: Yo creo que el alimento hago de comer, ponen mal, porque anda sin comer, ¿no? Y pues, tiene animales como pollos, todo eso. Los puede matar por hambre, entonces yo le invento algo de comer, pero pues a lo mejor no se llena un animalito, porque yo tengo dos perros, pero igual están encerrados en mi propiedad. Y yo no tengo dinero para tanto animal, ¿me entiendes? Y ahí le doy ahorita al perro, toma. Pero el dueño viene, su perro se para, ni siquiera voltea a ver al perro, ni comida, ni nada, nada, nada. No sé qué pueden hacer las autoridades ahí, no sé yo.
0: Okay. Gracias, hasta pronto. Y así nos podemos ir. Yo creo que cada persona tiene una historia con respecto a eso. No entiendo yo por qué. A ver, si nos está escuchando alguien que es así, ¿por qué? ¿Por qué tendrías a un animal si no lo quieres? Pues mejor no lo tienes, ¿no? Te ahorras. O sea, como ¿por qué lo vas a tener de cachorrito y luego lo sueltas? Si, por ejemplo, cuando dicen, bueno, es de cuidadores, esterilízalo, pues. Pero tampoco. O sea, es gente mala. No entiendo. Y vean nomás el problema que han generado. Por eso, pues igual deben de ser castigados con rigor. Pero pues no. No, de la fiscalía sigue haciendo lo mismo, ya sabes, le encanta rescatar animales de las casas, disque rescatar, adentro de las casas, pero los que están afuera no, mande. Muy bien, señor Zamorano, ¿usted?
13: Aquí en la chamba ya, gracias a Dios.
0: Qué bueno, me da mucho gusto, ya es viernes, a usted le toca trabajar.
13: Reportándome a la base de 205.
0: Lindo, muchas gracias, señor mío. ¿Ya desayunó?
13: Gracias. No, hasta el ratito voy a desayunar.
0: ¿Se lleva lonche? ¿Le hacen lonche?
13: Sí, todo.
0: ¿Y qué le hicieron de lonche ahora? ¿No se dio cuenta?
13: Hoy chorizo con huevo.
0: Ay, en la pata de palo me da.
13: Y tortilla de harina.
0: Malpasada se va a dar, mande.
13: Está bien, digo, tortilla de harina.
0: Qué delicia. Ay, que disfrútelo mucho, qué rico.
13: Lo que no puedo es encontrar huevo orgánico, hombre. El otro día compré en la pollería y no, me dieron gato por liebre. Y pida, estaban aparte.
0: Ah, pida Son Organic. Pida la marca. Ahí mismo, la pollería Jalisco los venden. Son Organic. Nomás pida la marca.
13: Pues yo entré ahí a la pollería. Ahí están los tradicionales. Acá están los orgánicos. Y agarré esos. Y no valieron orgánicos. Uh-huh. Voy a buscar por otra parte a ver qué onda.
0: Ok, amigo, cuídese.
13: Gracias, igualmente.
0: Abrazo. 6:00 a.m. con 41 minutos. Y bueno, en caridad de Dios, si tiene animalitos, esterilícelos. No les pasa algo, al contrario, les va mejor. Y si no quiere tener animales, no los tenga. Si no va a poder con ellos, cuestan. Es vacunarlos, es desparasitarlos, es asearlos, esterilizarlos. La alimentación cuesta, cada vez están más caros. Lo menos, si le da sobras, dígame usted qué sobra ahorita, si está bien caro todo, nadie quiere que sobre algo. Ya, si le da croquetas, cada vez están más caras. Cada que compra costal o que compra bolsa, cada le van a salir más caras. No estoy inhibiendo que tenga un animal de compañía, ni que lo tenga para enseñar a sus hijos, a sus nietos, a convivir con la vida animal y a respetarlo. Pero sepa que cuestan y que deben de tener pues un espacio, que hay que limpiar, que se te va pues en cloro. Y lo mismo con los gatitos. Y hay que estar limpio, con más ganas con los gatos por los pelitos y eso. Así que de verdad, si no quiere eso, no tenga animales. No le pasa nada si no tiene animales. Si no le gustan, ¿para qué tiene? Porque, y si quiere un animalito, adopte. Adopte, no lo compre, no sea parte de ese otro otro problema. Hay un montón de animales en el refugio canino, y pues yo creo que todas las animalistas tienen tanto perros como gatos en adopción. Adóptelos, e incluso la mayoría de los perros que están en adopción, tanto de rescatistas como en el refugio canino, ya le resuelven un gasto. Ya están esterilizados, desparasitados, vacunados, limpios, educados, o sea, adiestrados, muchos. Adopte, preferible, pues eso. A llenar todavía, pues, más tanto Guaymas como Empalme de perros. 6:43. Tengo pausa comercial y regreso.
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16: De la 10ª Copa del Mundo Alemania 1974, existe un dato curioso para quienes son jóvenes y no conocieron la Alemania separada después de la Segunda Guerra Mundial. Ambas participaron como selecciones, la occidental conocida como la República Federal y la oriental, que era la democrática. Esta última no consiguió avanzar, situación muy distinta a la de Alemania Occidental, que llegó hasta la final, disputando esta contra el equipo holandés, que venía creciendo después de hacer su llamado fútbol total. Vencieron y blanquearon a todos sus rivales. Una Holanda con hombres como Johan Cruyff o Neskens en sus filas. Con goles de Breiner y Müller, los teutones consiguieron su segundo título mundial en casa, y con ello el Kaiser Franz Beckenbauer consolidó un objetivo que había iniciado en Inglaterra 66.
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0: Cuando faltan 14 minutos para las 7 de la mañana... ahorita le voy a contar una de camioneros, del de Guaymas Empalme. Uy, no. Por lo pronto, a ver si no la cambiaron de lugar, por favor, porque así está pasando con las motocicletas. Cosa rara, ¿por qué? Pues quién sabe, solo los ladrones sabrán. En Pradera Dorada se robaron una motocicleta. Es negra con azul y rojo. Qué raro, ¿verdad? De que les da por robarse de motos sin placas. Y es hora que la andan buscando todavía. Es muy llamativa esa motocicleta. De las DM 200. Y en Empalme se robaron otra DM 200. ¿Le entiende? Qué raro, ¿no? En color negro. O sea, unos animalones, esas motos. Mande. Del centro se la robaron, Moderna Centro. Buen día, dígame. No están pagando hasta el lunes. Gracias. Hasta pronto. Le digo que son rachas de robos. Están robando los vehículos así parecidos. Se roban de a tres. Voy a leer mensajes. No pasa la basura por San Marino. Ahorita reporto. Se llenan de basura y suelen regresar al día siguiente y demás. Voy a preguntar si se ajustaron ruta. Y aquí en la termo es las crías y la mamá. Ya andan de nuevo en Brahma. Ya casi llegamos a los 30 perros en total entre perros adultos y cachorros. Qué abuso, qué bárbaro. Y pues se esterilizan y nada. Aquí anda gente trabajando, gente mayor que le gusta levantarse temprano a trabajar. Es un señor mayor, nada más que le falta su chaleco anaranjado, por tanto, que anda. Sí, ya vi, anda limpiando. ¿Son los del empleo temporal? ¿O es el de ahí de la... Es la de la tortillería? Deberían de vender, dice... Recomienda algo para las hormigas, que llueva. Deberían de vender collares a los perritos y multar a los que tienen en la calle. Es completamente de acuerdo. De acuerdo. A ver. Según yo le había preguntado, ¿a qué le pregunté eso? Entonces, me equivoqué. Aquí está. Lo del camión, ahorita lo voy a comentar, nomás avanzo con lo que ha pasado en las últimas horas pidiendo fumigación. Y también les ya va a haber menos regidores, cosa que celebramos. Resulta ser que ayer reportaron una riña en Ocotillo 2 y hubo una persona lesionada. Se llama Ángel, tiene 40 años de edad, es de ahí de Guaymas Norte. Como Santo Cristo lo dejaron, le tocó la de perder, pero él participó pues en una riña, pero pues resultó lesionados. Sí son. Él dice que le pegaron y otros dicen que fue una riña. Que él dice que le pegaron para asaltarlo, que pues eran encapuchados y tal. Pues es lo que dice la víctima y pues bueno, se toma como válido. Lo que pasa es que hay reporte también de que hay reporte de que hubo una riña. En la pierna, en los brazos, en el abdomen trae lesiones de más de 15 días. Así que pues se investiga a ver si la MIC logra dar con los responsables. 9 minutos para las 7 de la mañana. 9 para las 7. Y con en Colinas de Fátima, en la última calle frente al cerro, más de 15 perros en una sola cuadra. No, pues a la pura entrada. Por el farito, ¿cuántos son? Por el lado del arroyo. Ahí hay otro buen. Ahí donde está el Gaby 1, la tienda. Es Gaby 1 o Gaby 2. Ay, a la torre. Me hago bolas. ¿Dónde está? Ya para bajar al arroyo, ¿cuál es? ¿La 1 o la 2? Bueno, pues ahí en ese abarrotes, esa calle, donde está la alcantarilla que se colapsa. ¿Cuántos perros hay nomás en ese pedacito? Me gustan unos 8. Fácil. Ninguno esterilizado. Andan ahí de garañones poniéndose de novios. los perritos, da la impresión de que tuvieran dueño, porque si están bañados, o sea, no se ven sucios, pues. Se ven flacones, pero como que sí le comen de repente. No se ven en los huesos. Y limpios. Así que tienen dueño, pues, pero pues dicen, no, pues que lo sacan. A que anden ahí, o sea, se les hace como... como normal, no quieren tener perros, pero no adentro, pues están bien rara esa gente. Pero bueno, esa gente es la responsable, los. Y diles algo. Pero claro, su casa debe estar impecable, ¿verdad? Y las matas bien bonitas, pero las demás. Y pues la sobrepoblación. 7 minutos para las 7 de la mañana. Y voy con lo del camión de Guaymas Empalme, así me da algo. Ayer en la tarde, una jovencita venía para acá, la fue a dejar su, ella vive aquí en Guaymas, su mamá en Empalme, y ella va y viene en camión. Entonces la fue a visitar a la mamá, y la mamá la llevó en carro a la terminal, de tal suerte que pues cuando llegan ya estaba el camión ya para irse, pero estaba parado, pues. Entonces se ahí en la parada del centro ferrocarrilero de Muffer, pues. No les gusta que diga centro ferrocarrilero porque no existe, tienen razón. Ahí en la parada, en la céntrica parada. Ya se subieron dos personas. Ella se quedó como toda madre, ¿verdad? La chica tiene 27 años. Pero se quedó pues esperando a que se subiera. Y ver el camión irse como toda madre. Y qué bueno. Por los imponderables. Y vean nomás lo que pasó. Resulta que pues se subieron dos personas, y cuando se iba a subir ella, le cerró la puerta. Qué abusón, ¿verdad? Y ella le pega, o sea, al camión le hace así. Dice, pues no me vio, yo creo. Y la señora le pita. Y el otro no. Se detiene, le abre la puerta, nomás para decirle que no está sordo, para que le esté gritando ni que le pegue al camión, y le vuelve a cerrar la puerta y se va. O sea, delicado el señor. Es Guaymas Empalme, camión número 54. Vamos a reportarlo en el IMTE, pero pues, ¿qué van a hacer? Y son los buenos. Se supone que los Guaymas Empalme son los que mejor tratan a la gente. Se supone. Pues llorando la muchachita. Bueno, muchachota. Llorando porque le dio vergüenza pues que le gritara el señor. Qué abusón, ¿verdad? Pero además, o sea, la maltrata y no la sube por sus pistolas. Pues es que, ¿qué quería que hiciera? Si le cierra la puerta. Pues él pensó que no la había visto y le pega. O sea, ¿qué le va a pasar al camión? No le pegó a él. Pero así se las gastan. Y no la subió. Abusones. Y son tan llorones. Por eso a veces cuando dices, ay, el pasajero fue agresivo con el conductor. Ay, pero a ver, cómo, cuéntenme el contexto, porque de repente, y sí, pues entendemos que tengan calor, que sea pesado para ellos, que pues no quieran sus patrones prender el aire, que pues querían ser millonarios y no pudieron, pero pues todos estamos así. ¿Qué culpa tienen los pasajeros? Y pues, ¿qué hizo? Pues ahí esperarse a que llegara el otro camión. Qué abusón, ¿no? Qué coraje, un coraje. Y a ver qué hace el transporte. Cualquier cantidad de reportes esta semana, porque no pasan. Circunvalaciones, San Carlos, Guaymas Norte, sacaron camiones por las vacaciones porque ya no hay escolares y hay que esperar el doble de lo que se esperaba antes. Y no lo deben hacer porque tienen ahí una periodicidad que deben de cumplir, tampoco. ¿Y quién les dice algo? Misael Nápoles. Si de ellos vive, ¿por qué no le hace caso al pueblo, a usuarios y a usuarias, el delegado del transporte? Porque no vive del pueblo, su salario es simbólico, él vive de lo que le avientan. Si miento, que demuestre lo contrario. La corrupción está en las calles, salta a las vistas, se desborda. Está en los camiones que no pasan, en los que encienden el aire cuando se les da la gana, en los concesionarios y concesionaria, es González, que imponen sus reglas a conveniencia por encima de la ley y de todos los acuerdos que hay con el mentado y malafamado Consejo Ciudadano, el Consultivo del Transporte. Está en los taxis piratas, en las concesiones repetidas, en el desplome de recaudación. Y en los 1,500 son los que pagan por taxista. Taxista, ¿eh? ¿Cuánto no pagarán los concesionarios? Permíteme, por favor. Taxista 1,500, multiplique. ¿Como cuántos hay? Como unos 100, ponga usted, de las más grandes, de 100 póngale, las centrales más grandes, que son 3, 4 por ahí, entre 80 y 100. Multiplique, ¿cuánto es? Mande. Buenos días, a la orden.
20: Fíjese que ayer me tocó ir en el Circunvalación Azul, como a las 4 de la tarde, el número 2 no llevaba prendido el aire. Lo agarré en la antigua escuela de Ávila y me bajé en el rastro porque no aguantaba el calor. Iba hasta el centinela. Aquí el problema, Carla, es algo ya bien conocido, pues. El delegado de transporte es un bulto, recibiendo mochadas nomás. No tiene arreglo, no les interesan pues los usuarios. Desafortunadamente, pues, hay mucho adulto mayor que ocupa y son los que pagan las consecuencias. En la ruta Guaymas Norte tiene mucho, un tipejo muy conocido ya. Le dicen el Pancho Basura.
0: Ay, sí, cómo lo reportan, pobre hombre.
20: Bueno, ese tipejo, discúlpame la palabra, es tan estúpido, Carla, como no tienes una idea. Verás qué bravo es, pero con las mujeres. Es un faldilludo de primera, un grosero, sí, con las mujeres. Porque hay hombres que lo han retado, bájate, hijo de aquí, hijo de allá, y no. Es grosero y felón con las mujeres, pero es miedoso, pues. Es un tipejo todo sucio, anda con los pantalones arremangados, no trata bien a los adultos mayores. Si puede, los deja esperando, porque sabe que le van a pagar medio pasaje. Y yo no entiendo por qué hasta la fecha ahí anda. Este es el Pin González nada más, y no sé si sea pariente la señora Irma, algo así. No sé si hay tantos reportes, porque lo siguen teniendo ahí como chofer. Creo que hace un tiempo lo castigaron, pero lo vuelven a poner, pues. No entiendo por qué, Carlos. Hay un Circunvalación Amarillo, sí trae prendido el aire. No hila muy bien, pero refresca, se soporta, pues. Lo trae un señor gordito, creo que le dicen, debe llamarse Francisco, porque le dicen Pancho. Muy amable el señor. También hay que decirlo, lo bueno, pues, uh-huh, es poquito, pero también hay que decirlo. Y ese es un problema que aparte de que no le prestan atención, Carla, va a ser difícil erradicarlo. Pues, por la mochada, pues. Con permiso, buenos días.
0: Gracias. Gracias. Hasta pronto. Hasta pronto. Son las 7:03 a.m. Me dicen que es el camión 504, no el 54. ¿Me ayudan? Por favor.

0: una señora, esta Loli del Monte, me tocó rezarle de noche y la hija de Toño le rezó en la mañana, muy bonito rezan, y pues lo que sea, como ella era muy pegada a la iglesia, el padre la estaba pidiendo y pidiendo, sí, allá le hicieron la misa grande, larga en la iglesia. Y pues yo les doy las gracias a la gente también de donde vivimos, sus amigas de la infancia, de la calle 18, ya 20, todo 17, 19. Un muy bonito acompañamiento. Vinieron de Villa de Miramar, de la 13 de julio, de muchas colonias, mija, de Punta de Arena. Me siento, por esa parte, me siento, como te dije, a mi amiga Celia, que ya sabe bien que nosotros la queremos mucho, y a todos los Silva, pues, son nuestros vecinos aquí. Ay, Carlita, a ti principalmente, mija, a ti, porque tú fuiste la que hablaste, y como todo mundo te escucha, pues, las personas te fueron. Llevan tres misas ya en el Sagrado Corazón de Jesús. Uh-huh. Están haciendo las misas. Uh-huh. Era antier, ayer y hoy es el último día.
1: Okay.
0: A las 6:00 p.m. uh-huh. le hacen la misa. Uh-huh. Sí, tiene mucho acompañamiento. Y pues como yo no he podido acudir, me quedo aquí en la casa, me he sentido enferma. Uh-huh. Y a ver, este día quiero ver si puedo alivianar. Se viene la gente para acá, la mayor parte se vienen y están allá afuera. Les dan aperitivos, las muchachas han estado haciendo unos aperitivos para recibirlas. Y pues aquí está, chiquita. Vamos a seguir adelante porque pues es nuestro seguir adelante, porque tenemos más hijos, más nietos, y pues la fe en Dios. Y gracias, Carlita, los quiero mucho a todos, y con eso demuestra que sí, la gente es agradecida, y les doy las más sinceras gracias y un abrazo a todos, y que da más fortaleza para seguir adelante. Gracias, amor.
1: Te mando un abrazo, Teresa, lo lamento mucho, de verdad, te mando un abrazo.
0: Gracias.
1: Hasta pronto. 7:06 p.m. la señora Teresa Ojeda agradeciendo a quienes la han acompañado en este duelo, ¿no?, por el sensible fallecimiento de su hija Julieta López Ojeda. Son las 7:07 p.m. que es, ha de ser 504, dice que no existe el 54. Ok, muchas gracias. Dice como que el chofer vive para el oriente, porque pasa, ok, muchas gracias, entonces es el 504, ya lo pasé bien. A las 7:07 p.m. le digo que me voy a una pausa comercial, me voy derecho con lo de la AMIC. Ay, no, AMIC. Resulta ser que ayer en la mañana detuvieron a Jesús David, tiene 37 años de edad. Ejecutaron una orden de aprehensión por homicidio, el homicidio de una persona de la tercera edad, ocurrido aquí en Guaymas. Y lo presentan al MP y se ordena, ya sabe, su certificación, las huellas, la declaración, todo. El toxicológico y tal. Entonces se van para hacer el papeleo y todas esas vueltas. Ahí en la 15, en las oficinas que están en la calle 15 entre Abelardo y Cerdán. En la planta baja está la AMIC. En la planta alta está Periciales. Y ahí van, que suben, que bajan. Entonces estaban con el papeleo. Estamos hablando que estaba el jefe de la base en la planta baja, en la AMIC como tal. Estaba el jefe de la base. Estaba, ya no estaba la secretaria, la que está pues en la entrada.

0: si usted no conoce, qué bueno, pero le explico. La entrada es como una antesala. Entra usted y está en una antesala. Y hay unas sillas. Y luego, enfrentito, luego está la secretaria. Cuando no está la secretaria, ahí se ponen, usan la computadora también. Y luego hay como cubículos. Y al fondo está la oficina del jefe. Y luego está otra oficina que era lo que eran los separos antes. Y da la puerta de atrás. Pues bueno, todo en módulo, cubículos, el jefe y donde se sienta la secretaria, pues no estaba. Estaba ocupado, o sea, había gente. Por lo mismo, porque pues estaban haciendo el papeleo. Y cristiano estaba esposado de pies y manos, sentado en la antesala. Ahí estaba, sentado. Y pues ahí, ¿no? Y suelen tener la puerta cerrada. Esa es otra. Las dos, ¿no? Obvio, la de atrás, por la parte de que es un acceso desde la Abelardo. Para ellos, es exclusivo para ellos. Y la principal por la 15. Se salió por la principal. Así, porque está esposado de las patas, de los pies. No me debo reír. Porque es una tragedia que pase esto. Oiga, no más porque ha de estar malito de su cabecita. ¿Sabe qué hizo el señor? Se fue caminando. Se los juro por Dios. Bueno, no va a meter a Dios en cosas de los amiques. Sale de la 15 y se va. Tin, tin, tin, tin, tin, tin, tin, tin, tin. Así. De las manos también. Cruza la Cerdán y va para arriba. Hasta la calzada. Muy despacito. Tardaron 3 horas, casi 4 horas en hallarlo. Espérese. Se dieron cuenta que no estaba. Como a los 40, 45 minutos de que se había ido. Y eso lo saben porque uno que estaba ahí en la esquina, pues lo vio, que le quisieron echar el caballo encima de él, pues dijo, pues es que, pues lo vi, pero pues como aquí pasa cada gente, no le vi las esposas. Yo pensé que pues era una persona en situación de calle, un indigente o algo así, y agarró pues, para allá se me figura. Pues dieron vueltas y vueltas. Debe de haber estado escondido en alguna parte. Digo que a lo mejor se clavó ahí en Banorte. En alguna parte. A lo mejor que le diera el aire. Esperar a que dieran vueltas las patrullas. Es lo que pienso. Porque sí pasaron muchas veces por la 15. Pues ya sabrá. Todos los códigos, todos los colores habidos. Y por haber conseguido un cuento. Oye, el detenido. Las huellas del detenido y el detenido y el detenido no está. Pues ahí andan. Oiga, ¿no han visto ustedes un señor esposado de pies y manos? No, pues aquí no está. Oiga, es más, fueron hasta el tiradero que está ahí, que malamente lo tienen ahí abierto en puertas de par en par 24/7. No es promoción, es cuestionar que está a unos pasos del AMIC y no hacen algo. Pues hasta allá fueron. Y tampoco tú. Aquí hay de todo menos esposados. Ah, bueno, está bueno. Sigan con su trabajo. Y ahí se fueron por el paralelo también. Otro tiradero. Primero caminando. Ellos solitos dijeron, ¿para qué hacemos escándalo si lo podemos resolver en lo económico? ¿Para qué hacemos el ridículo ante las demás corporaciones? Pero ya que no lo hallaron, pues avisar. Llegaron marinos, los estatales y a la vuelta y vuelta. Por todo el centro hasta el malecón, la cantera, dieron mil vueltas, hicieron zanja ahí por las 6, calzada y todas las calles, todo, por todo ese pedazo. Pero pues los estatales, pues vivos, ¿no? Ahí se coordinaron con C5. y ya vieron que subió y daban vueltas y vueltas y no lo hallaban. Por eso le digo, debe de haber estado escondido en alguna parte y no les dio por buscar. Para nosotros, por ahí estaba como en Banorte, por ahí debe de haber estado. Pues ya está, ya habían perdido toda esperanza. Ya los marinos, pues ya se fueron a lo suyo, los municipales también. Y pues ya los responsables de la custodia del detenido, pues ya no, pues a hacer el informe de que pues se me peló. Cuando elementos de la Policía Estatal de Seguridad Pública lo localizaron en la calzada entre 15 y 16. Ahí iba, tin, tin, tin, tin, tin, caminando. Ay, no. Todavía esposado. O sea, ni chance tuvo de quitarse las esposas, porque esto, o sea, estaba bien amarrado. Pero no lo amarraron a algo, pues. Y se fue. Pero lo recapturaron. De ahí lo treparon, tracas, nomás se oyó el costalazo. Y digo yo, ay, amigo, ya casi la hace. ¿Qué es eso? Se hubiera quedado clavado donde estaba, dije yo, tan tonto. Nomás hizo gastar gasolina y ahora ya complicó más su situación legal. Obviamente dicen que se resistió y que por eso trae unos cuantos golpecitos. Le han de haber puesto una tunda al cristiano que esté en los huesos. Se parece a Yesini. ¿Conoce el creador de contenido Yesini? Se parece. Pero en sucio, ¿no? Y ahí va. Y pues por homicidio. Rato, quién sabe dónde lo detuvieron, pero no está nada aseado. Y ahora pues menos. Y ahí va otra vez. Hicieron un operativo de custodia. Parece que habían recapturado al Chapo Guzmán, al Mayo y al Azul juntos. Tú. Cerraron la calle, los marinos. No hace que se les vuelva a pelar. ¡Qué vergüenza! Y ahí estuvieron un rato y pues ya, mande. Ya se dieron cuenta que pues, que no es muy listo. O sea, que tuvo la ocurrencia de irse, pero ya no le dio para más el intelecto. Mande. Sí, qué bueno.
1: Pero hay una cosa, esa gente, que es así, por homicidio, sí. Mejor la habían de todo lo que voy a decir, de desaparecer.
0: ¡Ay, amigo! No pelee, porque eso no se permite en este país. Me imagino, bueno, pues todos escuchamos lo que quiso decir, ¿verdad? No se permite en este país. Pero, caray, está de más decir que por homicidio, pues crimen de alto impacto y está, pues, agravado, obvio. Y ¿cómo lo tomas tan a la ligera? Que se les barrió. Pues yo te paso que se barra por robo, que lo, hay ladrones peligrosos, ¿no? Pero te paso por allanamiento, por algo así, pues. Pero por homicidio. O sea, han de haber pensado que la puerta estaba cerrada, alguien no la cerró. Y se dio cuenta. Pero no, lo tenían a la pista. O sea, estaban todos ahí. Y se les fue. Digo, yo estarían viendo el fútbol, pero no, estaban trabajando, estaban justo en ese caso, pues. Y ahí los tenía, o sea, a la vista. Ahí están, le digo, es que un metro, metro y medio, está bien chiquito. No me cabe en la cabeza. O sea, ¿cómo se le fue? Es cuando ves y no ves, pues, completamente distraídos. O sea, se les olvidó que está el cristiano ahí. O sea, uno pensó que el otro lo estaba custodiando y así uno pensó que el otro y que el otro y que el otro. Y pues a la hora de la hora nadie lo estaba cuidando al señor. Y pues moraleja, ¿no? Amárrenlos a algo. Ya siquiera que les cueste más trabajo. No es la primera vez este año que supimos nosotros es la segunda que recordamos. La primera lo agarraron luego, ahí en el mismo pedacito. Pero ya se les había ido uno. Era con el comandante anterior. Mande. Buenos días, a la orden, amiguita.
2: Escuchando. Y no me cabe en la cabeza eso que pasa aquí en Guaymas. Respecto a lo de los camiones, aquí hay autoridades, no sé para qué. Y mira, esto que acabamos de escuchar de ti, me da más amplia la idea que tengo yo de ciertas cosas, ¿no? Mira, ese señor no está mal de la cabeza. Superó en astucia, audacia e inteligencia a más de 4 que han de haber estado ahí.
0: Sí, eran más de 4, fácil, eran
2: como 6, 7. Es que es increíble. Se imagina la seguridad que tenemos. No. Es increíble. Ese señor merece mención honorífica en inteligencia, astucia y audacia. Es mi comentario, Carlita.
0: Gracias. Buenos días. Hasta pronto. Pues mire, lo recapturaron. Ni tan listo. Pues iba 14. Nomás voy a hacer la precisión. Es 14 y calzada. Ahí lo recapturaron los de la PESPA. Iba tin, caminando, pues. Entonces dices, pues ni tan listo, ¿verdad? Vio la oportunidad y se la aventó, pero ya no le dio para más. Más allá de si fue astuto o no fue astuto, de usted la inteligencia o no del juido, del redetenido, que además complicó su situación legal, le van a meter por la fuga. Y la distracción, o sea, el nivel que tenemos de agentes, que ni para custodiar a un cristiano que acaban de detener por homicidio. O sea, ¿qué tal si es super mega ultra peligroso? O sea, no está ahí por una falta de tránsito, pues. O sea, ¿cómo se toman las cosas tan a la ligera? Y entendemos entonces por qué los resultados, pues, que hay por parte de la fiscalía. Nunca dan golpe y cuando lo dan, pues manchado. Por esa. Y de pilón no lo redetuvieron ellos, lo recapturó la PESP. Mande. Buenos días.
3: Luego al pasar se le cayó en el camino.
0: Sí, así es.
3: Sí, se le peló Baltasar, pues.
0: Así
3: y
0: es.
3: Se escapó en el camino.
0: Sí, toda la razón.
3: Así fue la canción, entonces ya salió verídico.
0: Exactito salió.
3: Así es, ahí estamos, pues, pendientes.
0: Gracias, hasta pronto. Pues bueno, ya para la ¿qué serían? 10, 11, ya se retiraron los marinos y el señor, pues ya entipado a estar, ¿no? Ahorita ya no puede ni mover los ojos. Yo creo que a tener al requete custodia no han de haber dormido. Cuidándolo, porque es medio inquietillo. Mande. Buenos días, a la orden.
4: Ya ves, tanto que le echas a los estatales. Mira, ya se pusieron las pilas.
0: Pues con la ayuda de las cámaras, ¿eh? Hicieron chapuza.
4: Pero no, pero al final de cuentas.
0: Sí.
4: Lo capturaron. Y aquí lo que importa es que se les escapó.
0: Sí.
4: Si lo recapturaron, si no, se les hubiera pelado. Aquí el detalle es que la autoridad nomás no. Uh-huh. Al final de cuentas se escapó.
0: Ay, es cierto.
4: A lo mejor salió al baño y pensaron que se les había pelado al tesar. Uh-huh. Y se iba a regresar, pero pues ya ves. Pero así es esto. Buen día.
0: Buen día. Hasta pronto. La verdad nosotros dijimos, si no sale por ahí, el señal de que sí le hicieron el favor. ¿Y en qué lío hubieran estado los de la MIC? Le deben una cena a los agentes de la PESP o algo. Porque sí, en menudo líos se meten por la fuga. Y de esas, o sea, no es nuevo, ¿eh? Podemos decir, ay, es que los agentes son agentes, que son agentes, pues nuevos, inexpertos, o que hay de todo, están, hay jóvenes revueltos con veteranos y así. El jefe de la base que tendrá unos 21, 22 años, no es comandante, pero es de los, como comandante habilitado. Y ya tiene buen rato en la corporación, pues. Y ahí se están revueltos jóvenes con veteranos. Pero no es nuevo. ¿Cuántas fugas le hemos contado? Al que corretearon por los que a punta de bala lo recapturaron. Al que corretearon arriba de los techos de las casas. De ahí y luego... otro, ay, yo creo que se les fuga por lo menos uno por año, más los que se aventaban de cuando estaba el MP ahí. Si no conoce, pues bueno, es una planta alta y hay escaleras y que estaba bien incómodo por lo mismo, no, y todo de cristal al modo, así como es la mica ahorita también. Y más de uno se aventaba y ¡pum! Los tazos dorados, pues. Quebraba la puerta y era un como de película. Así se les... fue uno, pero nomás avanzó como una cuadra. Pero hubo otro... ¿Quién estaba? A Sandoval se le fueron dos y recapturados dos en el mismo ratito, pero sí los hacían correr. Y uno se les bajó de una patrulla, así, o sea, no crea que es poco común aquí. Son hechos aislados en otras partes, pero aquí es fácil uno por año, cuando no. Más, esta vez, este año van dos y estamos a 3 de julio apenas. Es el segundo que se les pela, el primero duró nada. Ese nomás iba de las manos. Y ese está peor. Pero está en la patrulla y se les bajó con los elementos ahí. Con los agentes ahí. Ahí. No a metros, a centímetros. ¡Pum! Brincó y ahí va. ¡Tum, tum, tum! Ay, y así que digo usted, ¡ay, qué ligeros son los muchachos de la MIG! ¡No! Y pues los tazos dorados son unas gacelas. Pues ya sabe, frágiles los ingratos. Yo voy a decir pobres, pero pues no podemos tener compasión por, pues son probables delincuentes. Y pues ya sabe cómo los tiene la droga. Algunos no, ligeros. Y ahí van los amig. Dicen, fue persecución, fue a fuerza de carrera. ¿Cuál carrera? Más fuerza que carrera. Ay, no, pero bueno, han sido bastantes. Uno es mucho y han sido bastantes a diferentes comandantes de base en diferentes circunstancias, 4T y no 4T. Por lo pronto, recapturado y ya con una situación bien, bien, bien complicada, aparte de que pues está bajo investigación y a disposición del MP por homicidio, más la fuga, ¿no? Por homicidio doloso, en perjuicio de una persona de la tercera edad. Así que pues qué bueno que lo recapturaron, y para la otra, pues póngale un chip o un cencerro como a las vacas. O un cascabelito en el piecito para estarlo oyendo, no sé qué ponerle. O como a los niños, o amárrenselo, así una y una, las esposas. O a un escritorio, pero capaz que con ti mesa, ¿no? Arranca. No sé qué recomendarles, señores. Mande. Buen día, la orden.
5: De arresto también por los custodios.
0: Pues de hecho, de hecho, nomás lo interrumpo para decirle, y ahorita escuchamos con atención su testimonio. sí, les toca algo, por lo menos un arresto debiera tocarles, ¿no?
5: Yo estuve en la central de la corrupción en la época de Oscar Villa y Villo Rázaga, y por hacer mal uso del radio, era un día.
0: Sí.
5: Y por otra falta eran de 2-3 días.
0: Sí.
5: Así que pues, ahora esto, pues, está fea la cosa.
0: Sí.
5: Que tenga buen día, Carlos.
0: Gracias, igualmente. Sí, debe de haber consecuencias. Internamente sí las hay. No es para correrlos, pero pues sí le va mal a quien está en la custodia. Nomás que, oiga, ¿quién lo va a sancionar? Pues seguramente en un órgano interno. Porque ni modo que el jefe de la base dice, ahí estaba también. O sea, no es que tenga así como responsabilidad directa. O sea, que él tenía que cuidar, para eso tiene a sus subordinados. Pero ahí estaba en la misma oficina, pues. O sea, ¿qué se confirma? Que, o sea, los tazos dorados no tienen respeto al uniforme, a nada, ¿no? Pero digo yo, ¿por qué iría caminando? Ya había hecho lo más difícil. Ay, este tazo dorado. Haber pensado, pues yo creo que ya no me andan buscando, ya pasó algo de tiempo. Y salió a relucir, ha estado escondido en una maceta, no sé qué. O chance ahí lo tenían enfrente, quién sabe. Pero peinaron todo por ahí por donde habían pasado, ya, por donde lo encontraron, perdón, ya habían pasado cualquier cantidad de veces. ¿Y dónde estaría? Si alguien lo vio, dígame dónde estaba. Tengo la impresión de que, ¿dónde se puede haber metido? ¿En la escuela? ¿Pudo ser? En la Loreto o en el kinder que se ha brincado. Y o sea, si decide esperarse en la noche donde quiera que estuviera clavado, no lo agarran, pero jamás. 7 de la mañana con 31 minutos, afortunadamente lo agarraron, porque pues imagínese, homicida y prófugo, pero terminó con final feliz. Son las 7:31. Tengo pausa comercial y regresamos con más. Quédese con nosotros. 7:31.
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24: Hablando de jugadores que no han asistido a una Copa del Mundo o han sido vetados a pesar de contar con la calidad técnica y ser un crack en la cancha, tenemos a jugadores sobresalientes que por problemas con los entrenadores han quedado relegados de la gran fiesta del fútbol. Por ejemplo, en la Copa de Rusia 2018, el delantero sueco Zlatan Ibrahimovic no fue convocado. Siempre polémico en sus declaraciones, solo asistió como comentarista de apoyo para una cadena televisiva. El francés Eric Cantona también corrió primero con la mala racha de los galos de no clasificar a Italia 90 y Estados Unidos 94. Su oportunidad parecía que sería en casa en Francia 98, pero una pelea con su entrenador le costó el no ser convocado y con ello jamás jugar un mundial a pesar de su indiscutible calidad en la cancha. Aquí en México tenemos otro ejemplo. En la era La Volpe para Alemania 2006, Cuauhtémoc Blanco no fue convocado y era uno de nuestros mejores jugadores. Venía de un gran mundial junto con el matador Luis Hernández, Rafa Márquez y Claudio Suárez en la anterior cita de Corea-Japón en 2002.
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0: 7:37 a.m. Pues sí, no haber estado muy completo. Sí, mire. Cuando lo detuvieron ahí en la 14, que de repente apareció, pues, le estoy hablando que eran las 8:30 por ahí. Por ahí hacia la 14, hacia la calzada. Iba gritando que ayuda, que lo querían agarrar. Y que, pues, que lo agarraba y mi familia, ¿qué va a ser de mi familia? Y no sé qué. Y pues ahí llegó estaba la patrulla ahí. O sea, prácticamente se entregó, pues. Qué raro. O sea, se fue directo donde estaba parada la patrulla. Chiripazo, pero bueno, se la damos por buena. Pero para nosotros, sí les han de ver los del C5, por ahí han de haber avisado. Pero pues alcanzó como como le digo, a subir. O sea, pasaron 3 horas desde que se les peló en la 15 entre Cerdán y Abelardo hasta que lo encontraron, pero en la misma zona, pues, en la 14, casi calzada. ¿A cuánto avanzó? Unos metros. Y ahí están 2 escuelas, por eso pues nosotros pensamos que por ahí se haber metido. Mande. Buenos días.
1: Atención, no te van a pagar hasta la semana que entra.
0: Hasta la semana que viene, sí.
1: Sí. Ok. Sí, está bien. Gracias, Karen.
0: Gracias. Hasta pronto. Los mismos gritos de él alertaron a los estatales, pues. No, por eso le digo, no está como muy completo el hombre. Si me lo platican, digo, nah, pero pasó y está en el informe. O sea, casi les hizo el favor, pues, casi que se sube solo a la patrulla. De que los hay. Felicidades, no estoy demeritando, van a decir, ay, no estoy demeritando, así fue. Felicidades a María del Pilar Rivera Higuera, hoy en su cumpleaños, escucha en la colonia Moderna, muchas, muchas felicidades, frente al puente quemado, de parte de su hermano Francisco. Felicidades, María del Pilar Rivera Higuera. Los próximos Jackie Chan están haciendo casting. aquí cuando estaba el Cotume, donde era el registro, donde es el registro civil, donde era, ¿no? Cada rato se les escapaba el licenciado Payán, sí, y eso sí ya no volvían, ¿no? Y la mamá lo estaba esperando en la esquina. Se llama Baltasar, ese amigo. Él los topó, no ellos a él. Y a los detenidos se les debe trasladar esposados de manos y pies y asegurados en la cajuela para evitar esos altercados. Es que sí, así los trasladan. Pero él no estaba en traslado, estaba... fue una distracción, ¿no? Fue un grave error. Sí estaba de manos y pies. Está esposado de manos y pies. Y se les fue de la oficina, no de la patrulla. De la patrulla ya se había ido otro antes, hace tiempo. Este de las oficinas, en su cara. Y ahí lo que suele hacer es como engancharlos, ¿no? O sea, amarrarlos contra una mano y a otra cosa, pues a la silla, a la mesa. Pues no perderlos de vista para empezar, ¿no? Esposados o no, están adentro de una oficina, de un recinto oficial, permítame, por favor. Y ahora pues los van a trasladar emplayados, yo creo. Mande. No, amiguito, hasta la semana que viene. Hasta pronto. Del 65. Y muchas felicidades, felicidades a mi nieta. Está cumpliendo sus primeros 18, Dana Lisbeth Guerra, de parte de sus abuelos Lorena y Víctor, que la queremos mucho. Muchas felicidades, Dana, ya 18. Vas a pasar el tandeo del agua, no me lo han pasado, creo. Muchas felicidades. Patricia Romero se gradúa de la primaria, ya eres niña grande, ¿no? Ya vas a ser señorita. De parte de su mami Dani Romero, felicidades a la Patricia, le pusieron con su abuela, sí la recuerdo, pero le recuerdo Bebita. Felicidades, Patricia Romero, graduada ya de la primaria. Y no sabes cómo siguen la señora y su hija, que tuvieron un accidente en una cuatrimoto en la calle 8 de Cerro Gandareño. Lo he comentado en la semana. ¿Está en Alexa? Sí, estamos en Alexa. Lo he comentado en la semana que, permítame por favor, ya va para la tercera cirugía. La niña, la mamá está bien. La niña va para la tercera cirugía. Dentro de lo delicada, está estable y sobre todo que muy bien atendida. Mande.
2: Cumple 24 años, Carlita.
0: ¿A quién es el bebé?
2: Es Marianela Hernández Bernal, mi nieta, y la felicito. Ahorita va rumbo a Hermosillo, pero al rato la tenemos acá y al rato yo también voy contigo. Ya sabes quién habla, ¿verdad?
0: ¿Quién eres?
2: Irma.
0: Sí, claro que sí, amiga.
2: Luego ahí te tengo una cosita que te la lo se la voy a llevar.
0: Muchas gracias.
2: Ándale,
0: ¿a quién
2: pues.
0: Andas?
2: Acabo de llegar.
0: Ah, okay, te mando ojalá que haya agua, amiga. Te mando un abrazo, querida.
2: Ándale, pues, un igualmente. Abrazo. Que tengas muy buen día.
0: Bye. Igualmente. Hasta pronto. Y drenaje, ay no, el folio ya lo trae el coordinador, se le dará seguimiento. Ahí te va, Claudia Villegas, el folio, permite por favor, 137998, 137998, Manzana 16, lote 34, calle Las Palmas, es la calle por donde baja el camión y es fuga de drenaje. Ya está reportada hace 2 días. Bueno, contesto llamada y ahorita felicito al nieto de alguien. Mande. Buen día, la orden. Sí, dígame.
3: Me vino a la mente. Cuando el señor se escapó, si yo lo hubiera... Bueno, soy una persona mayor. Si yo lo hubiera visto, lo agarro, lo echo en la caja y lo escondo.
0: ¿En serio?
3: ¿Para qué?
0: ¿Por qué?
3: No. ¿Sabe para qué?
0: ¿Para qué?
3: Para ridiculizar a las personas que no hacen bien su trabajo. Y luego, 2 días, 3, entregárselos y decirles aquí está. O sea, no para maldad, sino para que les sirva de ejemplo y abran los ojos y hagan las cosas bien. Un castigo, porque es a que le llamen la atención, no les va a servir de nada. Gracias.
0: Gracias. Hasta pronto. ¿Usted qué haría? ¿Usted qué haría si se topa? Es por homicidio, ¿eh? No es una blanca palomita. Tampoco. Centro. A ver, permítame, por favor. Permítame todos, incluyéndome. A ver, Carla. Ordena tus ideas. Ahí está. Es que estoy preguntando una dirección. No, romanticemos al juido, al prófugo. Él mató a un adulto mayor. Está bajo investigación por eso. Inocente hasta que un juez determine lo contrario. Pero, pues, o sea, no es un santo, no es un héroe. Pero, ¿qué haría usted? Pero sí, entiendo, es ironía, obviamente, lo que me dice la señora. Pues, ridiculizarlos todavía más de lo que están... Mande. No, no han depositado, amiga. Lo dije y se lo repito. No. Ajá. Ajá.
4: Cuando llegamos aquí a mi casa, el taxista me estaba cobrando la corrida, más aparte. El haber prendido el aire acondicionado. ¿Cómo la ve usted con eso?
0: A ver, ¿qué taxi era?
4: Monte Carlo.
0: Sitio Monte Carlo, ¿recuerda el número?
4: No, porque me estaba tan enojada y me hice de palabras con él que no era justo.
0: ¿Cuánto le cobró?
4: Me estaba cobrando, no es mucho, pero es un abuso, 10 pesos extra.
0: Qué lángaro muerto de hambre.
4: Que por prender el aire acondicionado a todos los clientes estaban cobrando 10 pesos extra. Y yo le dije al señor, no se me hace justo porque ustedes por la corrida tienen que prender el aire si lo traen, le dijo. Y sí, no me los cobró, me cobró nada más la corrida, pero porque yo me hice de palabras con él. ¿Cómo la ve?
0: Pues mal, ¿cómo la voy a ver? No, que muerto de hambre.
4: Bueno, muchísimas gracias.
0: Ok, gracias.
4: Adiós.
0: Hasta pronto. Después de la pausa comercial, larga la agarró un sujeto que ya tiene hartos ahí a los vecinos. ¿Influyente? Pues sí. Obviamente sí. Mande. Buenos días.
5: Mía, lo que dice la doña, ¿no? Pero lo que es no pensar las cosas, ¿no? Porque para empezar, ¿qué va a hacer con una persona de esas en su casa 3 días? Ella lo va a llevar al baño, le va a dar las 3 comidas, lo va a atender, porque teniendo la manera de él, capaz que la horca y la mata porque ya lo vio, pues.
7: Y la otra es que automáticamente es secuestro. Es secuestro, el otro va a salir al bote y ella también, por secuestro. No se le hace fácil a la gente. Cualquier persona que lo hubiera localizado, agarrado, por lógica lo tiene que entregar, porque ya están hablando de qué se trató, que es homicida, pues. Y una persona esa ya es capaz de cualquier cosa, ya lo hizo una vez, es más fácil seguirlo haciendo. Buen día, mi comentario.
0: Gracias. Gracias, hasta pronto. No, y tendrán que reforzar las medidas de seguridad, porque digo, si ocurre por lo menos una vez al año, lo que es muy difícil que pase es por algo, pues. En otras bases, por algo es. Oiga, ni a los municipales, pues. Cierto que ahí siempre han dicho, por eso la MIC se iba a ir a las otras, que tampoco son oficinas diseñadas para eso. ¿Y en dónde estoy? Pues ahí está, en el Cerezo. O sea, fue orden de aprehensión la que ejecutaron, pues. O sea, no de a tiro, ay, no. Pero no está diseñada para eso en las oficinas y por eso hicieron las otras, pero ellos se quedaron ahí y ahora pues gastan más en lugar de menos, gasta más la fiscalía. Pero ahí esas oficinas, pues reforzarlas, pero más allá de eso, pues su capacidad, ¿verdad? Es eso, que lo que quedó en evidencia. Que no se toman las cosas en serio y que pues cualquiera se les puede ir. O sea, yo creo que no se les pelan los malos así de Malolandia, que este es por homicidio, pues, porque ya ve que sitian las bases de, sea de la MIG, Fiscalía, la FGR, cierran calle y todo cuando hay detenidos así, pues por eso, ¿verdad? Porque pues cualquiera se les puede pelar. Y bueno, si lo hizo este y casi le sale perfecto, casi nomás por él mismo, se desesperó o algo, abstinencia de 3 horas. Y pues gritaba que va a ser de mi familia, como que pues a lo mejor estaba delirando, algo así, quién sabe. Y si es inocente tú. Ya me pusieron a pensar, porque listo, claramente no es, ¿no? Tanto como para casi brincar de vuelta a la patrulla, pues no. Mande. Bueno, agua. Qué increíble. Increíble.
7: A las 5 de la mañana nos empezó a llegar así como gotero.
0: Igual que
7: ahorita ya la cortaron. No llegó ni una cubeta de agua, se llenó. No sé qué piensan estos amigos. Está peor este señor que entró, pues está peor que el que estaba a la CEA.
0: Sí, fácil, está peor.
7: Sí, de verdad. Antes no llegaba los domingos y los miércoles, seguritos. Era muy raro que fallaba. Ahora ya no falla hasta los domingos, que es lo principal. Nos quiso llegar ahorita a las 5 de la mañana, ni una cubeta se llenó. Que venga a ver el amigo ese que mandaban anteriormente para que vea que no hay nada de agua. Gracias, señorita.
0: Gracias. Hasta pronto. 14 y 15. Amiga, ahí por donde andaba el prófugo. Ahí por ese barrio es. De a tiro, caray. De a tiro, entiendo la desesperación. ¿Cómo estaría usted? Oiga, ¿no han venido por la cartilla de salud del muchacho de Diego Rochín Sánchez? Aquí sigue la cartilla. Y me dicen, yo lo hubiera seguido, lo hubiera perseguido, no lo hubiera perdido de vista, hubiera llamado al 911, al prófugo, a ver si contestaban. Esa es otra. Yo sí hubiera reportado, porque qué miedo. Yo no digo nada para que se vaya si quiere. ¿Quién les manda? Fraccionamiento El Dorado, no hay presión de agua. Claudia Villegas, no han depositado el bienestar. Y se lo digo de una vez, sí, antes de irme a la pausa comercial. 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Es Mar Azul, esquina con Mar Muerto. Toda la noche, con un escándalo, es fiesta amanecida, pero oiga, a las 3 de la mañana ya afuera. Carros estacionados, doble fila, tambora o tecnobanda, ¿qué es eso? Tambora. Y vea la hora que es. Que porque es muy influyente. Y ahí están haciendo el ridículo, amanecidos. Son 4 cristianos, son las 7:54. Obviamente los vecinos no han dormido. 5 veces han marcado a la patrulla. 5 veces. A ver, ¿de cómo fue, teniente Andrés Pérez Lacio? ¿De cómo? Porque ni modo que no sepan. Ya le reportaron 5 veces y no han ido. ¿Por qué o por cuánto? Y va a ver que no van a detener a alguien, que no va a pasar, que no va a pasar más. Son los influyentes. Mande. Bueno.
8: Buenos días, ¿con quién hablo?
0: ¿Quién sabe con quién quería hablar? Me dijo, ¿a dónde hablo? Es él. Colmo, banda tienen banda, es increíble. Ya sabrá cómo están los vecinos. Y no estamos contra las fiestas, usted sabe que somos bien alcahuetes, con todo lo del mundial. Pero hay formas, hay días, hay horas. Y ese tiene la calle tomada, la banqueta tomada, y ya los carros estacionados como se les da la gana, un basurero, un cochinero, una gritona. Pues no, ¿qué sigue? Pues no tardan en pelearse como todos los borrachos. Pero pues estos son influyentes. ¿Qué va a pasar? Nada. Con música para el teniente Andrés Pérez Lacio. Mande. Bueno. Buenos días, dígame. Sí, dígame. Mande. Lámparas de fraccionamiento Vergeles.
9: Vergeles, sí. Y para darle las gracias a la doctora.
0: ¿Con quién tengo el gusto?
9: Con Lidia.
0: Lidia, okay.
9: Sí. Y ya puso las lámparas aquí en los Vergeles ayer en la tarde. Ya vinieron. Ya está alumbrado todo. Está muy bien, le queremos dar las gracias por la petición.
0: ¿Ya las pusieron?
9: Ya las pusieron.
0: Ah, qué bueno.
9: En la mañana te hablé y en la tarde vinieron.
0: Ya ve. Sí. Usted es la que se desesperó, pues.
9: Yo me desesperé después de muchos meses. No, es que hace mucho nos había prometido y ya era demasiado lo oscuro que estaba la privada, pero ya, gracias a Dios, ya quedó.
0: Pero igual, ¿les cumplió?
9: Sí, ya cumplió. Uh-huh. Sí, ya cumplió. Muchas gracias, y gracias a ti, porque por este medio se pudo hacer algo.
0: Ok.
9: Y mucho. Muchas gracias.
0: Gracias. Hasta pronto, Lidia.
9: Hasta pronto.
0: 2 minutos para las 8:00 a.m. Felicitaciones. Para Ángel Daniel Soto Muñiz, hoy se graduó de la primaria, escucha en Guaymas Norte, de parte de sus abuelos, Masú y Joel. Ya llegó él, averigua de quién es la fiesta. Dicen que es hermano del Carolino, mande. No es el Carolino, no Carolino, sino su hermano, pues es como si mi hermano se empachanga, uno que nos deslindamos. Ahí el responsable es él, pero la verdad no sé cómo se llama, diría el nombre. Mande a la orden. Buen día. 10 segundos.
8: Le quedan tomando ahí a ver una pregunta a la presidenta. A ver si ya retiró la cuadrilla que andaba tapando los hoyos de aquí de Fátima. Porque, por ejemplo...
0: No, la
8: primaria.
0: Ajá, no la ha retirado. Ahí van a continuar.
8: Ah, ok. Sí. Es que no se han visto, pues. Ya no se han visto.
0: Sí, van a continuar.
8: Ya hasta se llevan los conos y todo. Y pues lo principal está bien feo en cuanto pasa la primaria, pero pues, o sea, el registro, todo alrededor está descubierto, pues entonces tiene mucho peso para la pura tapadera. Okay. Y cualquier rato va a caer un carro ahí en ese registro. Y bajan muchos carros pesados, los de la Coca, los de la Panamericana. ¿Los
0: comerciales? Okay.
8: Okay.
0: Gracias. Gracias, hasta pronto. Vuelvo.
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0: Buenos días, se está vendiendo un departamento. Informes en el 622-309-7910. Gracias.
1: Adelante.
2: Buenos días. Vendo casa en Colonia Yucatán. Vendo un disco y una poca de herramienta para albañilería. Por favor, hablar al 622-114-5241. Gracias.

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12: El equipo tricolor llega a la Copa del Mundo 2026 con mayor facilidad por ser país coorganizador. De las últimas veces, para Rusia 2018 se llegó como líder de CONCACAF, quedando fuera el eterno rival, la escuadra de las barras y las estrellas, Estados Unidos, que esta vez era también anfitrión. Para 2026, el equipo no se ve muy estructurado y sobre todo con una base de jugadores internacionales sólida. Si bien a nivel olímpico se ganó en Londres 2012 y no se pudo refrendar después, ya han cerrado su ciclo aquellos jugadores con el seleccionado nacional. Las expectativas de conseguir el quinto juego son mayores, pues recordemos que solo en casa durante los mundiales de México 70 y México 86 se consiguió pasar a los cuartos de final. Es lo único que mantiene vivo el sueño de México.
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0: 8 de la mañana con 10 minutos. Agradezco al doctor psiquiatra Carlos Armando Herrera. ¿Cómo está, doctor? ¿Cuánto se ha llamado? Y ahorita me dice cómo está. Y le digo lo del ortopedista. Mande. Les cortaron el agua. Hay reporto. Sale. Gracias, Moni. Hasta luego. Duró un suspiro el agua en Fátima. Claudia, ahí por Del Oxxo, por donde vive la Mónica, tres casas para abajo. ¿Cómo está, doctor?
1: Muy bien, Carla. ¿Tú cómo estás?
0: Bien.
1: ¿Desgastada? ¿Con cansancio mental?
0: ¿Mental? No, tengo una concha. más grande que la de Pérez. Me entrené para eso, no queda más que divertirse, más que
1: desarrollar el callo, ¿no? Emocional.
0: Sí, claro. Entender que los tiempos políticos a veces se adelantan y que en algún momento ojalá que se lleguen a retrasar. Ojalá.
1: La historia es circular.
0: ¿Será?
1: Sí, repetimos patrones.
0: Patrones. Esa relación tóxica que tenemos. Doctor, qué gran tema. Como cuando decimos, ay, es que me duele la mente. Uh-huh. Cansancio mental, me encantó el término.
1: Porque así es como las personas refieren, sí, ¿no? O lo referimos.
0: Sí, ¿no? Es que tengo cansancio mental, me duele uh-huh. la mente, me duele el cerebro. Depresión y explotación el laboral. Junto con pegado, uh-huh. ¿sí o sí?
1: Sí.
0: ¿Qué es primero? Primero, las definiciones, de doctor, y sobre todo, hablando usted desde la psiquiatría, a la hora de afectar, hablamos de explotación laboral, no es, vaya, rebasa lo que podemos tolerar. Ajá. Como seres pensantes, y por eso se cansa la mente. No es que no tengamos las herramientas para pues de pronto gestionar una responsabilidad. O sea, uh-huh. no es hacia la generación de cristal, uh-huh. es el exceso.
1: Exactamente. Ya. Sí.
0: Preámbulo.
1: De hecho, estos términos pues se han puesto de moda en los últimos 20, 30 años.
0: El burnout,
1: ¿no? El síndrome de desgaste laboral. Y es muy importante, Carla, entender que el burnout es un fenómeno ocupacional, no es un fenómeno psiquiátrico. Tiene manifestaciones o síntomas psiquiátricos, pero la causa está originada desde el punto de vista del clima laboral, de la satisfacción incluso del empleado en ese entorno laboral, de las oportunidades para recuperarse, ¿no? Por eso la OMS define al burnout o al desgaste laboral, que el desgaste laboral tiene dentro de su núcleo el cansancio mental, como un fenómeno ocupacional con tres signos claros que lo hemos mencionado en algunos momentos. El agotamiento que no se quita. Y cuando hablo de un agotamiento que no se quita es, aunque te den vacaciones o te den días como tal de descanso, no recupero la energía, cierto grado de cinismo o distancia hacia el trabajo, en donde ya no considero relevante lo que hago, el trato pues evidentemente distante a nivel humano, por ejemplo, el personal de salud. Y la sensación de que ya no rindes, de que ya no es suficiente la energía que tienes para poder responder a las demandas diarias. Es decir, es un desgaste crónico, es altamente prevalente, y de los profesionales en México, por lo menos, que tienen mayor prevalencia o los más estudiados, que también puede haber un sesgo ahí, son los médicos, ¿no? Mexicanos. Hasta el 50% del personal de salud en México tiene criterios para un síndrome de desgaste laboral por las características que posteriormente te voy a mencionar.
0: En lo público, supongo, ¿no?
1: Exactamente, en instituciones públicas. ¿No?
0: ¿Cuál es la diferencia entre uno y otro y los síntomas? Si nos pudiera decir, sobre todo si establecer diferencias para no tirarnos al suelo para que nos levanten, es decir, no situarnos en un lugar en donde no nos corresponde, pues, porque pues todos profesionistas o quienes desempeñan algún oficio hemos pasado por situaciones así, como que hay días de mucho trabajo o periodos de mucho trabajo, tendrá alguien a lo mejor un jefe con el que no pueda
1: una lidiar. Situación personal que no me permite estar al 100% en mi trabajo. Ajá. ¿No?
0: Entonces, sí. Diferencias entre...
1: Es importantísimo, Carla, porque aunque yo sea psiquiatra, estoy en contra de la psiquiatrización de cualquier tipo de experiencia humana, ¿no? Uh-huh. Porque no todo se alivia con fármacos, no todos tienen que ir a terapia tampoco, ¿eh? Esa es otra cosa, que todos piensan, ve a terapia, ¿no? O sea, ¿qué variables o qué situaciones están generando el malestar? Porque pueden provenir como tal del entorno, del contexto. Entonces, ¿qué síntomas son los que habitualmente se van manifestando? Primero, lo primero, es el agotamiento emocional, ¿sí? Es uno de los indicadores más tempranos del burnout o del desgaste laboral como tal. El típico ya no puedo. Sí, yo ya no puedo ir al trabajo, ya no tolero mi situación actual, ya no tengo la capacidad mental como tal de estar ahí presente, ¿no? Posteriormente, comienza a ver, y esto es algo secuencial o por capas, como mencionaba, comienza a ver cambios a nivel cognitivo. Es muy común que el personal que está con desgaste comienza a tener fallas en la concentración, niebla mental, y termina aterrizando de cierta manera en el cuerpo, ¿no? Ya lo que observamos nosotros o cuando el paciente va a consulta en atención primaria, por ejemplo, son las alteraciones básicas como el insomnio, el dolor de cabeza, molestias digestivas o también esta recurrencia en infecciones de vías respiratorias o digestivas por las alteraciones crónicas del sistema inmune, por el eje del estrés que está crónicamente activado. Sí, claro. Y la señal más honesta es esa, ¿no? Despertar ya cansado o la angustia del domingo por la noche, que es un fenómeno muy común, ¿no? El estar pensando que va a iniciar de nuevo la semana, que duró muy poco el fin de semana, que no tengo ganas de ir a trabajar. Y si el descanso ya no repara, esa es la alarma principal, ¿no? Esa es la alarma de que el burnout está como tal instalado. El desgaste ya se está presentando, se está expresando como tal y no tiene un día o dos. O sea, se ha venido gestando por bastante tiempo.
0: Cuando decimos, siento como que no descansé, ¿no?
1: Y eso es importante porque la diferencia entre estrés cotidiano es justo eso, ¿no? Si, por ejemplo, me siento un tanto cansado, tenso, y no sé, me dan 3-4 días de descanso, o estoy con mi familia de una forma apropiada, presente el fin de semana, y el lunes ya me siento mejor y con energía para trabajar, era estrés, ¿no? Era una respuesta de adaptación por parte del organismo. Pero a pesar de las vacaciones y a pesar de dormir bien y a pesar de tener todas las condiciones, sigo con esta sensación de malestar o cansado, aquí hay que diferenciar. O es desgaste laboral o ya se está generando un trastorno depresivo, ¿no?
0: ¿Y cuánto tiempo tendría que le pasar, o sea, la prevalencia de esos síntomas para que ya digamos, no, sí me está doliendo la mente?
1: Pues es variable y está totalmente relacionado con el nivel de carga laboral o el nivel de también de desgaste que provoca el mismo entorno, el contexto. Uh-huh. De hecho, no hay una temporalidad exacta para decir, hasta este momento ya podemos decir que es burnout o es estrés. Okay. De hecho, hay como tal situaciones o escenarios clave para entender por qué se puede dar el desgaste laboral. Uh-huh. Por ejemplo, el primer punto o la primera situación frecuente sería, me exigen mucho en el trabajo y no me dejan decidir nada, ¿sí? Sería la principal causa de malestar, ¿no? Porque me están exigiendo bastante dar resultados, métricas, ¿no? Parámetros como tal en el mes, pero yo no tengo el control para decidir nada, pues evidentemente mi sensación de autonomía va a ser nula, ¿sí? Y me voy a sentir incapaz de resolver lo que está pasando. Si además de esto doy mucho y recibo menos, pues no va a haber una recompensa por mi trabajo.
0: Es donde entra la explotación
1: laboral. Es la explotación laboral, ¿no? Ahora, esos serían como tal los escenarios que habituales que encontramos en trabajos que son mal remunerados o donde, por ejemplo, Carla, que también se da mucho, esta creencia o este tipo de costumbre de decirle a los empleados que se pongan la camiseta, ¿no? De que saquen la chamba incluso en horarios extras sin pagarse y decir que pues el trabajo es pesado y tratar de dignificarlo como si fuera un orgullo. Uh-huh. Aquí todos estamos cansados y demás, pero porque trabajamos mucho, ¿no?
0: Sí.
1: Esa es otra red flag, ¿no? Así como lo vemos en parejas, red flag, ¿no? La red flag de tu trabajo es
0: laboral,
1: esa, ¿no?
0: Sí.
1: Laboral. Estos serían los escenarios más comunes y además se añaden otros factores comunes. Si además de exigirme mucho y no me dejan decidir nada, o doy mucho y recibo menos, ¿sí? Y además estoy solo, y cuando hablo de solo es que no tengo una red de apoyo inmediata, familiar, por ejemplo, o no tengo como tal a dónde acudir, no tengo tampoco a dónde acudir, por ejemplo, en el servicio de salud público, ¿no? O sea, no tengo capacidad para ir a un psiquiatra, un psicólogo, y se añade un factor como tal contextual que sería, siento que me van a correr por la incertidumbre laboral. Pues imagínate, todos estos elementos ya van a darte sí o sí un síndrome de desgaste laboral, ¿no?
0: ¿Y qué efectos tiene, cómo influye la sobrecarga laboral o explotación laboral o desgaste en la salud mental? ¿Le añadiría, sí, es en sí, o sea, es el generador de problemas de salud mental, o lo padecen solo las personas que tienen alguna enfermedad o más proclividad a la depresión?
1: Uh-huh. Creo que todos somos vulnerables o susceptibles a experimentar un síndrome de desgaste laboral. Por supuesto que existen ciertos elementos que hacen más riesgoso el síndrome o aumentan la probabilidad de su presentación.
0: Uh-huh.
1: Por supuesto, una persona que tiene un trastorno depresivo, un trastorno de personalidad, un problema con consumo de sustancias, una serie de estresores y situaciones complicadísimas en casa, por supuesto que va a ser más receptivo al nivel de estrés que está recibiendo en el trabajo, ¿no? Y a condiciones que a lo mejor no son apropiadas en el trabajo. Pero lo interesante de este fenómeno, como mencionaba, es ocupacional. O sea, básicamente no consideramos en el centro de la ecuación las variables individuales, sino que le ponemos foco a las variables contextuales, a las variables del trabajo, al entorno, a la percepción, a la remuneración numérica, a la capacidad que tiene también la empresa de detectar de forma temprana cuando un trabajador está desgastándose, ¿no?
0: 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Doctor, ¿qué efectos tiene el ponte la camiseta, el estar disponible siempre ahora con la tecnología?
1: Ajá.
0: Porque es el teléfono celular, que ya nos pueden encontrar, casi nos ponen un chip, ya nos pueden encontrar en todas partes en cualquier momento fuera de la jornada laboral.
1: Sí, de hecho es uno de los principales elementos que provocan el desgaste laboral actualmente, ¿no? Es un de los venenos modernos, el hecho de que el empleado está constantemente en contacto con su jefe o con el trabajo por los dispositivos móviles. ¿Y por qué ocurre esto? O sea, dirán, ay, pues estás respondiendo solamente un mensaje y estás en tu casa descansando, o el home office, por ejemplo, ¿no? Ay, qué gusto trabajar en casa, pero es realmente un infierno, ¿no? El home office, porque en realidad no hay una diferenciación ni siquiera física entre el área de trabajo y mi casa. O sea, no puedo como tal sentir que, ok, salgo de mi casa, voy al trabajo y regreso a descansar. Porque somos de hábitos y de como tal de recurrencias, ¿no?
0: Del aire, sí.
1: Exacto. Entonces, ¿qué pasa con este tipo de fenómeno? Bueno, que el cerebro, de cierta forma, necesita apagarse, necesita distanciarse de la productividad. Y lo que ocurre es que si estás disponible a toda hora, pues no hay una reparación apropiada. Es decir, nunca dejas de trabajar. ¿Sí? Por eso actualmente en todas las normas oficiales, por ejemplo, para salud laboral, en la NOM 035, 37 creo, ya se reconoce el derecho a la desconexión digital. Si su jefe le exige, ¿no?, este tipo de como tal de conexión casi casi 24/7, está incurriendo en una falta en la NOM 037, ¿no? Y hay una multa al respecto si se denuncia de manera formal. Es muy importante tomarlo en cuenta, es un derecho del trabajador como tal desconectarse digitalmente. Y si va a estar conectado digitalmente, tendría que pagarse extra la hora de trabajo, cosa que no ocurre. No, pero claro. El teléfono, dentro de las recomendaciones, de por ejemplo, para tratar el burnout, es desconectarlo. O sea, el teléfono del trabajo es desconectarlo o no responder notificaciones ni mensajes después del horario laboral. No va a haber forma de que la persona mejore, ¿sí?, de un burnout si no se desconecta por completo del trabajo después de este horario, ¿no?
0: Y en su experiencia, ¿hay profesiones u oficios con más incidencia, hablando de cansancio mental o desgaste, desgaste mental y emocional, producido por jornada laboral excesiva, digamos?
1: Sí, como te mencionaba, hay un sesgo porque es el personal más accesible, ¿no? El personal de salud es el que encabeza como tal las prevalencias, sobre todo el salud personal de salud en instituciones públicas. Tienden como tal las prevalencias más altas en burnout, pero hay también otras profesiones que están de cierta manera subdiagnosticadas o subestudiadas.
0: Primero, los personal, ¿son doctores, doctoras o todo parejo?
1: Incluye también personal de enfermería, okay. Sí, incluye también incluso trabajo social, ¿no? Okay. Todo el personal sanitario.
0: Porque pensaríamos, bueno, doctores o doctoras, pues es que ellos se lo buscan también, salen de un hospital y entran a otro público y ahí andan para arriba.
1: Claro.
0: Pero no, es...
1: Sí, okay. Son sobre todo instituciones públicas, okay, por esta formulita que te mencionaba de me exigen mucho, no controlo nada y doy demasiado y no me recompensan lo suficiente, como toda institución pública, ¿no? Por supuesto que va a generar un desgaste, porque aunque seas el mejor médico, si llegas a una institución en condiciones insalubres, vaya, ¿no? Insalubres en la sanidad, sí, ¿no? Y no hay medicamentos y hay una alta carga asistencial porque me colocan 20, 30 pacientes en la agenda, por supuesto que te vas a desgastar, ¿no? O sea, te vas a desgastar sí o sí. Entonces...
0: A menos que seas otorrino.
1: Bueno, sí, hay de no voy a decir nada, ok. Pero hay poblaciones subestudiadas, por ejemplo, las amas de casa, Carla. Okay. Las amas de casa en otros estudios poblacionales, por ejemplo, en Europa, híjole, o sea, se le pide mucho, ¿no? No controla a veces nada, ¿no? Porque básicamente sirve, le sirve al otro, le sirve a los demás y no se le paga nada tampoco, ¿sí?
0: Y no tiene horario.
1: No tiene horarios de descanso, está activa constantemente, ¿no? Si el niño se enferma, además se levanta en la noche, si hace falta algo, ella tiene que estar al pendiente.
0: Y la casa no tiene fin.
1: Exactamente, entonces no hay una delegación apropiada de responsabilidades, ¿sí? Entonces, ¿qué ocurre? Pues que hay un desgaste. Y es habitual que encontremos a mujeres, sobre todo, porque hay más mujeres amas de casa, no hay pocos amos de casa, la verdad, que sí los hay.
0: Sí los hay.
1: Pero hay muchísimas mujeres amas de casa, entre los 40, 45 años, que sería la población de mayor riesgo, porque se añaden otro tipo de factores de vulnerabilidad, como lo hormonal y la misma carga acumulada. Son las que llegan a consulta, ¿no? O sea, son las que llegan a consulta con la queja principal de ataques de pánico, insomnio, con de estado de ánimo bajo. Y cuando analizas todo lo que es este panorama, todo este contexto, en dónde se encuentra la persona, pues lo de menos es la alteración neuroquímica de serotonina, ¿no? Es lo de menos, o sea, la principal intervención sería modificar el entorno del contexto. Por supuesto que se le puede ayudar farmacológicamente y en terapia, pero si no hay un cambio del entorno, o si no hay una renegociación de este tipo de demanda, pues no va a haber como tal una mejoría a largo plazo, ¿no?
0: Son doctores, amas de casa, habrá algunos
1: policías
0: por el riesgo, ¿será?
1: Sí, por supuesto, por también por la constante hostilidad o esta relación tensa con la población, ¿no? Porque realmente pues no hay como tal un respeto colectivo a la autoridad, seamos honestos, ¿no? Y hace muy complicado ejercer como tal la figura de autoridad en un país en donde no hay como tal un estado, como tal judicial o una aplicación de la ley que sea rigurosa, por supuesto que provoca desgaste. Bomberos, ¿sí? Personal de Cruz Roja, por ejemplo, ¿sí? Todas estas profesiones en las que se ven expuestas a condiciones extremas o a situaciones extremas y en donde habitualmente hay pocos recursos también para responder a esto, ¿no?
0: Pensaría, y es todo lo contrario por lo que me dice, que va acompañado de un desgaste físico, es decir, que el desgaste físico fue primero y no, pues no le estoy diciendo pasivos a los polis, pero pues no escucho trabajadores de la construcción, claro. No escucho otras profesiones u oficio, un deportista,
1: claro.
0: Que tengan que impliquen pues un esfuerzo físico extraordinario,
1: claro.
0: Es decir, no es la cabeza.
1: Sí, o sea, no necesariamente el burnout se da por un desgaste físico, ¿no? O sea, las profesiones que tienen a lo mejor un mayor requerimiento físico no son las que están precisamente con mayor riesgo de burnout, ¿no? En realidad son estas condiciones, ¿no? Por supuesto que si a un trabajador de la construcción se le exige demasiado, ¿no? Trabajar mucho, no controla a lo mejor sus horarios o la obra a lo mejor no está dando los resultados esperados y se le paga poco, pues va a entrar en desgaste.
0: Tal vez lo que no tienen es acceso.
1: Exactamente,
0: o
1: por eso lo mencionaba, hay un gran sesgo, sí. Porque los médicos tienen acceso, se estudian entre sí, no claro. Como tal, y se reportan, por eso es importante ponerle atención a estas poblaciones vulnerables que nadie como tal voltea a ver, ¿no?
0: Los jornaleros, o sea,
1: claro.
0: Pues claro que es bajísima,
1: claro.
0: La incidencia de desgaste, hablando de lo laboral.
1: Traileros, por ejemplo, conductores que tienen que mantener como tal viajes muy largos y se les paga poco.
0: Pero salten en suicidios los jornaleros.
1: ¿Y qué pasa? Que este malestar crónico y ante la sensación de atrapamiento por el entorno, el contexto en donde el trabajo no va a mejorar o no hay oportunidades, obliga a la persona a utilizar estrategias para aliviar el malestar, ¿no? ¿Y qué es lo que está más a la mano?
0: ¿El alcohol?
1: El alcohol, el consumo de sustancias. Uh-huh. El consumo de sustancias es una manera como de paliar, como un paliativo de ese malestar, ¿no?
0: No es muy inteligente, ¿no?
1: Pues no, pero es una cuestión de supervivencia.
0: Okay.
1: O sea, ¿qué más tengo? O sea, ante esta situación tan complicada, fíjate, o sea, el panorama asfixiante, sí. Una situación complicada, un trabajo que me demanda mucho, me paga poco, mis jefes no van a cambiar de opinión respecto a las condiciones que tengo, quiero ir a algún lugar, a algún centro de salud mental, pero pues solamente hay uno aquí en Guaymas que tiene pues una lista de espera de hasta 3 meses porque solamente hay 2 psicólogos, ¿no? No hay acceso a psiquiatras porque no hay ningún psiquiatra a nivel institucional, pues lo más inmediato que tengo es el alivio en sustancias,
0: ¿no? O si lo hay, igual no voy a dejar el trabajo porque por necesidad o por antigüedad o por eso. Entonces...
1: Y viene aquí el estigma, porque las incapacidades por burnout son totalmente castigadas por parte de recursos humanos, o por lo menos he visto esta aversión que tienen por que recibir una incapacidad de un empleado por desgaste laboral y suelen minimizarlo, ¿no? Suelen minimizar el hecho de que se sienta desgastado, pero es igual de severo que una fractura, ¿sí? Tal vez no se ve de manera objetiva en una radiografía, pero el malestar subjetivo del paciente y las alteraciones fisiológicas como en el sueño, la concentración, hablan de que el desgaste es real, es orgánico, ¿no?
0: Y en el país, El cómo andamos en ese sentido. Veía las estadísticas, qué impresionante. Pero además, lo que falta, o sea, siempre las estadísticas, yo digo, multiplica por dos por lo menos, ¿no?
1: Sí,
0: o sea,
1: claro.
0: Qué impresionante.
1: Así como las encuestas de aprobación.
0: Hablando de la explotación laboral. En estos tiempos.
1: Claro, o sea, imagínate, la Organización Internacional del Trabajo, y aquí te tengo unas estadísticas, el 42% de la fuerza laboral en México, o sea, 4 de cada 10 empleados, menciona que hay un desequilibrio grave entre vida y trabajo. En México somos, en Latinoamérica, según la Organización de la Cooperación para el Desarrollo Económico, la OCDE, coloca a México en primer lugar en horas trabajadas, o sea, 2.225 horas al año versus el promedio de otros países, que es de 1.700 en países como tal de desarrollados, ¿no? O sea, estamos trabajando más de lo habitual o del promedio, y nos están pagando menos y vivimos menos en realidad. O sea, no tenemos este equilibrio apropiado entre el descanso. El descanso es castigado en México. Sí, curiosamente es castigado por parte de las empresas, ¿no? Al contrario, en otras empresas de primer mundo, en países desarrollados, en donde les conviene tener a empleados descansados para que tengan una productividad mayor, porque con eso disminuyes como tal el riesgo de enfermedades cardiovasculares, de incapacidades por enfermedad, de demandas también hacia la propia empresa, de rotación de personal, de fallas como tal en la empresa, porque estás rotando constantemente a los empleados y hay inexperiencia en los nuevos, y lo ven como una inversión el descanso. Pero en México lo vemos como todo lo contrario, ¿no?
0: Y pensaría, ayer que veía estadísticas y que te revisaba, decía, pues he vivido engañada, pensaba, y muchos pensamos, de hecho ese estigma, que no somos así, digamos, muy muy productivos y dinámicos en lo laboral, o sea, el flojo, la figura de del señor de sombrero.
1: Siempre, ¿no? Los mexicanos, sí. con la botella de tequila.
0: Sí,
1: y abajo entonces, de un saguaro.
0: Y resulta que por estadística, no. Es increíble, es todo lo contrario. Pensaba que somos flojos y no trabajamos.
1: Y por ejemplo, Carla, también puedo hablar de fenómenos que están relacionados según las regiones del país, ¿no? O sea, es una cuestión también localista, sí. Cómo se vive el trabajo. Yo estuve 4, casi 5 años viviendo en Ciudad de México. Y gran parte de la historia de las personas en Ciudad de México, en las grandes metrópolis, es básicamente vivir, ¿no? Para trabajar.
0: ¿Cómo estás,
1: por ejemplo, en Ciudad de México el 70% de los trabajadores viven en el Estado de México y tienen que tomar trayectos de hasta 2-3 horas. O sea, se levantan a las 4 de la mañana y llegan a las 11 de la noche a su casa por un sueldo mínimo, ¿no? Muy precario. Y esta es la realidad de millones de personas.
0: Millones.
1: ¿No? Millones de personas,
0: es
1: ¿no?
0: Es increíble. Y por eso enferman tanto la barriga, ¿no? Siempre andan en el metro con Pepe.
1: Claro,
0: ¿no?
1: Sí, con torta de tamal y.
0: O sea, las relaciones familiares deben de estar del nabo porque no se ven.
1: Fíjate, otro dato que me llamó mucho la atención ayer que está revisando es que en promedio los mexicanos tenemos menos de una hora de contacto de calidad, entre comillas, con nuestra familia al día.
0: Okay.
1: Sí, o sea, en promedio 1 hora 14 minutos al día, si nos va bien. Las familias mexicanas.
0: En lo general. ¿No?
1: En lo general.
0: O sea, ok.
1: Sí, o sea, sacando un promedio. O sea, es muy poco. O sea, 1 hora en la que ves a tu familiar y hablas con él y estableces un vínculo.
0: ¿Qué aquí serían maquilas?
1: Por supuesto. Las trabajadoras Oxxo, por ejemplo, también.
0: Las chicas Oxxo que son son.
1: O trabajadores
0: Oxxo. Son 8.
1: Sí, claro.
0: O sea, 8, pero sí es.
1: Y aquí la cosa es, pero okay. Trabajas solamente 7 u 8 horas, sí. Pero si las condiciones.
0: ¿Tienes que dormir?
1: Exacto. Y la otra, o sea, si es altamente desgastante el trabajo porque no hay condiciones mínimas como tal de calidad para ejercer mi trabajo, ¿no? Por ejemplo, está la ley Silla, ¿no?
0: Sí.
1: La obligación de la ley Silla, dices, caray, o sea, ¿cómo se puede legislar esto si es sentido común? O sea, ¿cómo llegas a la casa?
0: Sí.
1: No llegas a la casa a descansar, ¿no? Llegas a la casa a ver qué está...
0: A la casa.
1: Exactamente, labores de casa, ver cómo están tus hijos, ¿sí? Entonces...
0: O cuando llegan están dormidos, es cierto, la comunicación es...
1: Es mínima, sí. Es mínima.
0: Por, ¿no?, eso el impacto en el tejido social que tiene.
1: Sí, es un fenómeno... Por eso la cosa aquí no es cuántos empleos he creado al año, sino cuántos empleos con los mínimos requerimientos para que sea digno he creado en realidad, ¿no? Porque el decir... por ejemplo, hubo más de tantos empleos, sí, pero esos empleos son bien remunerados, tienen acceso a servicios sanitarios que son dignos, sí, ¿no? Hay atención en cuanto a la salud mental, ocupacional. Ese, sí, es el gran problema.
0: Y le pensaba lo que ocurre, por eso la deserción laboral, pensaba ayer, cómo queda, porque es, ahorita que decía Chica Oxxo, pasa en los en a donde vayamos, siempre habrá alguien, o si usted está escuchando, si usted es ese alguien, ojalá que le sirva lo que dice el especialista, porque detona, porque explota,
1: sí,
0: que es deserción laboral, se van, sea porque o no les gusta trabajar, o sea por eso, por la explotación laboral, resulta que lo que pasa también en instituciones de salud o de seguridad, pero desde el súper, la farmacia, más carnicería, una persona hace lo de tres, uh-huh, o cuatro.
1: No hay una delimitación de roles apropiadamente, ¿no? Uh-huh.
0: Y así se van, o sea, temporal en lo que contrata, pero nunca contrata. Uh-huh. Y se queda con el trabajador o la trabajadora modelo, uh-huh, pero pues es la o el exprimido hasta su desgaste, ¿no? Hasta pulverizar todo lo que pueden pulverizar, empezando por la mente.
1: Y el problema es que se dignifica malamente la explotación. Se romantiza, ¿no? Se romantiza la explotación laboral y hay un reconocimiento que pues ni siquiera debería de existir por esto, ¿no? Por el hecho de no hacerle caso al cuerpo o no saber también de lo que se me puede exigir como trabajador. Que también tenemos gran parte de nosotros, y me incluyo, cuando estaba en el IMSS hasta que ya estaba desgastado, aprendí que hay normas y hay leyes y hay instituciones que protegen como tal mi trabajo, ¿no? O sea, como trabajador se tienen que cumplir ciertos requerimientos. También el patrón tiene como tal una responsabilidad. Además del trabajador, también tiene una responsabilidad para... asegurar un contexto mínimamente digno, ¿no?
0: Y es, paguen o no paguen, ¿eh? O sea, porque paisanas que nos están escuchando, en Estados Unidos así es muy como Ciudad de México, Estado de México, grandes, claro, metrópolis, se levantan, se van a trabajar, es trabajar y dormir.
1: Trabajar y dormir.
0: Trabajar y dormir, trabajar y dormir, trabajar y dormir. Es bien remunerada la hora. Hablando de nivel obrero, pues obrera, de lo que hacen paisanos y paisanas, pero que tienen que ser bien remunerada, uh-huh, la hora, los psiquiatras son caros allá también.
1: Muy caros.
0: Pero no tienen ni tiempo para ir al psiquiatra. No Así tienen es. Tiempo para algo, para nada, absolutamente nada más que trabajar, dormir. Súper, trabajar, dormir súper y espérate que llegó el ICE y así.
1: Sí, córrele, ¿no?
0: Sí, entonces, córrele como tal. Es decir, bien pagado o no bien pagado, claro. Cuando no está bien pagado, pues es peor, pero incluso cuando es remunerado, el cuerpo, la mente exige descanso, lo demanda.
1: Necesitas tiempo para como tal disfrutar de esa remuneración, ¿no? Uh-huh. O sea, si no hay un tiempo fuera del trabajo, pero está siendo remunerado, pues en realidad estamos en donde mismo. O sea, se me está exigiendo mucho, me están dando una recompensa a lo mejor proporcional, pero no tengo tiempo de conexión social, familiar o de descanso, en algún momento esto va a terminar por generar el desgaste como tal, ¿no?
0: ¿Qué puede pasar? Uh-huh. Nomás para quienes estén escuchando, que digan, híjole, pues ni modo que deje mi trabajo, pues con qué como, con qué, claro, mantengo a mi familia, o los profesionistas, pues es la antigüedad, ¿qué es lo que puede pasar? Y bueno, escucharán también que hay caminos y que hay las instituciones de salud deben de reconocer el desgaste laboral, el desgaste emocional, ¿no? Como una causa de incapacidad, como un padecimiento.
1: Claro. Sí, el burnout está muy, muy relacionado con consumo de sustancias, como lo mencionaba, con la aparición de trastornos del estado de ánimo, trastornos depresivos, trastornos de ansiedad, con conflictos interpersonales, por ejemplo, con la familia, con todas estas problemáticas derivadas de una persona que ya no se siente dueña de sí, ¿no? Se siente como tal atrapada en una situación que considera muy aversiva, muy incómoda. Aunque inmediatamente se nos venga como tal a la cabeza el renunciar, una de las recomendaciones iniciales sería considerar la renuncia como el último paso, ¿no? Y agotar como tal instancias, ¿no? Por ejemplo, la secuencia sensata sería primero poner límites y ejercer la desconexión, ¿no? Que es complicado. Si no fue como tal exitoso este primer paso, el siguiente paso sería buscar el apoyo profesional. Cuando una persona tiene seguridad médica, que debería de tenerlo, ¿no? Debería de tener una seguridad médica, el médico de atención primaria debería derivar a este paciente a psiquiatría. Yo sé que las citas están súper prolongadas, pero dentro de la clasificación internacional de enfermedades están los factores que influyen en la salud del empleado. Es un diagnóstico formal. Y ese diagnóstico formal puede ayudarle al empleado a tener una incapacidad, y eso es una alerta para recursos humanos de la empresa. Y el empleado también tiene el derecho a preguntar qué cosas se están haciendo para que se respete la NOM 035, ¿no? Porque todo trabajador, toda empresa, perdón, debe de tener la norma vigente. Hablo de todas las acciones preventivas de riesgo psicosocial en el trabajo, ¿sí? Porque si no está cubierto eso en la empresa, la multa es de hasta 500,000 pesos, tengo entendido, ¿no? Y si ya agotó todas estas situaciones y no hay como tal una respuesta, que también hay que considerar otro tipo de instancias donde hay denuncias digitales, ¿no? Como la Secretaría del Trabajo, por ejemplo. Uh-huh. Incluso si hay cuestiones ya que están invalidando los derechos humanos, la Comisión Nacional de Derechos Humanos tiene su propia página y están obligados a visitar estos sitios en donde se denuncian. Todas estas cosas uno puede acceder a ellas antes de agotar la última instancia, que sería la renuncia. Pero si aún después de todo esto el cuadro sigue empeorando, las situaciones del empleo siguen generando malestar, pues ya no hay otra opción, Carla, porque la complicación va a ser mayor después. O sea, la adaptación con el estado de burnout, o sea, el desgaste laboral, no es que remita si no cambian las variables que lo están provocando, ¿no? Uh-huh. Si no cambia el entorno, ni las horas, y me están pagando menos, no va a cambiar mi respuesta a eso, ¿sí? Porque habitualmente lo que se piensa es, ve con el psiquiatra o el terapeuta, sí, pero nosotros no damos medicamentos ni intervenciones para soportar lo insoportable. ¿Sí? Eso es muy importante mencionarlo, porque se piensa de que, ay, ve con el médico para que te sientas mejor y ya regresas a trabajar. No, ¿sí? O sea, nosotros no hacemos eso. Ponemos como tal en la mesa una lectura realista de las causalidades del padecimiento que tiene el paciente, ¿no? Si hay variables contextuales o ambientales, aunque yo le dé el mejor antidepresivo y esté con el mejor terapeuta, no va a haber un cambio, ¿no? No va a haber un cambio, porque en realidad son pocas las ocasiones en donde el desgaste laboral está relacionado con una intervención individual, ¿no? Uh-huh. Hablo, por ejemplo, de personas que tienen un buen trabajo, que son razonables, y la persona se exige mucho a sí misma. Okay. Pues ahí sí podemos modificar y flexibilizar como tal los rasgos de personalidad, ¿no? Okay. Porque estamos hablando de alguien que tiene a lo mejor una rigidez por un perfeccionismo, ¿no? Desadaptativo, o porque tiene una sobreimplicación en el trabajo, pues ahí sí hacemos intervenciones puntuales. Pero en las otras escenarios que te mencionaba, ahí sí tienen que modificar el entorno, ¿no?
0: ¿Cuándo conviene pedir que no es así, ¿no? No lo debiera solicitar él o la paciente? ¿Cuándo un médico general, porque así funciona, instituciones de salud pública, bueno, profesionista de la salud público privada, debiese, o sea, qué es lo que debiera detectar para una incapacidad laboral? Por eso.
1: Uh-huh. Sí, hay escalas oficiales para detectar, por ejemplo, el burnout o el desgaste laboral. Okay. Debería de aplicarse en la primera consulta. Y creo que el mejor parámetro, incluso dentro de los manuales diagnósticos de de psiquiatría, si la cantidad de síntomas que está presentando el paciente ya está interfiriendo como tal en su rendimiento, en su funcionamiento, o le está generando un malestar significativo, ya, ya es un motivo como para derivar a psiquiatría o el emitir una incapacidad, ¿no? Hablo de situaciones en donde el sueño está comprometido, la alimentación, hay fallas en la atención, en la memoria, ¿no? Hay errores dentro del trabajo, hay dificultades con otros empleados, ya son datos de severidad que requieren de una incapacidad temporal, ¿no? Hasta que se evalúe por parte de psiquiatría o salud en el trabajo.
0: Eso en un mundo ideal, en un México ideal. Aquí, pues ni fracturados. Uh-huh. O sea, han mandado a trabajar a gente con cáncer, en tratamiento con cáncer, que no puede ni moverse.
1: Por eso se tienen que denunciar en otras instancias. Hay plataformas.
0: O no les creen.
1: Uh-huh. Sí, sí, sí.
0: Y empeoran el cuadro, ¿no?
1: Claro.
0: No creen. O sea, lo que pasa es que no quieres trabajar y lo que estás hasta el gorro. Está complicado.
1: Es complicadísimo y lamentablemente es así, ¿no? Es una cuestión defensiva cuando vas a una institución pública, ¿no? Incluso en cuestiones de salud mental, también por experiencia que estuve trabajando en IMSS, es bastante complejo que acepten una incapacidad que tú emitiste respecto al desgaste laboral. ¿Sí? O sea, piden...
0: No las hacen válidas.
1: O te llaman para que lo justifiques debidamente y aunque esté justificada, hasta comienzan a negociar los días, ¿no? Y no puedes darle menos, pero pues no, o sea, son 14 días porque es el tiempo necesario para que el efecto farmacológico sea medianamente significativo, que en realidad debe ser un mes, ¿no? Para que el paciente comience a regularse, que tenga la capacidad de negociar con recursos humanos, o sea, no le puedo dar 5 días, ¿no? O sea, no es un resfriado, no es una diarrea, es algo más complejo, o sea, integra otro tipo de alteraciones, no solamente orgánicas, sino también cerebrales y pues burocráticas incluso. Entonces es complejo, pero los caminos están ahí y las instancias externas que pueden sancionar a la empresa están ahí también y que habitualmente responden, ¿eh? O sea, sí responden a las denuncias digitales o en plataformas. O sea, yo sí he visto buenos resultados. Una de las cosas que yo les recomiendo es que documenten todo. Hay que documentar todo, todas las notas médicas. Si se le quiere hacer una petición a recursos humanos, hagan oficios que firmen de recibido. Toda esa documentación se anexa en las quejas en plataformas digitales. Mencionaba Comisión Nacional de Derechos Humanos, la Secretaría del Trabajo, por ejemplo, y tiene bastante peso.
0: Tratamiento, doctor, ya llegaron con usted, ya tienen los síntomas. ¿Qué sigue? ¿Cuál sería el tratamiento? ¿Es psiquiatra? ¿Es el fármaco? ¿Y las posibilidades de éxito?
1: Sí, aquí hay que verlo también como un esfuerzo colaborativo, ¿no? O sea, creo que el peso debería caer en distintas espaldas, ¿no? Sí. Por supuesto que volteamos a ver solo al empresario o a la empresa como tal, pero también hay que tomar en cuenta la salud del empleado, ¿no? O sea, si el trabajo es muy demandante y tiene un plazo razonable de descanso, pero pues yo lo uso para tomar alcohol, no me muevo, como mal, por ejemplo, pues evidentemente mi capacidad de...
0: Como una buena parte de los mexicanos.
1: Sí, mi capacidad para afrontar el estrés laboral va a ser mínima, ¿no?
0: Okay.
1: Y si yo también oculto este malestar con miedo a que me incapaciten, a pesar de que está abierta la puerta para este tipo de padecimientos, que hay muchas empresas que sí tienen bastante como tal receptividad, ¿no? Para que el empleado diga, oye, pues me siento mal, ¿no? Necesito ayuda, que incluso subrogan servicios y a veces por el tema del estigma o de la vergüenza no acuden a tiempo, pues o sea, también hay que utilizar apropiadamente eso. La otra sería pues por supuesto que las empresas deberían de ponerle bastante atención al tema del descanso y a la evaluación del clima laboral y muchos lo evalúan, pero en realidad hacer algo con los resultados, no simplemente decir ya evaluamos el clima laboral, no, hacer algo porque conviene, es costo-beneficio bastante como tal beneficioso para la empresa el tener empleados que tengan una condición mental o psicológica estable, ¿no? Y el tratamiento, Carla, cuando ya hablamos de una persona que no tiene una recuperación apropiada a pesar del descanso, a pesar de lo que se trató de cambiar en el trabajo, y ya hay síntomas que están afectando su calidad de vida, como el sueño, la alimentación, la atención, la memoria, etcétera, ya es candidato a una evaluación psiquiátrica. Se pueden indicar fármacos, pero ojo, tomando en cuenta que el burnout es un fenómeno como tal ocupacional, ¿sí? No podemos esperar que el tratamiento sea la clave farmacológico, sea la clave para el malestar del paciente. Claro. Es un auxiliar, es un soporte, ¿sí? Te ayuda a como tal a transitar en esta situación complicada hasta que se encuentra una resolución a tu estado, pero no es la respuesta única, porque a veces ocurre eso, que envían ya al empleado, al psiquiatra y al terapeuta y ya con eso piensan que se alivió por completo el tema del burnout. No, es complementario.
0: ¿Se puede prevenir?
1: Sí, la prevención sería seguir lo que dice la NOM 035, ¿no? Es sumamente clara, hasta vienen tablas ahí para calcular factores de riesgo y demás. Es aplicar eso, ¿no?
0: Y que pues las grandes empresas, ajá, lo están haciendo,
1: lo hacen,
0: sí.
1: Lo hacen.
0: A lo mejor por falta de conocimiento ante nuevos retos. Uh-huh. Y una pues relativamente nueva legislación, no lo sabrán. Pero es importante documentarse tanto patrón, patrona, como trabajadores, uh-huh, ¿no? Que se puede, no es sale más barato, ¿no? Para todas las, para la parte obrero patronal, para las dos partes sale mucho más barato.
1: Muy barato, más barato, sí,
0: claro. En todos los casos. Preguntas que son un montón, ya vi mucha chica Oxxo por aquí. Y yo creo que hay un error de... Escucho mal, señor mío, porque dice que estoy escuchando al doctor, le puedo preguntar por qué consulta hasta los 65 años. Hablé para poner una cita y eso me dijo la secretaria, que los manda con el pediatra, geriatra.
1: No, geriatra. No, los adultos mayores por arriba de 65 tienen que acudir con un geriatra o un psicogeriatra, ¿no? Que es un psiquiatra con alta especialidad en adultos mayores. Uh-huh. Es que aquí están acostumbrados a, de verdad, no lo digo, a que un médico vea todo, pero hay que delimitar bien, sí, especialidades, es lo ideal, no usurpar
0: entidades. Y que trabajen pueden trabajar en coordinación conjunto, digamos.
1: Y es lo más común, y por eso pongo criterios, en adultos mayores suele haber una serie de complicaciones médicas. No llega el paciente solo con depresión, llega con una hipertensión descontrolada, diabetes, claro, ¿no?
0: Conozco unas amigas, dice, que usaron drogas antes y quedan muy alteradas de los nervios. ¿Qué se hace, doctor? Dejar las drogas.
1: ¿Pero qué tiene que ver con el, sí, ya el sé, tema?
0: Ajá.
1: Pues no.
0: Imagínate.
1: Diga no a las drogas.
0: No, digan no a las drogas.
1: A las drogas. Vive sin drogas, era, ¿no? El eslogan de la plantita.
0: Sí, imagínate nosotros los traileros, nuestro, exacto, poco descanso se queda en los mendigos retenes. dice... ¿Cuánto cuesta el estudio de osteoporosis? Le debo decir, 40 pesos.
1: No sé.
0: ¿Qué?
1: Para mí era.
0: ¿Qué? A partir de las 8:30 hasta las 4 de la tarde en la Cruz Roja. Si le duelen los huesos, si las rodillas, que la espalda. Van a hacer estudio de detección de osteoporosis y artritis en la delegación de la Cruz Roja. Está por la calzada. Y a las 8:30 y hasta las 4 de la tarde, 40 pesos el estudio.
1: La brigada de los huesos.
0: Sí, gracias. Ese desgaste laboral está considerado las del hogar, ya dijo que sí.
1: Claro que sí, en primer lugar están.
0: Porque un saludo a mi doctor favorito, nos vemos pronto, dice Adrián.
1: Ah, un saludo, Adrián.
0: El del PAN. Sí, pues no creas que das muy buena publicidad, Adrián. psiquiatra. Es un psiquiatra, está medio tumbado en la derecha. No, no es cierto, amigo.
1: No, no, es un chambeador. Los emprendedores también pueden tener desgaste laboral, ¿eh? Porque uh-huh. pues dependen de la fluctuación del mercado.
0: Pues empresarios y empresarias.
1: Empresarios, claro. Sí.
0: Sí, o sea, no es privativo o exclusivo de obrero, pues.
1: Obrero, no, claro.
0: Es lo que
1: no.
0: se decía, no romantizar.
1: Exacto.
0: Los perfiles, también hablando de las del hogar, pero cómo se deja el hogar. Uh-huh. Dice. No,
1: huyendo,
0: no es.
1: No siendo, sí.
0: Tres de la mañana es la puerta y adiós. La conclusión es que también debe de haber voluntad para mejorar, entender que no se resuelve solo, que va a empeorar, ¿eh?
1: Sí, que no se resuelve solo, que se tienen que hacer cambios y tomar decisiones, ¿sí? Se tienen que tomar decisiones sí o sí para mejorar esa situación, ¿no?
0: Y sobre todo que si lo que usted quiere hacer es el que decía del hogar, tener bien atendido el hogar, que la familia esté bien y trabajadores y trabajadoras o los empresarios,
1: claro,
0: pues estar siempre ahí, estar siempre al pendiente. Por no atenderse, por no tomar decisiones, pues ni el hogar va a estar, va a llegar un momento en el que no va a poder.
1: No puede servir nada de una jarra vacía, ¿no? O sea, necesitas que el cuidador se cuide, ¿no?
0: Gran fin, doctor. Carlos Armando Herrera, psiquiatra, ¿dónde lo podemos encontrar?
1: Pasaje Romano, el Centro Horizonte Cognitivo, doctor Carlos Armando Herrera en redes sociales, y el número para citas es 662-336-3267. El tema de los adultos mayores, como les explicaba, y los niños y adolescentes son especialidades, son subespecialidades, y yo no soy subespecialista en niños, ni adolescentes, ni adultos. Pero ahí los podemos encontrar. Gracias, Carla.
0: Muchísimas gracias. Gracias y gracias a usted, la Brigada de los Huesos, 8:30, o sea, ya, ahorita ya están atendiendo a las 4 de la tarde, cuesta $40 hacerse el estudio de una detección temprana de osteoporosis y de artritis. Hágalo. ¿Ya están? Y hasta las 4 de la tarde, ahí en la delegación de la Cruz Roja. Hasta pronto, 9:00.
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1: Una motocicleta marca itálica FT-150 modelo 2025 en color negro con plata y como seña particular tiene un golpe en el tanque

0: de la gasolina fue robada en el exterior de un domicilio en la colonia Las Colinas.
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0: la mañana con 15 minutos. Buenísimos días, raza. Buenos días tengan todos ustedes. ¿Cómo les amaneció?
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0: Hoy nomás arrancamos con la madre de todas las bandas, Banda El Recodo. La traemos de fondo, ella. Espero que te encuentres de lo mejor. Yo estoy muy contenta por compartir contigo un día más.
1: Porque
0: un día más, un día menos, ya estamos a 3 de julio, 3 de julio del 2026. Sean todos ustedes bienvenidos a La Matraca. Oiga, ¿qué me vas a contar? Por fin es viernes, chamacos. Qué rápido nos ensartaron la semana, ¿verdad de Dios? Así que ánimo, ánimo, por favor, ya es fin de semana. Gracias a Dios, vamos a checar rápidamente a ver qué día es hoy. Es día de los Santos Tomás, ¿eh? ¿Será cierto? ¿Será mentira? Uy. ¡Qué padrísimo, chamacos! A ritmo de banda, te doy los buenos días a ti, Guaymas, a ti, Empalme, la raza de internet. Oye, ¿qué onda, eh? Arrancamos el día con buenísima música y con buenos saludos. No se hace esperar la tremendísima Blanquita Melgoza. Dice, hola, muy buenos días, que tengas excelente día y un día... ¿Qué? No, hombre, yo ando más perdida que... A ver, vamos de nuevo. Aquí nada pasó, caballeros. Buenos días, que tengas un día extraordinariamente hermoso y bendecido. Saludos, mi amor. Hermosísima, qué gran mensaje. Este gran mensaje te lo devuelvo. ¡Qué padrísimo! Buen día, mi amor. Por acá, mi buen amigo Shui nos manda una birria acompañada de unas heladas. Ay, mi amor, sácale provecho a esas ultras que traes por ahí. Buen provecho tengan todos ustedes, raza, que andan comiendo taquito, andan comiendo burrito. No te despegues, por favor, porque te traigo horoscopitos y lo mejor de lo mejor. Puras de calibre 50 para arriba. Te está saludando a través de los micrófonos de la BQ. La tremenda, ya llegué, oiga. Vámonos a abrir cancha con Grupo Selectivo. Esta canción se llama Ya No Estás. De lo romantiquito pa' ti, mi amor, pa' que le llores. Buenos días.

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5: Hora de horoscopitos time, plebada. Vamos a arrancar con el signo de Aries. Oye, tremendísimo Aries, escúchalo muy bien. Evita, por favor, caer en provocaciones que no son de tu estilo. Enfócate, por favor, en lo positivo. No andes haciendo caso. Te andan queriendo alborotar la orquesta por ahí. No lo permitas, mi amor, no lo permitas. Recuerda que la vida es muy bella y ese camino no es para ti. Llegan buenas noticias en el trabajo y estabilidad en el amor.
6: Cambia esa cara de seria, esa cara de intelectual, de enciclopedia, que te voy
5: a... Quítenme esa cara, chamacos, por favorcito, la vida es muy bella y ya es fin de semana. Para los tremendísimo Tauro, pues, ¿qué te diré, mi amor? ¿Qué te diré? Es momento que tomes decisiones muy, muy importantes en cuestión de la familia. Hay cuestiones económicas también que tienes que resolver, ¿ok? Andas queriendo abarcar mucho y andas apretando poco. Hay una reunión social por ahí que puede abrirte alguna que otra puertita. Ponte muy pendiente porque lo bueno sí llega, pero tarda, ¿ok? Para los nacidos bajo el signo de Géminis, recibirás buenas noticias en el ámbito familiar. A lo mejor por ahí tienes algún familiar delicadito de salud y déjame decirte que los astros te están indicando que todo va a salir excelentemente bien, ¿ok? En lo profesional, pues toma las riendas por ahí de tu trabajo, te andas dispersando mucho. Igual como el tremendísimo Aries, en cosas que no, ni al caso, pues, para que me entiendas, para no usar palabras rimbombantes. También se te favorecen a ti los viajes y un aumento en tus ingresos, ¿ok? Pero si te vas por el buen sendero. Para los nacidos bajo el signo de Cáncer, pues vas a vivir un fin de semana espectacular. Hay cosas muy buenas para ti, hay armonía, hay buenas emociones y, por supuesto, grandes augurios en cuestión a lo sentimental. Se te anuncian viajes importantes y también las finanzas por ahí van a retumbar para ti. Te puede a lo mejor resonar el número 3333. Búscalo por ahí en Google, vaya, en Google, en internet, para que pienses en qué se te puede acomodar la situación, ¿ok?
6: Yo te lo juro de que por ley aquí todas las boricuas saben.
5: Es un mensaje muy importante para ti. 3333. Esos son los horoscopitos tremendos del día de hoy, la parte number one. Oye, tengo más saludos por acá. Tenemos ¿Qué? No le entiendo, mi amor. Me hablan por acá del drenaje acá en Las Palmas. Ahorita te lo desmenuzo, tremendísimo Luisito Talamantes. Hay algo por ahí con un folio. Mi amor, yo no sé. Estamos en horario musical, chiquitito. La otra vez me metí en problemas por andar en temas políticos. No mentiras, hombre. Muy buen día. Saludos, amiga. ¿Cómo amaneciste? Excelentemente bien. Tremendísimo Marco Sayas. El oriundo de Obregón, Sonora, se hace presente. ¿Qué onda, mi amor? Gozando de una tacita de café anoche, dice. Ay. Oye, buenos días. Hola, ¿qué tal, mi niña? ¿Cómo está? Qué hermosa voz. ¿A poco sí? Oye, estoy enamorado de tu voz, ¿será verdad, eh? ¿Le creemos al fulanito o se la damos por mala? Yo digo que se la damos por gacha, ¿no? No te creo, mi amor, no te creo. Hola, dice por acá, me gusta mucho escuchar. Ah, ok, muy bien, muchos thank yous, tremendísimo Pablito. Por acá el Chuy ya nos anda haciendo berrinche, oiga, nos anda haciendo escenas de celos. Que se las va a dar a otra, dice. Pues búscale, mi amor, a ver si encuentras una parecida. Plebada, plebada, te traigo a la banda Triguera. Esto se titula El Rock. El rock del sapo, dirás tú. Mentira. Es el rock del esqueleto. Vámonos ahí. 926.

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3: Una fuga en un tanque de gas movilizó a personal de la Coordinación Municipal de Protección Civil y del Departamento de Bomberos en la colonia Las Golondrinas, sin que se registraran personas lesionadas.
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10: La Federación Internacional de Fútbol Asociado, mejor conocida como la FIFA, se fundó en el año de 1904, dando inicio con ello al fútbol profesional de manera oficial. Sin embargo, no fue sino hasta 1924 que su inclusión en los Juegos Olímpicos de París despertó el interés y también la necesidad de organizar un torneo independiente a nivel mundial, ya que en 1928 para los Olímpicos de Ámsterdam la participación fue casi nula, por lo que en marzo de 1929 la FIFA en el Congreso de Barcelona tomó la decisión de llevar a cabo la primera justa mundialista en Uruguay. Parte de su razón fue que en la final de 1924, Uruguay había vencido a Suiza y esto le daba relevancia a la escuadra charrúa por ser los campeones olímpicos.
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11: De la mañana con 36 minutos, plebada. Ahí vienen los chamorrucos, ¿eh? Están involucrados los Yonix y Marco Antonio Solís. Así que vele pensando cuál te vas a llevar y cuál va a ser el victorioso, ¿eh? Por mientras, vámonos con los nureños de la sierra. Es la Nana Pancha, Chiquirriri. 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

En este momento ya son las 9 de la mañana con 45 minutos, lo cual nos indica que es momento de votar. Chamacos, espero que ya me tengan listos esos teléfonos porque esta contienda está brava, está bravísima. Por el lado A, como bien te lo comentaba, vienen los Yonix. Esta rolota se llama La Presa Fácil, ¿irá?

de la viva voz de José Manuel Zamacona va a enfrentarse en ese momento contra el tremendísimo Buki. Te estoy hablando de Marco Antonio Solís. ¿A dónde vamos a parar, hijo de la jijurria? Escúchala nomás.

0: por no evitar discutir.
1: ¿A dónde va todo esto, chiquitito del amor? Oye, ahora sí arranqueamos la tremendísima contienda. En este momento suenan campanas. Márcame, por favor, 22-202-86 o viceversa, 622-165-7866. Arranqueamos entonces este tremendísimo tiro de esta mañanita. Los Yonix versus Marco Antonio Solís. ¿Cuál te vas a llevar? Dice por acá. ¿Qué? Dice, oye, ¿cómo te llamas? Tenía rato sin prender la radio y quiero saber quién eres tú. Acaba de descubrir a la tremenda por acá, mi amigo. Uy, su evento canónico, chamacos. ¿Le decimos mi nombre o no se lo decimos? ¿Qué opina el público? Mucho gusto, mi amor. Mi nombre es Anaí. A mí me dicen la tremenda. Pa' servirle a Dios y a todos ustedes, ¿ok? Gracias por estar en sintonía de la mamá de todas. Ya tenemos por acá saludotes. Dice, hola, buenos días, lado A. Vámonos ahí. El primer voto se nos va para los Yonix. Por acá, tremendísimo Luisito Talamantes vota por el lado A. Florecita de mi vida, la tremendísima Flor del Campo, nos dice buenos días. Ay.
2: Buenos días, Anaí. Que tengas un feliz y bendecido día. La presa fácil que me trae muchos recuerdos.
1: Pa' que te acuerdes de Acapulco, chiquiriri. Los Yorick se van llevando la victoria en este momento. A ver, vamos 2-0. El Chucurro vota por el tremendísimo Buki. Manda un saludo por acá para el Cara de Gato, el Tripa Seca, el Frente de Papa, para el Abelito Chávez Parra también y para el Cachetes. Al Panza de Burra, no me lo dejen atrás. Oye, qué padrísimo, andan escuchando en San Carlos, dice, bien, bien crudos. Andan crudelios los tremendos, tremendísimo Chucurro. Échenle, chamacos, vayan y cúrense la cruda ahí con un coquito, ¿verdad? Un saludo a toda la plebada por allá que escucha en San Carlos. Tremendísima Lourdes González, échale, mi amor.
3: Yonix.
1: Los Yonix, vamos, ¿cuánto vamos? Vamos 3-0, ok. El primer voto nos los da la tremendísima José, la Josefina de Loma Dorada. Vota por el Buki, vamos 3-1, plebada, todavía tenemos tiempo. Hay que arrimársela al Buki, oiga. No es cierto, chamacos, sin albur. 9:49 en este momento, todavía hay tiempo, échale.
3: Los Yonix.
1: Vamos 3-1, chamacos. 622-165-7866. Mándame audio para que todo sea verídico. Todo legal, nada de corrupción. Los Yonix, dice por acá mi buen amigo Sergio Salazar. ¿Qué más, qué más, qué más? Buenos días. ¿Puede felicitar, por favor, al niño Dorian Matías Carvajal García? Hoy en su cumpleaños. Anda escuchando por allá, por rumbo de las Guásimas, de parte de su tía Bella. Muchas felicidades, chiquitito del amor. ¡Qué bonito nombre tiene este chamaco, Dorian! Oye, platícame la historia de ese nombre, quiero saberlo todo. Por acá nos llega audio de parte de Ramón Alberto López López. ¡Échale, pariente!
4: Lado A.
1: Lado A, entonces, los Yonix le están dejando un polvadero a Marco Antonio Solís. A pesar de ser muy buenas canciones, pues tal parece que queremos recordar a la presa fácil, ¿De quién se acuerdan, chamacos? ¿De quién se acuerdan? Empezando por la tremendísima Lupita también. No, te miento. La Lupita vota por Marco Antonio Solís. Está buenísima esta contienda, chamacos. Solamente uno. Desafortunadamente, solamente uno va a ser el que se lleve la corona en esta mañana. Hola, buenos días, mija. Hay un tiradero de agua, dice. Hay un tiradero de agua por allá en la calle 25, avenida 19. A ver, chamacos de la CEA, ¿qué ondas, Ya no me meto en ese terreno, No. A ver, tremendísimo Albertito, échanos la mano por ahí, haznos el paro por acá en la calle 25. ¿Qué más dice? A ver, vamos a checar, vámonos a ir más para abajo. Hola, amiga, te sigo escuchando. ¿Qué onda, ¿Qué onda, chavalada? Toda la raza que se anda comiendo un burrito. ¡Qué rico, chamacos! Dice, me quedé con la onda gacha por acá, ando abrazando a mi esposa acostaditos en la cama por allá por rumbos de la San Vicente. Irá nomás, con que no, mira, mejor no vamos a decir nada, así te la voy a dejar, porque nos podemos meter en problemas, Saludos para el tremendísimo Checo por allá por rumbos de la San Vicente. 34 grados centígrados es lo que nos acompaña para esta hora. déjenme agarrar un poquito de viada, chamacos. Ya se me cansó el burro. Vámonos entonces. Todo parece indicar que ganaron los Yonix. Por lo tanto, vamos a escuchar La Presa Fácil, oiga, a través del 105.3 de la FM. Recuerda que mi nombre es La Tremenda y te acompaño hasta las 11. Acuérdense de Acapulco, chamacos. ¡Ánimo! ¡Ánimo!

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1: Elementos de la Secretaría de Marina detuvieron a un hombre por su probable responsabilidad en delitos contra la salud, tras asegurarle más de medio centenar de envoltorios con sustancias con características similares a la marihuana durante un operativo realizado en el sector oriente de Guaymas.
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3: Iniciamos Radio Tianguis, 10 de la mañana. Adelante, mi amor, anúnciate.
4: Buenos días. Busco trabajo. Cuidando personas mayores enfermas en hospitales. Comunicarse al 622-162-4449. Gracias, señora.
3: Se solicita albañil de manera urgente, contratación inmediata, a favor de comunicarse al 622-109-0139.
5: Ama, ropa de caballero, conjunto de niño y niña, joyería de dama, catálogo de ropa, calzado y hogar, caja de jamoncillo con 15 piezas. Información al 622-228-5655. Gracias.
3: Muy adelante, Radio Tianguis.
6: Muy buenos días. Estoy comprando minisplier rumbados descompuestos de todas las capacidades. Paso a domicilio. Información al 622-152-2322. Gracias.

Buenos días. Se venden dos pangas, una de 16 pies, una de 25 pies, unos riquísimos mangos que pesa cada uno 800 gramos de medio kilo y de un kilo. Hablar, por favor, al 622-152-1235. Buen día, hermosa.

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3: Sujeto bajo investigación por homicidio se escapa de las oficinas de la MIC en Guaymas.
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1: El saludo y la felicitación tremenda para el buen amigo Jesús Manuel Sandoval Villalpando. Escucha por allá en la colonia Misión del Sol. ¿De parte de quién? Adivina, Chiquirriri. De parte de la tremendísima Lichona, por ahí del Piedrón. Muchas felicidades, chamaco. Vámonos con Panchito Barraza. Para todos esos amores que traemos bien arraigados en las venas, oiga. 10 de la mañana con 58, ya quisieras, tremenda, 10, 18, 10, 18.

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4: Puras de grueso calibre, oiga, sin albur. Vámonos en ese momento con el signo de Leo. La fortuna está a tu favor, mi amor. Van a surgir grandes oportunidades muy, muy valiosas. Aprovecha este momento para crecer en cuestiones del amor y también en lo personal. Para el tremendísimo signo de Virgo, pues nos dicen los astros que tengas paciencia, ¿ok? Las respuestas que esperan están por llegar. Ahí viene, ahí viene. No comas ansias, tremendo Virgo. El fin de semana va a ser ideal para que recuperes lo que a ti te gusta, ¿ok? Todo el fin de semana te la vas a pasar, mira, pero si bien bomba, chiquirirri. Para los tremendísimo Libra, pues el tiempo es oro, ¿ok? Y recuérdalo muy bien, es tiempo de romper barreras y de confiar en tus capacidades. Tus contactos van a ser clave para que logres acuerdos muy, muy importantes, ¿ok? Para los nacidos bajo el signo de Escorpio, signo negro, signo de la buena suerte. Los cambios te van a traer resultados positivos, pero hay que hacerlo, no nomás decirlo, Tienes que salir por ahí de la zona de confort, ¿ok? Andas por ahí medio arraigado en tus raíces. Ya, mi amor, ya sanaste mucho. Es momento de salir al ruedo. Órale, pues. Hay buenas noticias por ahí en cuestión de lo económico. Pero te digo, dale, éntrale con Toño. Porque si no, pues ahí te vas a quedar, ¿verdad? Como diría por ahí una buena amiga muy, muy longeva. Ahí te van a hallar. Hay mucha armonía para ti, pero es cuestión de que te la creas. Tengo más saludos por acá. Dice, hola, buenas tardes. Buenas tardes, Ira, pues. Y no les gusta que les tire hate. El saludo se va ¿para quién? Para el tremendísimo Jesús Iván Ríos, que anda celebrando su cumpleaños también. ¿De parte de quién? Pues de la misma Lichita. Su tía Licha lo manda a felicitar con mucho, mucho cariño. También un fuerte abrazo para mis chamaconas por allá de la farmacia Benavides, por acá por la calzada. El día de ayer, pues fuimos y tenían su radiecito, pues a todo lo que da. Un saludo, chamacas. Espero que me estén escuchando en este momento. Todas mis trabajadoras, mis preciosuras por ahí de la Benavides de la Calzada. Ahí enseguidita, donde fuera la Parisina, ahí tienen su radio las chamaconas en el 105 de la FM. Oye, qué padrísimo, qué padrísimo. Platícame tú, ¿desde dónde me estás escuchando en este momento? La racita de internet, no los ve yo. ¿Qué onda, ¿Desde dónde te reportas? Házmelo saber, por favor, vía WhatsApp 622-165-7866. Échame el telefonazo, hombre, por favor, a través del 22-202-86. Vámonos entonces con una rolota, oiga. A ver, vamos haciendo cuentas. ¿Cuánto me vas a deber? Esto te cuesta alrededor de 35 mil pesos. Sácale, plum. Viene a cargo de los Invasores de Nuevo León, en viva voz del señorón Lalo Mora. Es el valor de mujer, oiga, súbale, machín.

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3: el Ayuntamiento de Guaymas instalará una pantalla gigante en el malecón turístico para que las familias puedan disfrutar de manera gratuita el encuentro entre la selección mexicana e Inglaterra correspondiente a la Copa del Mundo.
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8: Mario Kempes nació en Córdoba, Argentina, en 1954. Su lugar en la historia del fútbol lo gana pulso tras conseguirse campeón con la albiceleste en la Copa de Argentina en 1978. Es ahí donde no solo obtiene el campeonato del mundo, también logra ser el goleador del certamen con 6 tantos. Tuvo presencia en 3 mundiales, Alemania 74, el de 78 jugado en casa y España 82. Debutó profesionalmente a los 19 años en el Newell's Old Boys. También jugó en España 8 temporadas para el Valencia. Obtuvo una Copa del Rey venciendo al Real Madrid en 1979 por marcador 2-0 con tantos marcados por él. Ganó 2 veces el Pichichi como mejor goleador de la Liga Española en 77 y 78. Se retiró de las canchas en 1996.
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11: Desde San Pedro Nuevo,
12: el saludo tremendo para mis chamacones por allá que laboran en la joyería de la calle 20. A todo volumen el 105, claro que sí, mi buen amigo Rosendo Cantú. Échale, pariente, vámonos al ritmo de la juve. Es el bailadito, chiquirirri, gózala.

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1: La raza de la Sierra de Chihuahua por allá se hace presente. Un saludito muy especial para el compa Osman, que anda escuchando el tremendísimo Balta también. O no sé si serán los mismos chamacos, aclárenme esa duda por ahí. Todos los chamacos de Chihuahua, Chihuahua. ¡Arriba la sierra, pariente! Ahí les va la Zaira Moreno, chamacos.

0: a que no puedes. 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

Ha llegado el momento de votar, chavalada, esta vez con la sección Grupo Retro. Por el lado A te traigo al tremendísimo grupo favorísimo de todos ustedes. Te estoy hablando de Grupo Libra. La única estrella es lo que te traigo por el lado A.

cielo. Vámonos riendo. Esta vez se van a enfrentar contra los únicos de México. Esta icónica rolita, ahora en voz de estos chamacones, también se titula La Silla Vacía. Hoy no más.

0: Ahí quedó flemada la contienda del día de hoy con el Grupo Retro. Suéltenme las campanas. Ahí nomás entonces, Grupo Libra contra los Únicos de México. Arrancamos contienda en este momento. Comunícate por favor vía WhatsApp o por teléfono. Échame un cable right now. Tengo por acá, dice, hola, saludos a los muchachos de la Llantera La Pro. Andan escuchando, Ira. Saludos a todos los chamacones que laboran allá en la Llantera La Proa, por rumbos de la muralla, si no me equivoco, ¿verdad? Hablando de la muralla también, un saludo para los chamacones de la panadería que anda por ahí. Me imagino, ¿verdad? Me imagino que andan chambeándole duro y macizo. No se han reportado, pero todos los días escuchan el 105. Oye, también tengo un saludo muy especial por acá por lados de unos dogos muy famosos aquí a un lado de del Oxxo, aquí enfrente del Ayuntamiento Municipal. A ver, hola. ¿Qué ondas? ¿Qué ondas? ¿Por cuál votas, mi amor? Grupo Libra contra los Únicos de México.
1: Grupo Libra, por Grupo Libra la primera.
0: Vámonos, ay, gracias. Ándale, pues ahí está el primer voto. Por acá, el tremendísimo Rosendo Cantú vota por los Únicos de México. Recuerda que esta contienda es rápida, rapidísima, porque el tiempo es oro. Me llega un tercer voto para los Únicos de México. Tal parece escuchar que quieren oír la silla vacía, Ira. Ay, no. Oye, te dije ahorita la calzada, ¿verdad? La chamaca es de la farmacia Benavides de la calzada. Ay, un zape para mí. Es la avenida Cerdán, oiga. ¡Qué barbaridad! El caso es que están escuchando. El día de ayer me paseé por todos lados, Por todos lados anduve, compré dogos aquí donde te menciono y estaban escuchando la 105. Fui a la farmacia Benavides y estaban escuchando la 105. Fui por allá, por rumbos más allá del Cirus y ¿qué crees? Estaban escuchando la 105. Oye, qué padrísimo, raza. Te lo juro, anduve por todos lados y para sorpresa de nadie, pues nos escuchamos en cualquier parte. Gracias, chamacos. Recuerda que estamos bien arriba porque más arriba no hay. En este momento, dice el tremendísimo Enrique Saldamando, vota por la silla vacía. Vámonos entonces, tengo 4 votos para Grupo Libra contra los que se nos quedaron atrás con los Únicos de México, No es cierto, te miento. En este momento da voltereta el marcador. Y pues nada, ¿qué te puedo yo decir? ¿Qué te puedo argumentar, oye? No puede ser posible que está pasando en este momento. Vámonos entonces, no se diga más, no se diga más, plebada. Espérenme poquito, me llega un voto más, un voto más. Lo tenemos a cargo de mis queridísimas chavarruquias del Piedrón. Ay, mi amor, pues qué te digo. Vota por Grupo Libra, pero ganaron los Únicos de México. Escuchamos la silla vacía.

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1: Una motocicleta marca Italica FT150 modelo 2025 en color negro con plata y como seña particular tiene un golpe en el tanque de la gasolina, fue robada en el exterior de un domicilio en la colonia Las Colinas.
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Pues póngame mucha atención porque viene la parte final de los horoscopitos. Para el tremendo signo de Sagitario, pues se te recomienda que mantengas la calma y evites actuar por impulso. Se aproximan viajes para ti y hay mejoras en tus decisiones financieras. Ya andas agarrando el rollo, ya. Ya te lo están indicando por acá los astros. Para los Capricornio, pues vas a comenzar a ver recompensas por todo tu esfuerzo, ¿ok? Hay reconocimientos para ti y grandes avances en el trabajo. Anda chambeándole duro y macizo y eso se nota, ¿ok? Se va a ver reflejado dentro de la próxima semana con el favorcito de Dios. Para nosotros los Acuario, pues dice que nos llegan propuestas para proyectos nuevos, ¿ok? Hay proyectos nuevos y mejoras en nuestra economía. Es buen momento para pensar en el futuro, ¿ok? Hay que ir planeándole por ahí nuestro plan de retiro o algo por el estilo, ¿verdad? No nos vayamos a quedar en ascuas. Finalizando con el signo de Piscis, vas a dejar atrás el pasado y te vas a enfocar en lo nuevo, ¿ok? Recuerda que tienes que tirar todo lo que no te sirve. Andas a lo mejor acumulando cosas por ahí en tu casa y déjame te digo que todo eso te trae mala vibra, mala suerte. Tu hogar se siente pesado, pues es debido a que traes por ahí acumulado, ¿no? ¿Qué te puedo decir? A lo mejor algo que no te quieres deshacer de ello, pues, pero lo tienes que hacer. Es importante para que tu hogar se renueve y haya más armonía, ¿ok? Los cambios ahí vienen, aguanta poquito más. Empieza por tirar todo lo que no te sirve, ¿ok? Hasta ahí estamos bien. Entonces ya se nos acabaron los horóscopos, chamacos. Y también se nos acabó el tiempo en este programa. Con 36 grados centígrados me despido de ti a través de los micrófonos de la frecuencia modulada de la 105.3. ¿Qué crees? La tremenda. Claro que sí, la tremenda te acompañó hasta las 11. Solamente 6 minutos nos separan de las 11 de la mañana, lo cual me indica pues que me tengo que retirar, ¿ok? Deseándote, por supuesto, que Dios te bendiga y que seas muy feliz el día de hoy. Cuídate mucho, tremenda, cuídate mucho, tremendo. Si estás en la jornada laboral, pues que tengas buen turno. Si andas en tu camita, pues irá. ¡Qué envidia, chamacos! La raza que labora en oficinas, la raza que anda cerca del ayuntamiento, los chamacos de la llantera, de la panadería, de la farmacia, de la joyería. A todos los lados donde se escucha la tremenda en este momento. Un abrazote y un besote tremendo. Amenazo con regresar ahorita en punto de las 2 de la tarde. Así que espérame, porque te voy a dar, irás, adivina. Te voy a dar el mejor armamento musical que tenemos aquí en la 105.3. Ya con eso me voy. Dios te me bendiga. Que seas feliz. Bye.

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1: Bueno.
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17: Once diecisiete.

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0: Aguario, tu yo, ¿cómo les amaneció las untachas? Espero que les haya amanecido muy bien en esta mañana, ya de viernes. 3 de julio, oiga. Es viernes 3 de julio el día de hoy. Muchas felicidades a todos los que llevan por nombre Tomás. Tomás. Tomás. Bueno, para toda la raza que quiera ver el programa el día de hoy, pues simple y sencillamente conéctese en TikTok de un servidor, Ángel Iván Baca. Ahí va a ver todo el asuntacho y va a escuchar todo el asuntacho. Saludos a nuestros buenos amigos que siempre nos están escuchando por ahí en la Cerdán, a nuestros amigos por allá de Maris, las chicas de Maris, les mandamos un saludote allá al Mike, el gritón, el tremendísimo coctelero, las nalgonas ahí de Ley, también un saludote, muchas gracias al tremendísimo Chuy del Pescado y toda la clica ahí en la Cerdán, les mandamos un saludote, un abrazo, ahí tienen a todo volumen el 105 de la FM. ¡Qué bárbaro, raza! Bienvenidos a este su programa El Reventón Grupero, y el día de hoy pues es viernes de 100 radioescuchas dijeron, ¿qué dice la banda de FM 105? ¿Presente o no presente? Saludos para el Blas Fierro, Lucy dice presente, dice por acá Iván, estamos presentes a todo lo que da Enrique Saldamando, arre, arre Lulú, gracias, a Luis Talamantes de la Mirada Braguetera, thank you very much. Ahí está pues a toda la clica que está en estos momentos sintonizando el 105 de la FM 11:25, levanta la mano el Guachoma, el Aristeo, mi compadre Aristeo también ahí en la 12, la morrita de la 12 también manda por ahí mensaje, y así anda la racilla que siempre está en el 105. 11 de la mañana con 25 minutos, vamos rápidamente a 100 radioescuchas dijeron. La pregunta del día de hoy para que usted participe, 22-202-86, WhatsApp 165-7866. 100 radioescuchas dijeron, la pregunta del día de hoy, ¿cuáles son las tradiciones en la fiesta de una boda? El Olivarría dice presente desde Ciudad Obregón, Sonora. ¿Cómo no? Ahí está el Rubén Estrada también desde Ciudad Obregón, Sonora. Estamos en 100 radioescuchas, dijeron. Bueno.
1: Sí, buenos días, señor.
0: Sí, dígame.
1: Oiga, hablo de aquí de Ensenada.
0: Hey, ¿qué pasó, Ensenada?
1: Oiga, no, mucho frío, aquí está haciendo frío.
0: Qué rico,
1: oiga,
0: qué rico.
1: Quiero que me dé el número de teléfono de ahí de donde sale, y estuve en Guaymas, pero nunca pude agarrar el número del teléfono donde la compañía esa que arregla los pasaportes, las visas.
0: Ah, ok, ahorita la atiendo, está bueno, deme chancita, ahorita la vamos a atender fuera del aire, con mucho gusto la atendemos, estamos en 100 radioescuchas, dijeron, ahorita la atendemos más pronto que rápido, allá la clica, gracias por estar en sintonía del 105.
1: ¿Qué dice? Húngara.
0: La tanda húngara. Estamos en cierre de escuchas. Dijeron cuáles son las tradiciones en la fiesta de una boda. La tanda húngara. ¿Qué dice el público?
1: Tanda húngara.
0: Sí, la tanda húngara, oiga, la tanda húngara. Nos vamos rápidamente con la tanda húngara. El primero, dice por acá Iván, bailar la canción del caballo dorado. ¿Qué dice el público? Bailar la canción del caballo dorado. Sí, la canción del caballo dorado. Buenos días, por allá para la gente de Ciudad Obregón, de Tijuana, Isaac Flores, gracias por estar en sintonía del 105 de la FM, a Osvaldo Esparza, a Luis Fer y a toda la clica que está acá conectándose también, gracias. ¿Qué dice por acá el público? ¿Qué dice?
1: Arrojar el ramo para que alguien lo
0: pesque. Arrojar el ramo para ver a quién le toca la siguiente boda, oiga. ¿Qué dice el público? ¿Sí o no? ¡Sí! ¡Vámonos! Arrojar el ramo, dice por acá. A ver qué dice por acá. La clica dice agarrarse a trancazos. Y que estuvieras en los bailes de empalme, compadre.
1: Ponerle el mandil al novio.
0: Ponerle el mandil al novio. ¿Qué dice el público? ¡Sí! Ponerle el mandil al novio. Encontrar la liga. Esa sí está muy buena, ¿no? No, hombre, qué difícil en estos tiempos encontrarle la liga a alguien, ¿no? Ya está muy cañón encontrarla. Pero bueno, es tradición encontrar la liga. ¿Qué dice el público? ¡Sí! ¡Encontrar la liga! Arre Lulú, ¿qué dice por acá?
1: La víbora de la mar.
0: ¡Cómo no! La víbora de la mar, hacer la cano. La víbora. Ahí está, pero ahora ya no es la víbora, oiga. Ahora es el paso de la serpiente. Soy una serpiente que anda. Ya no es la víbora, ahora es la serpiente. Vamos, para el chamaco, la plebada. La neta se le alborota la nácuala a toda la raza con esa de la serpiente que dice el público, la víbora de la mar. Sí, mande sus corazones, ahí está toda la raza. A Marcela, a Doris, a Julio, a toda la racilla, gracias por estar en el 105 de la FM. Vamos rápidamente por acá a ver qué dice el público.
2: Ponerle los cuernos con los billetes enrollados al novio.
0: Ay, eso es clásico, oiga, ponerle la cola, ¿no? Ya que le ponen una colita así con puro billete. No, no, no, esa está buena. ¿Qué dice el público? ¿Sí, sí o no? ¡Sí! Dice que sí. El tablero se andaba atorando el tablero, oiga, el tablero. Estamos en cierre de escuchas, dijeron, ¿cuáles son las tradiciones en la fiesta de una boda? Tradiciones en la fiesta de una boda. ¿Qué dice el público? Dice el brindis. ¿Qué dice? ¿O no? ¿El brindis? ¡Sí! La liga, el baile de los novios también dice por acá. El baile de los novios, ¿qué dice el público? ¡Sí! El baile de los novios, ¿cómo no?
3: Luego tuve una canción de Huitacocha.
0: Sí, fíjate que sí, ahí en Empalme nos tocó estar en un evento y pidieron para abrir la boda del Huitlacoche, para abrir, o sea, los novios después de todo el brindis, el vals y toda la presentación de la corte y todo eso, antes me dijo a mí la novia, ponme la boda del Huitlacoche. Y le dije, ¿qué culpa tiene el chamaco, pues? ¿Qué dice el público? ¡La boda del Huitlacoche! Sí, claro que sí, ahí está.
1: Tomar video a toda la familia y fotos.
0: Ah, sí, esa como no, esa como no. Mientras está la canción de fondo, ¿no? Así como que está la canción de fondo y la de gracias, amor. Y luego el del sonido dice, o el del grupo dice, es el momento de tomar la fotografía con sus amigos y familiares. Es el momento para que usted lo aproveche.
4: La tanda lángara.
0: ¡La tanda húngara! Esa está en primer lugar, la tanda lángara, que dice el público. ¡Sí! ¡La tanda lángara! Dice Iván, que llegue la ex y se lleve al novio, chango. Nunca me ha tocado esa, nunca me ha tocado. No, no, no salió esa, no. A mí no me ha tocado, no sé a ustedes. ¿A ustedes les ha tocado esa? ¿Les ha tocado esa? A mí no. A mí no me ha tocado, pero bueno. Vamos con más música. Viene llegando Banda El Capiro. Se llama Cachete, Pechito y Ombligo, de lo más nuevo aquí en La Mamá de Todas, oiga. Porque somos la madre de todas. Duélale a quien le duela, mija. Porque más arriba no hay añil. Y esos que usan el eslogan de la radio para que los volteen a ver, pues tengan un poquito de imaginación, plebes.
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7: Para 2010 tocaría el turno al continente africano de recibir la 19ª justa mundialista. Esta fue en Sudáfrica, con ello basta esperar cuándo será en Oceanía. Por lo pronto, uno de los detalles de la clasificación a la fase final fue la nota que dio Francia, ya que casi se quedan a una mano de no asistir al mundial durante las eliminatorias. Esto sucedió en 2009 en el Estadio Saint-Denis en París, con juego de repechaje contra la República de Irlanda. El astro Thierry Henry tocó dos veces con la mano el balón para dar el pase a su compañero William Gallas, con ello cayó el ilegal gol que le dio a Francia su clasificación. Todo el mundo lo vio, menos el silbante sueco Martin Hansson.
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5: Con 42 minutos ya aquí en el 105 de la FM. Viene llegando la brasa, la brasa, la brasa, la brasa norteña. Lo más nuevecito se llama El Botecito. El Botecito. ¡Animo! ¡Aliviar en el penco, raza! ¡Aliviar en el penco!

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2: Vámonos con el tema del mundial. Es María Chés aquí en el 105. Se llama Hay que darlo todo. 11:46 minutos. 11:46.

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1: ¡Perro Cuicuri! Estamos en la chillona y la chicoteada en esta mañana, 11 de la mañana con 50 minutos. Viene llegando Karim León, Karim León, Karim León, Karim León y los honorables, si no me equivoco. Y viene llegando por acá la boda del Huitlacoche. Hoy no más. Del lado de las chicoteadas, del lado de las chicoteadas está en este tema. No más, qué bárbaro la raza, no, no, hombre, en la boda. Mira, mira, zapatéllale, zapatéllale.
2: Hoy se casa.
1: Allá nuestro buen amigo, el en la Bahía del Sol. Y del lado de las chillonas, ve nomás quién viene. Ya te dio sed. Del lado de las chillonas está Lalo el Gallo Elizalde. Se llama Aquí en mi corazón tú mandas. Bueno, ¿por quién vota?
3: La chicoteada.
1: La chicoteada se lleva el primer voto. La chicoteada se lleva el primer voto. ¿Qué dice por acá el público?
4: Karim León.
1: Karim León se lleva el segundo voto. El segundo voto se la lleva Karim León.
5: La chillona.
1: La chillona. 2-1 se está poniendo esto en esta mañana. 2-1. ¿Quién dice yo? Dice por acá Iván. La chillona se está empatando. 2-2. Aquí en el 105. Marca el 22-202-86. WhatsApp 165-7866 para que usted participe en la chillona y la chicoteada. Llega otro WhatsApp audio. ¿Qué dice el público?
4: La chicoteada.
1: La chicoteada. Esto se está poniendo 3-2. ¿Por quién vota? Chillona, chicoteada.
3: Chillona.
1: Chillona, se está poniendo 3-3, oiga. Oh, se está poniendo reñido el asunto. Se prendió el cerro, se prendió el cerro. No se vale votar dos veces, oiga. No se vale votar dos veces. Sí, ya la estoy viendo aquí, la misma foto que dice.
4: La chicoteada.
1: La chicoteada, 4-3, 4-3.
4: La chicoteada.
1: La chicoteada, 5-3, 5-3. La chicoteada se está yendo arriba. La chicoteada se está yendo arriba, 5-3.
4: La chicoteada.
6: La chillona, Iván.
1: La chillona, 5-4, 5-4. 5-4, entrucha la doña, puso a votar a su hijo. 5-4, ¿qué dice el público? 5-4, ¿se empata o se va?
4: La chicoteada, Iván.
1: ¡Y se va el Carilo! No, hombre, se fue. Se iba a empatar 5-5, pero se la llevó el Karim León con 6-4. Diga, vámonos, vámonos.
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1: Así nomás o más claro, diga.
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0: viene llegando y ella es más sensual que Shakira, más coqueta que Thalía y le huele a lavanda. 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
2: ¡Ay, no! ¡Hombres! ¿Quieren una mujer que no salga?
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5: ¿Pero qué digo? Ay, ay, de esas no se valen, tú, Ramona. Ahorita que fui a la selva a cazar y que me sale un león y me hace...
3: Oye, pero los leones no hacen así, hacen...
5: ¡Ay, ay, ay! Sí, me hizo...
3: Pero que no hacen los leones así, hacen...
5: No, pero este león estaba de espalda.
0: En el escenario de la 105, más ardiente y picarón, el Chiquito Medallas.

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1: ¿Qué le dijo un fideo a otro fideo? 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
0: Oye, mi cuerpo pide salsa.
2: Llega el ensalado de chistes, Brian el Guarumín.
3: ¿Qué pasó? El hombre que estaba acá con la comadre la otra vez echando unos tragos, ¿no? Le dije, madre, quiero una copita de vino. No, no puedo, Brian, tomar vino por el problema que tengo en mis piernas. Sí, le dije, ¿a poco? Perdón, no sabía. Es que se me abren, me dijo.
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5: Y lo más nuevecito de los dos de Tamaulipas, el tema se llama Ayúdame, ayúdame si te marco, no me conteste. Si te llevo un regalo, dime que no lo quieres. Ayúdame a ayudarme. 11:55.

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5: Los gobiernos están para resolver problemas. Más allá de los discursos, los eventos públicos o las obras que llaman la atención, los logros de una administración se notan cuando hay capacidad de solucionar conflictos que durante años parecían condenados al abandono. Justo en ese terreno se encuentran las acciones que ofrecen certeza jurídica a familias que durante demasiado tiempo vivieron entre la incertidumbre y la esperanza. Durante años, decenas de personas invirtieron el patrimonio de toda una vida para adquirir terrenos en Villa Bemela, Los Corceles y otros sectores de San Carlos. Les prometieron un espacio para construir una vivienda, disfrutar del retiro o asegurar un patrimonio para sus hijos, pero la realidad terminó siendo completamente distinta. Aquellos terrenos de carácter rústico fueron comercializados con la promesa de que contarían con todos los servicios básicos, algo que jamás ocurrió en los términos ofrecidos. Las consecuencias fueron severas. Familias completas comenzaron a construir enfrentando enormes dificultades para acceder a agua potable, al drenaje y al suministro de energía eléctrica. Durante mucho tiempo tuvieron que organizarse, protestar y tocar puertas para ser escuchadas. Incluso existieron procedimientos legales y demandas que hasta ahora ofrecen escasas respuestas para quienes consideran haber sido víctimas del engaño. La lucha consiguió algunos avances. Después de insistentes gestiones, la Comisión Estatal del Agua instaló medidores que permitieron regularizar parcialmente el servicio, aunque la problemática eléctrica continuó obligando a muchos residentes a buscar soluciones por cuenta propia. Varias viviendas funcionan actualmente mediante paneles solares, inversión que jamás habría sido necesaria si desde un principio se hubiera cumplido con las condiciones prometidas al momento de la venta. Ese contexto permite entender la trascendencia de la reciente decisión aprobada por Cabildo de Guaymas al aceptar y autorizar la escritura de terrenos destinados a vialidades en Villa Bemela, Los Corceles, Camino de las Torres y el Ejido Buenos Aires. Puede parecer un trámite administrativo simple para quien observa el tema desde fuera. En realidad, representa mucho más. Significa ordenar jurídicamente espacios públicos indispensables para el desarrollo urbano, dar legalidad a calles, avenidas y bulevares, además de construir las condiciones necesarias para que futuras inversiones en infraestructura puedan realizarse con mayor certeza. Las administraciones municipales están obligadas a pensar en el largo plazo. Resolver un conflicto heredado exige voluntad política, porque muchas veces implica enfrentar problemas originados décadas atrás, donde incluso interviene particulares, desarrolladores y procesos legales complejos. Precisamente por eso, este tipo de acuerdos adquieren relevancia. La aceptación y escrituración de esas vialidades abre una ruta distinta para cientos de propietarios que durante años vivieron con la sensación de encontrarse en un espacio de limbo jurídico. Tener certeza sobre el espacio público también fortalece la certeza patrimonial de quienes adquirieron legalmente sus terrenos. La propiedad adquiere mayor valor cuando existe orden urbano. Las familias pueden invertir con mayor confianza en ampliar una vivienda, construir nuevos espacios o mejorar sus condiciones de vida, sabiendo que el entorno cuenta con bases jurídicas más sólidas. Esa tranquilidad representa seguridad para el patrimonio familiar. Desde luego, esta decisión por sí sola está lejos de resolver todos los problemas que todavía enfrentan esos sectores. Permanecen pendientes importantes, desafíos relacionados con el suministro eléctrico, la consolidación de servicios públicos y la solución de los conflictos derivados de la comercialización irregular de algunos predios. Las demandas presentadas por diversos afectados siguen formando parte de una historia que aún espera respuestas. Sin embargo, también resulta justo reconocer cuando una autoridad toma decisiones encaminadas a corregir rezagos históricos. Gobernar implica, precisamente, atender problemas complejos que otros dejaron crecer durante años. Las decisiones trascendentes rara vez producen aplausos inmediatos, porque sus beneficios aparecen con el tiempo. Son acciones que permiten ordenar ciudades, fortalecer el patrimonio de las familias y ofrecer condiciones para un crecimiento urbano responsable. Cuando un ayuntamiento coloca en el centro a la ciudadanía y entiende que el patrimonio familiar merece protección, las políticas públicas adquieren verdadero sentido. Porque más allá de cualquier diferencia política, lo que permanece son las familias que podrán mirar su hogar con mayor tranquilidad, invertir con confianza y transmitir a sus hijos la certeza de que aquello por lo que trabajaron durante tantos años realmente les pertenece.
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0: Buenas tardes, amigos nuestros de su noticiero Expresión Popular. Soy su amigo y servidor Manuel Rábago Parra. Les saludamos con el gusto de siempre este día viernes 3 de julio. Estamos transcurriendo el día número 184. Faltan para que concluya este año 2026 181 días. Estamos en la semana número 27. La frase del día de hoy: ten paciencia con todas las cosas, pero sobre todo contigo mismo. Les recuerdo la línea de comunicación directamente a este su espacio, porque es de usted. Es en este espacio de usted, de Expresión Popular, 622-2220286, 622-165-7866. Y recuerde, mientras el teléfono suena, yo le contesto. Buenas tardes. Muy buenas tardes, mande a la orden.
10: ¿No le puedes hablarle a la CEA?
0: A la CEA, ¿qué pasa con la CEA?
10: Porque ahora nos toca el martes. Es viernes.
0: Viernes.
10: Nos toca y es hora que no haya agua.
0: ¿En qué dirección?
10: Es calle 7 y 8.
0: Calle 7 y 8, Colonia
10: San Vicente.
0: Colonia San Vicente.
10: Puro bulevar.
0: Pues sobre el puro bulevar, perfecto. Muy bien, entonces les toca el día de hoy, pero sí. Pero pues no ha llegado.
10: Ahora no ha llegado el agua.
0: Perfecto, muy bien.
10: Te quiero también decirte que la lámpara de aquí también es la misma dirección.
0: Ajá.
10: No ha venido nadie a prender la lámpara.
0: Perfecto, sobre el mismo bulevar también.
10: Sí, por puro bulevar, sí.
0: Es el bulevar Benito Juárez, ¿verdad?
10: No, bulevar Pedro G. Moreno.
0: Sí, Pedro G. Moreno.
10: Sí.
0: Ok. De acuerdo.
10: No, pues, él le habla mucho al agua, por favor.
0: Claro que sí, yo espero
10: que
0: y confío.
10: Que tenga presión porque el martes hubo, pero otro día la cortaron.
0: Y ustedes estaban esperando este día para continuar abasteciendo.
10: Sí, pues como dicen que no va a haber agua una semana.
0: ¿Quién dijo eso?
10: Pues a mí, aquí los vecinos me dijeron que ya no iba a haber agua porque iban a arreglar los tubos.
0: A ver.
10: No tiene nada ahí escrito.
0: No, según yo no. Pero bueno, a ver, ¿cómo era? Prensa CEA. A ver, prensa CEA, CEA, Comisión Estatal. Bueno, ahorita voy a checar la información, pero...
10: Ah, bueno, y luego lo pones en el radio, por
0: sí,
10: favor.
0: Claro que escuchando. Sí. Claro que sí, a la orden.
10: A ver, pues gracias.
0: Ahí está, Manuel. 12 del mediodía con 28 minutos. De momento no tenemos ningún aviso que se vaya a ir el agua por una semana. Comisión Estatal del Agua. ¿Cómo lo tengo? No lo recuerdo usted. Sí, la vez pasada sí lo encontré, pero ahorita ya no lo encuentro. Bueno, ahorita lo vamos a buscar. Sí, buenas tardes. Muy buenas tardes, a la orden. A ver, hágame un favorcito, bájele poquito a su radio. Sí, por favorcito. Está trabajando usted por allá. Ok. A ver, me dice, ¿dónde falta agua?
11: Acá donde está Mirador.
0: Para la colonia Mirador.
11: Sí, acá hasta arriba, donde divide el Independencia del Mirador, donde vamos de los camiones.
0: Ok, perfecto.
11: Ya tenemos más de 2 meses que no es, ya van viernes y lunes, dejaron de estar los viernes, echan los lunes, pero tantito, 2 meses tenemos, y ahorita de plano no me echaron nada, en 2 semanas. ¿Sabes qué tuve que hacer, amigo?
0: Dígame.
11: Tengo 2 tinacos, el más grande lo bajé para que cae muy poquita agua, nada de presión. Y ahora ya no echaron nada el lunes pasado. Este viernes ojalá haya hecho porque nos tocan los viernes y ya 2 semanas que no echan nada. Pero van como 2 o 3 meses con un chorrito delgadito nomás. No se llenen, los tinacos a la mitad queda uno. Entonces lo que lo bajé para que se llenara y yo lo bombeo en el día para arriba. ¿Sabo dónde? No tiene agua. Y para qué, ahí está mucho el calor, Manolito. Y como ahora nos toca, ojalá y echen ahí. Y como los jueves dicen acá abajo en el mirador, ahí sí pasa en la mañana y miro, y ahorita no está mojado nada en el mirador de acá abajo. Sí, yo creo que a la noche no van a echar para arriba tampoco.
0: Bueno.
11: El muchacho, ahí vive a la vuelta, y le digo, compa, le digo, ¿y qué pasó? No, es que mire, que no, es mentiras. Tú no le metes presión, le dije. Oye, ¿tienes familia? Sí, yo también tengo, le dije. ¿Sabes con qué come mi familia? Cuando me pagan en el trabajo. ¿Y tu familia sabes con qué come? Con un peso que me quiten a mí. Otro peso al otro, con eso come tu familia. Piensa. Piensa que tenemos toda familia igual que tú. No, sí, ya no echaron, oiga. Eso fue hace 3 meses y ya no, nomás echaron, pero ya, ya otra vez. Y ahí viene el chavalo. La abre a la 1 de la mañana. Y a las 2:30 la cierra. Ahí anda con un carro rojo con trae una torreta. Uh-huh. Y le hago guardia, compadre, ¿qué pasa? Ah, ahorita ya no los vuelvo a ver.
0: Perfecto. Sí, bueno, yo confío que nos estén escuchando aquí la Comisión Estatal del Agua para checar, antes que nada, en estos dos sectores, San Vicente y ahora allá en la colonia El Mirador, ¿de acuerdo? Hasta arriba, claro que sí. Mande.
11: Entonces yo le dije al vato, no, sí, mira compadre, le dije, a mí no me vas a vacilar, porque un pariente aquí trabajaba en la SEA y le abrían 3 vueltas y era cuando tenía presión. Ahorita, dice, cuando no hay presión, me dijo, le abre más que 1.5 vueltas. ¿Qué te cuesta? Le dije, ya te vas a caer en palanca, aunque el agua, dale otra vuelta. Y ya me dijo el chaval, mira, me dijo, si el lunes no te llega allá abajo, ahí agarrando para la Independencia, ¿sí? Uh-huh. Es otra válvula, baja tú en la noche y ábrele, me dijo, cuando se vaya.
0: ¿Eso le dijo el trabajador de la SEA?
11: El trabajador, no del carro rojo, el otro chaval que acá me lo encontré trabaja ahí en la 16. Uh-huh. Baja tú y ábrele para que se les quite, me dijo. Y que se les haga un tiro.
0: Eso no. Eso no, bueno, no se puede hacer.
11: No se puede hacer, no se debe.
0: No se debe, exactamente.
11: Pues Manolito, sí se debe hacer que nos estemos muriendo de calor, tenemos familia que tienen calor, las matitas, ¿verdad que siempre se pone? Le puse una lona ahí de sombra, porque uh-huh. Pues la gente ahí está todas horas, ¿eh?
0: Totalmente de acuerdo. Bueno, ahorita vamos a checar si nos están escuchando allá en la SEA para tomar cartas en el asunto. Ellos, ¿de acuerdo?
11: Tú para allá. Y me dijo, ve con el ingeniero, ¿sabes qué? Y al rato, bueno, me dice, pues no está el ingeniero, que sabe que vaya allá a la 16. Y ahí voy con la muchacha. Oye, muchacha, ah, sí, ya trae el folio, no traigo nada. Le dije, vayan, metan las cosas. Y le dije, ¿cómo les gusta hacerle de pedo? ¿Ustedes cómo buscan excusas? Le dije, muchacha, no tengo una grosería. Le dije, porque eres mujer.
0: No. Hay que respetar y aquí al aire también, ¿de acuerdo?
11: Sí, no, sí, pero por eso digo. Pero sí. Que digamos, muchos hacen huelga de eso y después hacen paro, tapan calle y todo, pero otros la impotencia nos gana y pues tenemos, pues echamos pico.
0: Okay, perfecto. Como todos buenos sonorenses, ¿verdad? Como todos buenos guaymenses.
11: Exactamente.
0: De acuerdo. Aquí vamos a tomar cartas en el asunto, ¿de acuerdo?
11: Muchísimas gracias,
0: Gracias a usted. Claro que sí. Igualmente, 12:34 PM, encontré acá el Facebook de la Comisión Estatal del Agua. 757 seguidores, 43 seguidos, 1,000 publicaciones, organismo operador del agua en el estado de Sonora, de la localidad de Guaymas. Dice la SEA que está más cerca de ti. En la Comisión Estatal del Agua ponemos a tu disposición nuestros puntos de atención en Guaymas y San Carlos para brindarte un más ágil, cercano y eficiente. Realice el pago de tu servicio. Recibe atención personalizada, dice la SEA. Programa de distribución hace 4 horas. SEA, nuestras cuadrillas siguen trabajando. SEA Guaymas, nuestro personal técnico terminó la reparación de una fuga de agua en la tubería de 4 pulgadas de PVC. En la página oficial de la Comisión Estatal del Agua encontrarás información oportuna sobre comunicados oficiales, avisos importantes, campañas y programas institucionales, recomendaciones para el cuidado del agua. escanea el código QR de la imagen, buscamos como comisión, búscanos como Comisión Estatal del Agua, pero de que va a haber falta de agua una semana al menos en la página oficial de Facebook, porque no encontré el chat, el WhatsApp de la Comisión Estatal del Agua, pero no hay nada, no hay nada, al menos en el grupo, bueno, en la página de Facebook de la FM 105. Sí, buenas tardes. Mande.
12: Programa con esa canción que ponen, ¿no? Debería de terminar el programa con la canción de la CEA. A veces la tocan con Iván Baca. Ah. Y nos gusta mucho. Pero ya vea que dice, ¿a dónde va, comadre? Voy a la CEA, que tengo 3 semanas que no tenemos agua. Esa canción debería poner todo cuando finalice el programa.
0: Ok, checamos el dato, checamos.
12: Es una sugerencia porque...
0: Sí, sí, gracias.
12: Ándale, pues gracias.
0: Perfecto, muy bien. Sí la he escuchado la canción, pero pues es programación musical, pero pues ahí nos dan una recomendación si pudiéramos terminar el noticiero con la canción de la CEA. Déjeme tocar la base ahí con el jefe Iván, a ver qué es lo que se puede hacer. 12 del mediodía con 36 minutos. Pausa. Regreso.

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4: Dicen que la frialdad de los números no miente. De las 17 emisiones anteriores de la Copa del Mundo en las que nuestro país ha participado, se han jugado 60 encuentros. De estos 17 ganados, 15 empatados y 28 perdidos. Se han anotado 62 goles y recibido 101, por lo que se tiene una diferencia de menos 39 unidades. Las mejores actuaciones han sido en casa en 1970 y 1986, llegando a los cuartos de final, alcanzando la sexta posición. Las peores, Suecia 58 y Argentina 78, sin pasar la primera ronda, quedando en el último lugar, el 16. Nuestros tres mejores goleadores, el matador Luis Hernández con 4 tantos en 2 copas, Chicharito Hernández también con 4 anotaciones, seguidos por Cuauhtémoc Blanco con 3 en 3 justas, y Rafa Márquez, que también cuenta con 3 anotaciones, pero en 5 campeonatos. Esperemos que la condición de local permita un mejor desempeño de nuestra selección.
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7: 12 del mediodía con 41 minutos. Rápidamente me confirman de la Comisión Estatal del Agua, dos puntos importantes. El primero de ellos es que nos están escuchando. Cada uno de sus reportes es atendido precisamente por el área de comunicación social de la Comisión Estatal del Agua. Yo le agradezco a Claudia Villegas que esté atenta, por supuesto, en cada uno de sus reportes en cuanto a la Comisión Estatal del Agua. Otra situación, usted escuchó a una de las llamadas que recibimos, es que una señora, lo dijo ella al aire, que había un aviso por versión de vecinos en el sector de la colonia San Vicente, que supuestamente había una advertencia que iba a haber falta de agua por una semana. Yo le digo a esta señora que nos esté escuchando, no le haga caso a sus vecinos. De la Comisión Estatal del Agua nos informan que no hay aviso de advertencia de falta de agua de manera oficial, no. ¿De acuerdo? Atención a la ciudadanía de Guaymas, si usted sufre dolor de rodillas, manos, caderas o espalda, la Brigada Huesos y Articulaciones sin Dolor los invita a que acudan a realizarse el estudio para la prevención y detección oportuna de osteoporosis y artritis reumatoide. El módulo de atención se encuentra en la Cruz Roja, Delegación Guaymas, solo hoy, último día, en un horario de 8:30 a 3 de la tarde, 8:30 de la mañana a 3 de la tarde, por solo 40 pesitos. Evite fracturas y dolores irreversibles. Así que ahí está la información. Si usted sufre dolor de rodillas, manos, caderas o espalda, las Brigadas Huesos y Articulaciones, hoy último día. 12 del mediodía con 43 minutos. Me están pidiendo el pronóstico del clima. Se lo comparto rápidamente. La Coordinación Estatal de Protección Civil. A ver, permítame tantito. Por acá tenemos. La Coordinación Estatal de Protección Civil nos informa muy tempranito que para este día viernes se prevén condiciones estables con cielo mayormente despejado en todo el estado. Por su parte, se mantiene un ambiente seco y muy caluroso durante la tarde con temperaturas máximas que oscilan entre los 40 a los 45 grados centígrados. Guaymas amaneció con una temperatura mínima de 29 grados con una humedad relativa del 50%. Se espera un valor máximo de 35 grados. Se podrían presentar vientos promedios de 10 kilómetros por hora con rachas de hasta 60 kilómetros por hora. Cielo mayormente despejado y 0% de probabilidad de precipitación es lo que nos confirma la Coordinación Estatal de Protección Civil. Capitanía de Puerto, en el aviso más reciente, el de las 6 de la mañana, para este día viernes 3 de julio, el estado operacional del puerto abierto a la navegación para todo tipo de embarcaciones. Cielo, nube y claro, temperatura máxima 35 grados, la temperatura mínima en el puerto 26 grados, dirección del viento este, intensidad de viento 5, rachas nudos 8, oleaje en pie 1 pie, humedad relativa al 74%. Las condiciones para la navegación favorables para todo tipo de embarcaciones. Se recomienda a la comunidad marítima estar pendientes de los avisos emitidos por Capitanía de Puerto. 12 del mediodía con 45 minutos. Escapa homicida de las instalaciones de la Agencia Ministerial de Investigación Criminal. La tarde de ayer, agentes de la Policía Estatal de Seguridad Pública lograron la recaptura de Jesús David cuando iba caminando por el centro de la ciudad. Sujeto bajo investigación por homicidio, se escapó de la base operativa de la Agencia Ministerial de Investigación Criminal en Guaymas la tarde de ayer. Jesús David está bajo investigación por el delito de homicidio y aprovechó distracción de parte de elementos de la MIC para fugarse. Después del operativo en la colonia Centro, se logró la recaptura del sujeto por parte de elementos de la Policía Estatal de Seguridad Pública. Eran alrededor de las 5 de la tarde cuando agentes de la MIC se encontraban procesando evidencias y elaborando informe de detenido, mientras David estaba sentado en la antesala de las oficinas, esposado de pies y manos. Se dijo que salió por la puerta principal de la sede de la Fiscalía, ubicada en la calle 15 entre las avenidas Cerdán y Abelardo L. Rodríguez. Se habría fugado del recinto oficial a fuerza de carrera con rumbo desconocido. Minutos después, los agentes se percataron que el detenido ya no estaba para activar inmediatamente protocolos de alerta a todas las corporaciones de seguridad. Se inició un operativo en el centro de Guaymas, tanto a pie como en vehículos oficiales, en un intento para localizar al prófugo. Operativo que se incrementó al sector Muralla, también para el lado del sector oriente de Guaymas, Loma Linda. También se trabajó en la búsqueda en la colonia Yucatán y también el sector Muralla. Durante varias horas, los agentes recorrieron calles con códigos encendidos y también caminaron varias cuadras, además de ingresar a comercios preguntando por el sujeto. Apoyaron el dispositivo de búsqueda, personal de la Secretaría de Marina, elementos de la Policía Preventiva, Policía Estatal de Seguridad Pública, Tránsito Municipal, la Guardia Nacional e inclusive también elementos del Ejército Mexicano. Eran alrededor de las 20 horas, las 8 de la noche, agentes de la PES lograron la detención de Jesús David, que iba caminando por el centro de la ciudad. El detenido fue trasladado nuevamente a las oficinas de la MIC para continuar con procedimiento de investigación por homicidio, además de que se le imputarán cargos por la fuga. La Fiscalía General de Justicia en el Estado confirmó que inició las acciones administrativas y de supervisión correspondientes para esclarecer las circunstancias que permitieron la evasión. De manera inmediata se impuso una medida disciplinaria al agente ministerial responsable de la custodia, sin perjuicio de las investigaciones internas que determinen la responsabilidad a la que haya lugar. La institución reitera su compromiso con la legalidad, la rendición de cuentas y el fortalecimiento de sus protocolos de actuación. Todavía ayer en la noche, la calle 15 estaba cerrada por el operativo de custodia que se desplegó luego de la recaptura de Jesús David. 12 del mediodía con 49 minutos. Avanzamos, por supuesto, aquí en su noticiero Expresión Popular. Vamos a checar por acá mucha información, mucho texto, mucho pretexto en cuanto a la información de la Comisión Estatal del Agua. Y la CEA y la 23 de marzo siguen sin agua. El turista Granish viene a gusto por Guaymas. Ahí viene el domingo, único día que mandan agua, unas pocas horas y no sube. No tiene presión para la parte alta. ¿Aceptan la propuesta de comprarles una bomba más grande o darle más tiempo de envío de agua? Cuestionan al organismo operador del agua potable. 12 del mediodía con 50 minutos. Pausa. Regreso.

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0: 12 del mediodía con 54 minutos. Dice por acá, hola Manuel, aquí en la colonia Centinela, parte alta. Nos llegó muy poca agua, calle Huepac. Ojalá y mañana nos manden con más presión. Gracias. Buenas tardes. Buenas tardes, Manuel. También en la colonia Centinela, parte alta, no nos llegó agua. Nos toca miércoles y sábado y no nos ha llegado. Falta presión. Dice por acá, fuga de agua, avenida Encinas, colonia Termoeléctrica, subiendo por la calle de atrás del Oxxo hacia arriba, 622-131-5588. Lucas, 29 de abril del 2026, puso el reporte, es el folio 128-092, lo repito, es el folio 128-092. 128-092 es el folio de la fuga que tiene más de un mes y no la arreglan. Este es el WhatsApp. A ver, ¿de qué me está hablando? Añadir a grupo. Este es el WhatsApp. Sea Guaymas. 161-2499. A ver, ahorita checamos. Ahorita checamos. Si tiene WhatsApp, la Comisión Estatal del Agua. Dice, buen día. Ah, bueno. Fue para en la mañana, pero me lo reenvían. Dice 1228. Sí, bueno, me lo reenviaron. Dice, buen día para reportar al camión número 54 de Guaymas Empalme. Ya que el día de ayer llevé a mi hija a que tomara el camión, como todos los jueves, que viene a visitarme, ya que ella vive en Guaymas y lo veníamos siguiendo desde la iglesia Cristo Rey, y hasta ahí todo bien. En cuanto llegamos a la parada del centro ferrocarrilero, solo había dos personas. En cuanto la subió, se fue, pero mi hija ya estaba a la mitad para subirse y le dio dos golpes al camión para que parara, y nada. Yo le pité varias veces, ya que estaba detrás del camión, y se paró y le abrió la puerta, solo para gritarle no, decirle que no debe de pegarle al camión, que él no estaba sordo, y cerró la puerta y no la subió. Mi hija lloró de la vergüenza, y no se me hace justo que, y aparte grosero, quisiera ir a reportar hoy, pero me tocó cuidar a mis nietos. Gracias. Bueno, cuando ustedes tengan una situación similar de último minuto, de urgencias, usted puede hablar al 911. Al 911, ahí usted pida que le remitan su reporte al Departamento de Tránsito, en este caso allá en Empalme. Pero ¿qué le parece? ¿Qué le parece? Vamos, y lo voy a hacer de una vez. ¿Qué le parece? Vamos a reenviar este mensaje al comandante Córdoba. A ver, permítame tantito. Ahí está. Comandante Córdoba, y también lo vamos a reenviar en estos momentos. Ah, lo que es. A ver, ¿qué pasó?
1: Es una situación muy frustrante y la reacción.
0: Ah, acá estaba el teléfono en la situación. Y también se lo vamos a reenviar este mismo mensaje a la delegación del autotransporte. ¿De acuerdo? A ver, permítame tantito. Aquí está. Aquí está ya. Tanto a tránsito como a la delegación del autotransporte vamos a remitir este mensaje. Sí, buenas tardes. Se nos fue la llamada. Dice por acá, buenas tardes, Manuel. Disculpa, ¿cuándo van a pagar a los discapacitados? No hay fecha, ¿eh? No hay fecha. Manuel, ojalá si llega este día el agua en la colonia Las Quintas, calle Tildillo. Toda la semana no ha llegado, gracias. La semana pasada solo pasó lo mismo un día a la semana. Buenas tardes, de nueva cuenta, por favor, darle un grito a la CEA de Empalme por la fuga de agua potable enfrente de la escuela primaria Mariano Matamoros. Empieza la calle 16 y avenida Reforma. El agua ya llegó a la calle 15, gracias, y nos informan que ya está reportado. Y me ponen fotografías, pero ¿cómo es posible que en pleno verano, cuando está la necesidad de varios sectores tirándose el agua, cómo es posible que en el caso de Empalme tampoco se tomen cartas en el asunto? Sí, buenas tardes. Buenas tardes. Perfecto. 1:00 p.m. en punto. 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Regreso.

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1: Buenas tardes, se hacen trabajo de electricidad y plomería y se hace y será servicio en el Ministerio. Para más información al 622-194-23, gracias.

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1: Buenas tardes, busco trabajo cuidando a personas mayores enfermas o en hospitales. Favor de comunicarse 622-162-4449, gracias.

Una de la tarde con 2 minutos. Manuel, los camioneros Guaymas Empalme cierran la puerta. Ya no abren, por más que les grites o los corretees. Yo por eso, mejor dejo que se vaya. De hecho, hace días, el camión 504 de Guaymas Empalme, el operador es muy grosero. Le pregunté en cuánto tiempo salía y no me contestaba. Me subí y le pagué, le dije local porque iba a Fátima y se rió de mí y no me dijo nada. Es el segundo reporte que me llega. Precisamente hace unos minutos recibimos un mensaje de allá de Empalme. Buenas tardes, para reportar al camión número 540. A ver, ahorita voy a checar el número del camión. Pero es de Guaymas Empalme, ya que el día de ayer llevé a mi hija a que tomara el camión, como todos los jueves que viene a visitarme, ya que ella vive en Guaymas. Lo veníamos siguiendo desde la iglesia de Cristo Rey y hasta ahí todo bien. En cuanto llegamos a la parada del centro ferrocarrilero, solo había 2 personas. En cuanto la subió, se fue, pero mi hija ya estaba a la mitad para subirse y le dio 2 golpes al camión para que parara y nada. Yo le pité varias veces, ya que estaba atrás del camión, y se paró y le abrió la puerta solo para gritarle no. Decirle que no debe de pegarle al camión, que él no estaba sordo, y cerró la puerta y ya no la subió. Porque es el número 504. ¿Y por qué le vuelvo a leer este mensaje? Ya se reportó el comandante Oscar Córdoba, el jefe del departamento de tránsito en Empalme. Me contesta el comandante Oscar Córdoba que se atiende la situación y le dará instrucción a los elementos para que procedan. Y ahí da la importancia, cuando usted tenga una situación de último momento con los operadores del servicio de transporte público en Empalme, en Guaymas, usted puede marcar al 911. Los operadores del servicio de transporte público son precisamente servidores públicos. Son servidores que tienen que actuar con respeto hacia el usuario. No debe de haber choferes prepotentes. No debe de existir este tipo de operadores, en este caso, en el servicio de transporte Guaymas Empalme. No es la primera ocasión, y ojo a los concesionarios, a las concesionarias de la empresa Tujesa. Por el usuario, la empresa Tujesa sigue adelante. Por el usuario de Guaymas Empalme, Empalme Guaymas, esa ruta de pasaje diariamente y principalmente los operadores llevan el sustento económico, que no se les debe de olvidar a los operadores groseros, a los choferes groseros, empresa Tujesa. Sabemos que la empresa Tujesa son varios concesionarios y concesionarias. Un buen curso de atención al usuario les hace falta a los operadores de la empresa Tujesa de los camiones Guaymas Empalme. Yo quiero agradecer

0: que es bien prepotente y que es bien grosero con el usuario. Usted repórtelo. Cada vez que se porte mal el usuario, perdón, que respete al usuario, pero si no, que si este operador del camión número 504 de la empresa Tujesa, cada vez que se porte mal, cada vez que tenga una actitud negativa hacia el usuario, usted lo puede reportar a la línea de emergencia 911. Sí, buenas tardes. Se nos fue la llamada. Dice por acá. Ok, perfecto, muy bien. Dice, buenas tardes. ¿Por qué los camiones de San Carlos no traen refrigeración? Si es un servicio para el pueblo, amigo, qué tristeza. Efectivamente, hay camiones, hay rutas Guaymas que pues apenas andan los camiones y no cuentan con servicio de refrigeración. Sí, buenas tardes. Muy buenas tardes, a la orden.
1: Sería tan amable decirme si las oficinas de bienestar todavía están a espaldas del gimnasio o las cambiaron para el Cecate.
0: No, ok, ya lo recuerdo. Mire, sí, hay una situación. Sí. Siguen estando en lo que es en la avenida 7, en la colonia sí. Centro. Pero hay una situación de la incorporación para quienes ya pueden tramitar la pensión del adulto mayor y para las mujeres de 60 años que quieran tramitar la pensión Mujeres Bienestar. El sí. trámite para mujeres de 60 años y para tramitar la pensión Mujeres Bienestar se está utilizando el CECATI. ¿Por qué? Porque acá en la avenida 7 está el proceso de credencialización.
1: Ok.
0: Ok, entonces, sí. si usted quiere el proceso de credencialización para el sí. tema de salud, acuda a la avenida 7.
1: Ah, está muy bien.
0: Y si usted gusta tramitar su pensión de adulto mayor y para las mujeres de 60 años, es en el CECATI.
1: Está muy bien, Manolito, muy amable.
0: A la orden, 1:00 p.m. Bye. Con 10 minutos. Pausa, regreso. La alcaldesa Carla Córdoba entregó bandas de guerra a instituciones, instrumentos para banda de guerra, y además nos confirma, pues, en los ayuntamientos de Guaymas Empalme, porque la gente así lo pidió. Se proyecta que tenga el próximo domingo en el juego de fútbol en la FIFA del Mundial, pues instalar unas pantallas, en el caso de Guaymas, en la calle 20, cerca del auditorio, en el caso de Empalme, la plaza del Tinaco. Pero el partido, hay un cambio en el partido, va a ser a las 12 del mediodía. Después de la pausa, entramos con el tema.

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2: Una motocicleta marca itálica FT150 modelo 2025 en color negro con plata y como seña particular tiene un golpe en el tanque de la gasolina. Fue robada en el exterior de un domicilio en la colonia Las Colinas.
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5: Las personas en situación de calle son asuntos de salud pública y no ha habido gobierno federal o estatal que atienda la problemática. En temporada de calor, la preocupación aumenta por hombres y mujeres expuestos durante horas con escasa hidratación, problemas de salud mental, adicciones o enfermedades crónicas cuya situación de calle los pone en riesgo constante de golpe de calor. En ambos municipios existe un protocolo que, con los recursos disponibles, ha buscado responder a esa realidad. Protección Civil y Salud Pública Municipal habilitan centros comunitarios como espacios de hidratación, distribuyen agua y sueros, realizan recorridos preventivos y procuran canalizar a hospitales a quienes presentan signos de deshidratación o golpe de calor. Es una estrategia limitada porque la inmensa mayoría de las personas en situación de calle rechaza permanecer en albergues o refugios temporales. Esa negativa suele generar crítica hacia las autoridades, pero pocas veces se explica que las leyes y el respeto a los derechos humanos establecen que una persona adulta con capacidad para decidir no puede ser obligada a permanecer en el albergue, recibir tratamiento médico o ingresar a un centro de rehabilitación contra su voluntad, salvo situaciones muy específicas previstas por la legislación. Aunque existiera un espacio exclusivo para atender toda la población en situación de calle, una parte importante simplemente decidiría abandonarlo. Las adicciones, los trastornos emocionales, la pérdida de vínculos familiares y la desconfianza hacia las instituciones forman parte de un problema mucho más amplio que rebasa la simple apertura de un edificio. Por eso cobra tanta importancia el criterio profesional de quienes integran los cuerpos de emergencia. Un hombre cubierto de tierra con ropa deteriorada y fuerte olor corporal sigue siendo una persona cuya vida vale exactamente lo mismo que cualquier otra. El uniforme de un socorrista implica precisamente actuar cuando hasta la familia prefiere alejarse. En ese contexto, merece reconocimiento la actuación de la doctora Gómez del Hospital San José en Guaymas, que brindó las primeras atenciones a una persona en situación de calle con síntomas de golpe de calor. Debido a las condiciones en que se encontraba, existían resistencias de personal de la Cruz Roja para trasladarlo. La médica decidió asearlo para facilitar el procedimiento y procurar que recibieran atención hospitalaria en un gesto que refleja la esencia de la medicina. Primero está la persona. Lamentablemente, también existen testimonios que describen experiencias parecidas en torno al criterio del personal de Cruz Roja, cuya administradora Erika León ha llevado a la peor de sus crisis. Una familia recuerda que solicitó una ambulancia para una mujer de 76 años que presentaba signos evidentes de un accidente cerebrovascular. Según relatan, inicialmente les aseguraron que la paciente no tenía nada grave y que trasladarla sería inútil. Después de insistir y enfrentar una discusión, finalmente fue llevada al hospital, donde recibieron un diagnóstico de extrema gravedad. Permaneció varios días hospitalizada tras sufrir un derrame cerebral. A ese caso se suma el testimonio de Carla, de la colonia San Vicente, quien asegura haber solicitado apoyo en distintas ocasiones por crisis severas de ansiedad, consideradas emergencias médicas cuando comprometen la estabilidad de una persona. Además de las dificultades para recibir atención, fue objeto de burlas durante algunas intervenciones. Cada uno de estos casos merece revisarse con objetividad. Escuchar a pacientes, familiares, paramédicos y directivos resulta indispensable antes de emitir conclusiones definitivas sobre hechos específicos. Y cuando comienzan a acumularse testimonios similares, son señales que cualquier institución responsable tendría que atender. También debe decidirse que los paramédicos, operadores de ambulancia, radiooperadores y voluntarios suelen desarrollar su labor bajo enorme presión física y emocional. Enfrentan accidentes, fallecimientos, incendios, violencia y jornadas agotadoras. Si además trabajan entre conflictos internos, hostigamiento laboral, recursos insuficientes y ambulancias con deficiencias mecánicas o incluso sin aire acondicionado en plena temporada de calor, el desgaste termina reflejándose inevitablemente en el servicio. Durante las últimas semanas, se han multiplicado los señalamientos relacionados con la administradora Erika León al frente de la Cruz Roja local. Las inconformidades del personal, las dificultades operativas y la percepción ciudadana de un deterioro en la atención forman parte de una crisis que ya resulta inocultable. Una institución puede soportar limitaciones económicas durante algún tiempo. Lo que difícilmente supera es un ambiente laboral fracturado donde quienes están llamados a salvar vidas sienten que trabajan sin respaldo. Conviene recordar además que, aunque la Cruz Roja Mexicana funciona como una institución de asistencia privada, también recibe recursos provenientes de aportaciones públicas y de la solidaridad de la ciudadanía. Esa condición obliga a ejercer transparencia, rendición de cuentas y apertura para corregir aquello que esté afectando la calidad del servicio. Criticar una administración nunca debe interpretarse como un ataque contra toda la institución. Sería profundamente injusto. La Cruz Roja la integran operadores que conducen ambulancias durante la madrugada, paramédicos que atienden accidentes sin importar el riesgo, jóvenes voluntarios que ofrecen su tiempo de manera altruista y veteranos que han dedicado buena parte de su vida al auxilio de los demás. Ellos y ellas le han dado el prestigio a una institución consolidada y respetable. Precisamente por respeto a ese legado, resulta indispensable corregir aquello que hoy está fallando. La ciudadanía necesita volver a confiar plenamente en que una llamada de auxilio recibirá una respuesta profesional, humana y oportuna. Sin importar la apariencia del paciente, su condición económica, su edad o si vive bajo un techo o sobre una banqueta, porque el calor extremo seguirá llegando cada verano. Las personas en situación de calle seguirán necesitando agua, atención médica y compasión. Y el valor de una institución de emergencia siempre se medirá por la forma en que trata a quienes menos tienen. Allí es donde se conoce el auténtico espíritu de servicio. Allí es donde se honra el emblema de Cruz Roja. Allí también es donde una mala administración puede destruir en muy poco tiempo el prestigio que generaciones enteras construyeron una vocación, conocimiento y el firme propósito de salvar vidas.
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0: de la tarde con 21 minutos. Avanzamos, por supuesto, aquí en su noticiero Expresión Popular. Esta mañana, en patio central de Palacio Municipal, la alcaldesa Carla Córdoba González entregó equipamiento para instrumentos para bandas de guerra de diversas instituciones educativas. Una ceremonia que se llevó a cabo en patio central de Palacio Municipal, donde se tuvieron las palabras de agradecimiento por parte de la jovencita Laura Espinosa, estudiante del Cebatis número 40.
1: Buenos días a todos. En representación de la comunidad educativa del Cebetis número 40, UPN Guaymas, telesecundaria número 126 del ejido Francisco Márquez, telesecundaria número 335 de la comunidad de Ramo, expresamos nuestro más sincero agradecimiento y apoyo a la presidenta municipal, doctora Carla Córdoba González, y al ayuntamiento por la generosa donación de cajas y cornetas para fortalecer la banda de guerra de nuestro plantel. Este apoyo refleja su compromiso con la educación y la formación cívica de las y los estudiantes, brindándoles mejores herramientas para fomentar la disciplina, el trabajo en equipo y el respeto a nuestros símbolos patrios. Asimismo, extendemos este reconocimiento en nombre de las demás instituciones educativas beneficiadas, agradeciendo este importante respaldo que fortalecerá las actividades cívicas en cada uno de sus planteles. Reciba, doctora Carla Córdoba González, nuestro más profundo agradecimiento y reconocimiento por continuar impulsando acciones en beneficio de la comunidad estudiantil de nuestro municipio. Gracias.
0: Fueron las palabras de agradecimiento precisamente por parte de una de las alumnas beneficiadas. Ahora vamos a escuchar el mensaje de la alcaldesa Carla Córdoba González.
2: Gusto acompañar a la comunidad estudiantil en esta entrega de instrumentos para bandas de guerra con un apoyo que tiene como propósito fortalecer la formación cívica, la disciplina, el trabajo en equipo y el sentido de pertenencia de nuestras niñas y niños y de nuestros jóvenes y jovencitas. Saludo con mucho gusto a la regidora Menón Cortalugo, presidenta de la Comisión de Cultura y Arte y Recreación. Muy buenos días, regidora. Al síndico municipal, Celestino Solares de Audínez, buen día, síndico. Y a Germán Arón García Luna, secretario del ayuntamiento. Les quiero comentar, para que sepan que aquí están presentes en las primeras dos filas, los regidores y las regidoras del ayuntamiento. Muchísimas gracias, ellos son parte del cabildo. En total tenemos aquí 21 regidores, un síndico y una presidenta municipal, y eso es el órgano colegiado, el cabildo, donde se toman las decisiones, como la decisión de apoyar con estas bandas de guerra. Yo únicamente pues represento el gobierno, soy quien lo encabeza y lo administra, pero no me gobierno sola, es con la ayuda de todas las regidoras y los regidores y del síndico municipal. La confianza que nos dieron nunca la vamos a traicionar. Por eso nosotros queremos seguir estando cerca de todas y todos, sobre todo de todos los jóvenes y las jovencitas. Para nosotros es muy importante ese espíritu cívico que ustedes tienen para tocar en una banda de guerra, que es un arte súper disciplinada en la que ustedes tienen que hacer un trabajo en equipo, colaborativo, de unión y de apoyo para que les salga bien absolutamente todo lo que hacen. Por eso, con esos instrumentos queremos que más estudiantes tengan la oportunidad de participar, desarrollar sus habilidades y convivir en un ambiente sano, donde se promueva la cultura de paz y el orgullo de nuestros símbolos patrios. Yo agradezco muchísimo a los maestros y a las maestras, a las madres de familia y a los papás que acompañan y motivan a todos los jóvenes y a todos los estudiantes. Es muy importante recalcar que generalmente el maestro o la maestra de la banda de guerra pues lo hace por vocación. porque al menos que ya haya cambiado, pero lo que yo sepa no existe una plaza exclusivamente para dar clases en una banda de guerra, más bien hacen su trabajo y de forma extraordinaria apoyan con ese tema, así que yo los quiero felicitar porque es un servicio a la nación. Estar nosotros bien fortalecidos, haciendo honor a nuestro símbolo patrio, que es la bandera nacional, estar presentes con mucho honor y con mucho orgullo con el himno nacional y obviamente respetando la Constitución y las leyes que de ella emanan, pues obviamente que nos hace ser unos ciudadanos muy mexicanos y mexicanas. Y eso es lo importante, amar a nuestra patria, seguir trabajando la sociedad, la educación, todas las personas que viven en este país de la mano de nuestra presidenta, la doctora Claudia Sheinbaum, y del doctor Alfonso Durazo, de quienes aquí en Guaymas hemos recibido muchísimos beneficios. Cuando pasan los años, ya llevas tiempo gobernando, hasta a nosotros se nos olvida todo lo que hemos hecho. Hemos avanzado mucho, sabemos que aún falta mucho por hacer, sabemos que aún falta mucho que pavimentar, falta mucho que iluminar, falta mucho que seguir sembrando árboles, pero hemos avanzado. Yo creo que en estas dos administraciones que me ha tocado presidir, hemos avanzado como hace mucho no se veía aquí en Guaymas. Pero eso no se hace sola, se hace con cabildos responsables que ven por la mayoría, que ven por toda la gente y no solo por su partido. Y aparte, porque el gobierno federal nos acompaña, nos ayuda y nos hace fuertes, igual que el gobierno estatal. Vamos a seguir trabajando este último tramo, ya casi llegamos al quinto año de gobierno y ahí empieza ya toda la preparación. Digo el quinto, que es el segundo de esta segunda administración, porque ya nos vamos. Esta administración en 12 meses, 14 meses, se acaba. Se van muy rápido las administraciones. Por eso nosotros trabajamos mucho todos los días para dejar un mejor Guaymas, un Guaymas diferente. Y en uno de los temas más importantes que voy a aprovechar, que aquí está esta juventud, que no queremos jamás dejar de hacer, es muy importante para nosotros, construir la paz. Construir la paz a pesar de nosotros mismos. A veces es muy difícil perdonar, es muy difícil aceptar la justicia, pero tenemos que recordar que sin justicia no hay paz. Y ahora, cuando ya construyes la paz, cuando ya tienes una sociedad con mejores jueces, con mejores juezas, con un gobierno que es justo y le da a todo el pueblo lo que necesita, sin distingos, sino que a toda la sociedad, pues hay que hacer una cultura de paz. Yo a veces cuando leo comentarios en las redes sociales, y no hacia mi persona, sino a temas en general, veo que nos sigue haciendo falta a toda la sociedad de Guaymas y a mucha gente esa paz, esa cultura de paz. ¿Y cómo vamos a obtener esa paz? Pues trabajando en todas esas causas que originan la violencia. ¿Y cuáles son? Pues cuando el gobierno abandona a la sociedad, cuando abandona a los niños, cuando abandona a los estudiantes, cuando el gobierno no se quiere dar cuenta que en un sector de la sociedad algo anda mal, ahí es donde no se construye paz. Por eso en los gobiernos de la Cuarta Transformación estamos trabajando en las causas sociales que nos han quitado la paz, para tener una sociedad con una cultura de paz, para que toda la gente que venga a Guaymas diga, qué bonita es la gente de Guaymas, qué amables, qué contentos, qué felices se ven. Sí se puede, hay muchos lugares. Y alguna vez ustedes han ido a otros estados y han visto que la gente te atiende muy bien, que el servicio al cliente es excelente, que te voltean a ver cuando tú les estás hablando y aparte que te dicen la verdad, que te dicen si puedo o no puedo, pero entonces Estar en paz no significa que estemos de acuerdo en todo. Significa en la forma en que nos vamos a dirigir cuando tengamos desacuerdos. Eso es muy importante. Y más importante para construir la paz es que todos tengamos en nuestra cabeza cuidar a los niños y las niñas. Recuerden que el modelo de la conducta actual, y esto lo digo muy, muy seguido, el 50% se hereda y el otro 50% se aprende. Pero tú como joven decides de quién aprendes. Si ya le das, ya tienes una herencia genética que te hace ser muy rudo, que te hace tener algunos rasgos de carácter que no son constructores de paz, el otro 50 depende de ti. Y que hagas consciente que siempre se van a abrir todas las puertas cuando seamos personas agentes de paz. Muchísimas felicidades y muchas gracias a todas y todos por escucharme.
0: Es el mensaje de la alcaldesa Carla Córdoba González en el evento que encabezó este día viernes en patio central de la Casa de Piedra al respaldar precisamente al entregar instrumentos para banda de guerra a diversas instituciones educativas. Tenemos posteriormente el evento, la entrevista donde nos habla precisamente de la entrega de instrumentos, también de lo del domingo. El ayuntamiento logró una anuencia, el permiso especial para transmitir en pantalla el juego de fútbol de México contra Inglaterra, pero pues a las 11 de la mañana, tiempo de Sonora, se va a llevar a cabo este partido de la Copa del Mundo, donde estará el tricolor, por supuesto, queriendo avanzar en la Copa del Mundo. Después de la pausa, la entrevista con la alcaldesa Carla Córdoba González, con eso y más temas, el Festival Mar Bermejo, la calzada Agustín García López, ¿y qué otro? Y el espectáculo aéreo por parte de la Fuerza Aérea Mexicana. 1:34, regreso.

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3: Una fuga en un tanque de gas movilizó a personal de la Coordinación Municipal de Protección Civil y del Departamento de Bomberos en la colonia Las Golondrinas, sin que se registraran personas lesionadas.
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8: Italia 1934. Por fin la segunda Copa del Mundo se celebraría en tierras europeas. Sin caer en el boicot, equipos como Argentina y Brasil no enviaron a sus mejores jugadores y Uruguay, el campeón defensor, decidió no asistir. Esto motivado por lo sucedido 4 años atrás por la falta de interés de los equipos europeos. Aunque para esta justa, solo clasificaron 16 selecciones de las 32 que buscaron su lugar para la gran fiesta del fútbol. Entre ellos México, quien fue eliminado por los Estados Unidos y no asistió. En Italia 1934. Ya se miraba una mejor estructura de competencia comparada con la de Uruguay en el mundial anterior.
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9: 1:38 PM. La entrevista esta mañana con la alcaldesa Carla Córdoba González nos habla sobre el apoyo del gobierno municipal a diversas instituciones educativas, secundarias, telesecundarias, sobre la entrega de instrumentos para banda de guerra. Aprovechamos también, la alcaldesa nos confirma que existe la invitación. Cuando estábamos en el evento, al momento de la entrevista, estaba todavía el horario a las 5 de la tarde, tiempo de Sonora, pero ya es un hecho que la Copa del Mundo ha cambiado de horario, para el próximo domingo, y el juego México contra Inglaterra, el próximo domingo, tiempo de Sonora a las 11 de la mañana. El ayuntamiento logró conseguir la licencia, no es, lo voy a transmitir y ya. No, se debió de haber cumplido con una licencia para poder transmitir. Y el lugar es acá en la calle 20 y calle 20 y el malecón. Ahí es donde se va a instalar precisamente lo que es el pues la pantalla. Pero pues ahora a las 11 de la mañana y con el clima, pues ahí está la invitación. Nos habla la alcaldesa también de los preparativos para el Festival Mar Bermejo y nos invita en el marco de esta conmemoración a presenciar precisamente lo que es un espectáculo aéreo por parte de integrantes de la Fuerza Aérea Mexicana. Entrevista con la alcaldesa Carla Córdoba González.
1: Muy contentos con esta entrega de bandas de guerra, fue petición de las escuelas. Nosotros con mucho gusto apoyamos porque recuerden que son para darle realce a todos los.
9: A ver, permítame tantito, tenemos un detallito por aquí.
1: Petición de las escuelas. Nosotros con mucho gusto apoyamos porque recuerden que son para darle realce a todos los eventos cívicos cuando hacemos honores a nuestro lábaro patrio y pues eso habla de amor a la patria, por eso estamos entregando estas bandas de guerra con muchísimo gusto.
9: Alcaldesa, el Ayuntamiento de Guaymas logró las autorizaciones para el próximo domingo transmitir el fútbol.
1: Sí, fíjate, pues hicimos todas las gestiones necesarias, los trámites administrativos, tanto internos como externos, para ver todos el juego en regla. No, no queremos estar poniendo una pantalla y no haber pagado los derechos de autor y que llegaran y nos pararan el juego o algo por el estilo. Estamos muy contentos, estamos invitando a toda la ciudadanía de Guaymas, a toda la afición futbolera, a todo el pueblo de Guaymas, porque el pueblo lo pidió. Ellos estaban deseosos de una pantalla. De inicio, la verdad, nosotros no lo habíamos proyectado por el tema del clima. No es la misma el clima en el centro del país o en el sur que el que tenemos aquí en Guaymas, pero bueno, ahí vamos a estar aguantando el calor un ratito. Todos tráiganse su silla, traigan su sombrilla, porque no va a haber sombra y no va a haber sillas. Pues vamos a tener ahí a la venta, pues van a ir los vendedores ambulantes a vender sus cosas y eso va a ocasionar una derrama económica, pero también mucha diversión. Y pueden traerles las bebidas que quieran, únicamente no está permitido entrar al área con botellas de vidrio, ¿no? Por favor, botellas de vidrio no, porque todos se ponen en riesgo, tanto el que se toma una bebida embotellada con vidrio y los que están a su alrededor.
10: Pero, alcaldesa, también se lleva un avance en la limpieza de arroyos, alcaldesa.
1: Sí, fíjate, en la limpieza de arroyos también hemos avanzado muchísimo. Ya tenemos nosotros pues identificados el plan de riesgo de los arroyos más problemáticos en Guaymas. Esos ya están listos, pero también estamos yendo a los que la ciudadanía no lo solicita.
9: Ya también los preparativos para el festival, Mar Bermejo.
1: Pues no nos hemos visto, ¿no? Hemos tenido eventos fuera los días de la conferencia de prensa, pero sí, ya estamos listos con el Festival del Mar Bermejo, únicamente afinando detalles de seguridad, del estado de fuerza. Quiero decirles que el día de domingo también van a estar todos los niveles de gobierno cuidándonos ahí en el área de fútbol, ¿no? Ya tuvimos ahorita esta reunión donde hablamos del tema de seguridad.
10: Sí, también la presencia y participación de la acrobática.
1: Bueno, miren, estamos en el. Recuerden todos que la defensa del puerto es heroico. Guaymas es honorable, pero también es heroico. Tiene doble título comparado con otros municipios. ¿Por qué es heroico? Porque hubo mujeres y hombres en Guaymas que defendieron el 13 de julio. Pues defendieron el puerto de Guaymas, por eso vamos a tener aquí presencia, aparte de los grupos musicales que son de convivencia familiar en el recuerdo, tenemos todos los actos cívicos que hay, los honores que tenemos que hacer a los héroes del 13 de julio de 1854, pero también pues vamos a tener la escuadrilla aérea de la defensa de México. Entonces esta escuadrilla, pues ya saben, va a tener su tabla, va a ser de 30 minutos la presencia de los aviones haciendo acrobacias, esas cosas que solo las vemos en la televisión o en la película, pues vienen de nuevo a Guaymas, así que invitamos a toda la ciudadanía que no se pierda a este grupo de pilotos aviadores que pertenecen a la defensa de México y que vengan aquí al malecón turístico a las 5 de la tarde el día 13 de julio.
11: Entre 5 y 5 y media, 5 y 40 el espectáculo, más o menos.
1: Pues estamos citando a las 5 de la tarde para iniciar, ¿no? Cualquier cosa, pues se las vamos a hacer saber a través de ustedes.
11: A ver, perfecto. Otra cosa, alcaldesa.
9: 1:45, el correspondiente a los juegos octavos de final del Mundial, donde se estará enfrentando México contra Inglaterra. Se va a jugar a las 12 del mediodía del domingo, tiempo de la Ciudad de México, acá en Sonora, acá en el norte. Va a ser a las 11 de la mañana. Pues ahora sí que usted lo pidió, la afición lo pidió. Hubo varios clubes deportivos que se acercaron al gobierno municipal y ya ahí está la respuesta de la alcaldesa Carla Córdoba González. El ayuntamiento logró la anuencia, logró los permisos correspondientes, se pagó. Pero ahora va a ser a las 11 de la mañana. Hay que llevar sillas, hay que llevar su paraguas. El ayuntamiento va a poner la pantalla y las bocinas para que se escuche bien ahí. En de usted, si usted va a acudir, la invitación que hace el gobierno municipal, porque la afición de fútbol, yo les voy a confesar algo. Bueno, no se lo voy a confesar. ¿Para qué? Lo importante es usted, lo importante es que usted pidió al gobierno municipal un lugar público, ahí está la anuencia, se logró y el ayuntamiento contempla el próximo domingo, que estaba programado a las 5 de la tarde, pero ahora es a las 11 de la mañana. Usted tiene que llevar su hidratación. Ya lo escuchamos, va a haber un operativo especial de seguridad, ya lo escuchó. Y lo único, la única restricción que hay es precisamente, pues, no bebidas embriagantes, ¿de acuerdo? Entonces, ahí está, por supuesto, la invitación. Un llamado a la Comisión Federal de Electricidad. No hay luz en la calle Diego de Velázquez, en la colonia Las Américas. Dice el chofer del camión 107 de Guaymas Norte. Es igual o peor de prepotente y grosero con los adultos mayores. Se apellida Leiva. Dice Manuel, buenas tardes. Tu jefa actúa así de mal en contra del usuario porque no tienen competencia. Te comenté hace meses sobre lo que había pasado con tu FESA, que había anunciado el servicio de camiones Guaymas en Palma y me dijiste que te lo llevarías de tarea. ¿Hubo alguna respuesta? Gracias, saludos. Lo que pasa es que tu FESA no puede. Efectivamente, como usted bien lo comenta, la única concesión actual que tienen las autoridades y que tiene precisamente para el servicio del transporte Guaymas Empalme es la empresa Tujes. En su momento se lo comenté también aquí en su noticiero Expresión Popular. 1:48, avanzamos por supuesto aquí en su noticiero Expresión Popular. Nos vamos a ir a la recta final, permítame tantito, por acá tengo un aviso sumamente importante para usted. Le comento que, pues, atención a la ciudadanía de Guaymas. Si usted sufre dolor de rodillas, manos, cadera o espalda, la brigada Huesos y Articulaciones sin Dolor los invita a que acudan a realizarse el estudio para la prevención y detección oportuna de osteoporosis y artritis reumatoide. El módulo de atención se encuentra en la Cruz Roja, Delegación Guaymas, solo hoy, último día, en un horario de 8:30 de la mañana a 3 de la tarde, por solo 40 pesos. Evite las fracturas y dolores irreversibles. Sí, buenas tardes. Para la CEA, ¿qué pasa en la CEA?
12: Acá en la parte alta de la colonia Centinela, ya tenemos aproximadamente más de un mes que el agua no nos llega con presión. Nos llega medio tinaquito, un tinaquito, para acá, para enfrente de lo que es el kinder y la canchita.
9: Sí.
12: No tenemos nada de agua. Hemos estado comprando. Yo, de hecho, el domingo compré una pipada. Me costó 1,100 pesos.
9: Sí, es lo que le iba a decir, y más de 1,000 pesos.
12: Sí, 1,100 pesos, y la verdad, no hubo agua el miércoles, ni una gota nos subió para acá, para arriba. Y pues a ver si nos escuchan, a ver si mañana que nos toca el sandeo le puedan poner presión, porque la verdad ya tenemos más del mes que no tenemos presión de agua acá arriba.
9: ¿Te repite la dirección, por favor?
12: Es por la privada, calle Bacadehuachi y calle Nácori, toda la cuadra que está frente al kinder, la escuela y la cancha.
9: Perfecto, muy bien. Atentos.
12: Ok, pues muchas gracias.
9: Gracias a usted por la confianza. 1:50 p.m, recta final de este su espacio de información, Expresión Popular. Pausa. Regreso.

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3: Una de la tarde con 53 minutos. Avanzamos, por supuesto, aquí en su noticiero Expresión Popular. Hay una invitación sumamente muy importante del gobierno estatal a través de la Secretaría y Protección Ciudadana de en Sonora. Del sistema estatal penitenciarios, actualmente se encuentra abierta la bolsa de trabajo en el rubro de reclutamiento. Se requieren custodios penitenciarios para Guaymas. Se tiene esta importante campaña que se estará llevando a cabo el día de mañana, sábado 4 de julio, en un horario de 9 de la mañana a 2 de la tarde. Personal del sistema estatal penitenciario en Sonora estarán ofreciendo la información para personas interesadas en ingresar precisamente al sistema estatal penitenciario como custodios penitenciarios. Esta información estará aquí en Guaymas, en Plaza Ley El Vigía, mañana sábado 4 de julio, en un horario de 9 de la mañana a 2 de la tarde. Los custodios penitenciarios, la capacitación es por 3 meses con apoyo económico, alimentación y hospedaje. Los requisitos son no contar con antecedentes penales de 18 a 50 años de edad, cartilla militar liberada, escolaridad mínima secundaria, aprobar los exámenes de control y confianza. Si usted requiere mayor información presencial para la gente de Guaymas interesados precisamente en ingresar al sistema estatal penitenciario, la cita es mañana 4 de julio, de 9 de la mañana a 2 de la tarde en Plaza Ley El Vigía. O bien, usted se puede comunicar a los teléfonos 662-217-3185, 662-205-1234. Ahí estará precisamente personal del sistema estatal penitenciario. También estará personal del Centro de Reinserción Social de San Germán, del Cerezo, que encabeza en la dirección la licenciada Esmeralda Mendoza de la Red. Así que ahí está, no se lo olvide, sábado 4 de julio de 9 a 2 de la tarde, el reclutamiento en bolsa de trabajo para el sistema estatal penitenciario, porque se requieren custodios penitenciarios en Sonora. Sí, buenas tardes. Mande, buenas tardes, a la orden.
4: Sí, acuérdate que una vez me dijo, un día me dijo usted que iba a checar lo de las tarjetas tocas, si eran para las mismas personas o iban a apuntar otras personas.
3: Fíjese que ya no nos han respondido, qué bueno que me recuerda. Aquí lo voy a anotar. Tarjetas. Ajá. Para darle seguimiento, ¿de acuerdo?
4: Ok, muchas gracias. Ay, luego, los domingos nos echan agua en la 18 de noviembre.
3: Ajá.
4: Y este domingo no llegó con presión y yo nada más tengo 2 tinacos chicos. Ahorita no tengo agua con esos calorones que hace. Y no tengo agua, estoy comprando agua tanto como para lavar trastes como para bañarse. Y para el baño, pues ni se diga, ya uno ya no haya dónde ir porque pues no hay agua.
3: Uh-huh.
4: A ver si nos echan una vez a la semana y no sube con presión.
3: ¿Qué sector es?
4: La 18 de noviembre.
3: 18 de noviembre.
4: Y a ver si este domingo pues que le abran ahí. Hoy es cuando menos debe uno de, menos deben de quitarle el agua con esos calorones que hacen, menos los que no tenemos aire. Ahí le encargo, Manuelito.
3: Claro que sí, ya salió su reporte al aire, ¿de acuerdo?
4: Ok, muchas gracias.
3: Y me lo llevo, le voy a insistir a su tema, ¿de acuerdo?
4: Ok, gracias.
3: Claro que sí, a la orden.

0: Una de la tarde con 58 minutos, tiempo suficiente para yo agradecerle el favor de su atención. Atiendo antes de irme esta llamada. Buenas tardes. Mande, dígame, a la orden.
1: ¿Está el calendario de los pagos de bienestar?
0: No están los calendarios, todavía no.
1: Todavía no. Bueno, muchas gracias.
0: De acuerdo,
1: muy amable.
0: A la orden, rapidito. Una de la tarde con 58 minutos, rapidito. Octavio, a ver. Octavio Almada Palafox nos reitera que están circulando en redes sociales un calendario de pagos falso. La presidenta Claudia Sheinbaum Pardo y la secretaria del Bienestar, Leticia Ramírez Amaya, darán a conocer el calendario en los próximos días, pero todavía no hay fecha de pago de los programas del Bienestar, nos lo reitera el delegado del Bienestar, Octavio Almada Palafox.
2: Buenos días, les quiero informar a todos los derechohabientes y beneficiados de los programas de Bienestar que anda rolando un calendario de pago falso. Aquí se los voy a mostrar para que lo vean, es falso. Quieren hacer confundir a la gente para que vayan al banco de manera innecesaria, eso no se vale, que quieren engañar a los adultos mayores, personas con discapacidad. Es un calendario falso, lo repito, ya en los próximos días los vamos a anunciar el calendario del bimestre julio y agosto, como siempre. Siempre lo hemos hecho, siempre el gobierno de México que encabeza la presidenta Chema lo ha cumplido. Y cualquier cosa que ustedes tengan duda, en mis redes sociales, Octavio Almada Palafox. Y lo otro, todas las terminaciones de las páginas del gobierno de México son terminación gov.mx. Les mando un saludo, ánimo.
0: Ahí está Octavio Almada Palafox, esta mañana vuelve a aclarar pues ese calendario que lo hicieron, platicando con los diseñadores, al menos una hora tuvieron que durar para hacer ese calendario falso, solamente para confundir, ¿de acuerdo? 2:00 p.m. en punto. Soy su amigo y servidor, Manuel Rábago Parra. Nos escuchamos mañana a partir de las 12:00 p.m, porque recuerde que en la 105, los sábados también, hay noticias muy temprano con nuestra compañera Carla Montaño a partir de las 6:00 a.m. y le seguimos nosotros a las 12:00 p.m. Buenas tardes, buen provecho, se quede usted en la programación con nuestra compañera Anaí, la tremenda de la 105, con lo mejor de la música. Buenas tardes, buen provecho.

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0: 2:20. Buenas tardes, Guaymas, Sonora. Hola. ¿Qué tal, Empalme, Sonora? ¿Cómo te encuentras, Con 37 grados centígrados, hoy ya así vamos a arrancar este tremendísimo programa. Sean todos ustedes bienvenidos a Las Más Pesadas. Aquí suenan las canciones que más pesan, mi amor. ¡Qué barbaridad tan bárbara, chamacos! Bienvenidos, ¿cómo están? Te saluda a través de los micrófonos de la salvajemente grupera. Anaí Ruiz, la tremenda. Oye, acabo de llegar, chamacos. Está haciendo un calorón. Andaba por allá por rumbos del centro. Quiero aprovechar para mandar un saludo bien fuerte, bien caluroso y bien tronado, Para mis chamacones por allá de Zapatería de Maris. Ahorita pasé por ahí y andaban escuchando la 105 a todo volumen. Un abrazote tremendo, chamacos, ahí en la Zapatería de Maris, por aquí en la calle Cerdane, ahí enfrentito del Oxxo. Eso sí lo podemos decir. Un abrazo, chamacos. ¿Qué ondas, Dígame.
1: Tremenda, buenas tardes.
0: Buenas tardes, a la orden. ¿Qué le puedo servir?
1: Es usando el servicio público.
0: Muchas gracias, mi amor. ¿De qué colonia eres, Vámonos ahí, arriba el centinela, chamaco. Te mando un besote. ¿Se escucha o no se escucha? Bájale poquito tu radio, mi amor. No nos dijo nombre, pero sí nos dijo colonia. La raza del centinela completamente presente. Oye, amanecí muy besucón el día de hoy y te lo voy a demostrar. Abrazo, chamacos. Chamacos de Zapatería de Maris. Andan bien, bien al tiro. Esperemos que vendan mucho el día de hoy. Toda la raza que va pasando por ahí en este momento. ¡Qué húbole! Saludos, tremendas y tremendos. La raza que anda en el calorón. Uy, me vine caminando, imagínate. Imagínate cómo anda la tremenda. Se derrite la llanta. 2:23, a ritmo de los cadetes de Linares, te digo buenas tardes, pero ¿qué te parece? ¿Qué te parece si le cambiamos un poquito el ritmo por acá? Vienen los chamacones oriundos de Obregón, Sonora. Es la caña, oiga, se titula El Huerfanito. Vámonos ahí. ¡Qué calorón! Saquen las caguamas, plebada.

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8: México 86, quien no recuerda ese himno que decía el mundo unido por un balón. Nuestro país organizó la 13ª Copa del Mundo. Era la segunda vez que se llevaba a cabo en tierras aztecas. La anterior fue en 1970. Sin embargo, en 1986 se atravesaba por una severa crisis económica y meses atrás el terremoto de 1985 en septiembre habían puesto en duda que se pudiera cumplir con el compromiso. Nada impidió que la gran fiesta del fútbol llegara y con ello 2.394.031 espectadores que asistieron a los 52 encuentros fueron recibidos con la hospitalidad que distingue a los mexicanos. El goleador fue el inglés Gary Lineker, quien anotó 6 tantos. También destacaron el español Emilio Butragueño, el brasileño Careca y claro, no podemos olvidar a Diego Armando Maradona con su polémica mano de Dios.
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0: ya tenemos las 2 de la tarde con 33 minutos, plebada, que se note el ánimo, que no decaiga la raza. Oye, ya es viernes, ¿eh? Ya por fin, platícame por favor, ¿qué vas a hacer en tu fin de semana? Comunícate conmigo a través del 622-165-7866. O también échame un telefonazo por acá, aviéntame un cable, mi amor. 22-202-86, la línea telefónica de toda la vida. Oye, traigo ganas de un tirito, ¿eh? ¿Qué onda? ¿Se anima o le saca, pariente? Ahorita te voy a traer un tirito. Vamos a aventarnos un duelo. Se me antojó. Ahorita, alrededor de unos 10 minutos, te voy a dar chancita, para que la pienses. Te traigo a Herederos de Nuevo León contra Grupo Arriesgado, lo tradicional contra lo más nuevo. Así que ponte las pilas porque este duelo va a estar buenísimo. Veme preparando por ahí el voto, si se lo vas a dar a Herederos de Nuevo León o, por su parte, a Grupo Arriesgado. En unos momentos más, ahí nos vamos a aventar un tiro, mi amor. Un tiro a ver quién es mejor. 2:34, doña Norma no se hace esperar. Dice, hola, buenas tardes, mi hermosa Anaí. Excelente viernes. Excelente viernes, doña Norma. ¿Cómo le va, mi amorcita?
1: ¡Es viernes! ¡Es viernes! ¡Yupi, yupi!
0: Que se note que es viernes. No sé si sea raya o no, pero si usted trae billuyo por ahí en su cartera, pues le recomiendo que se lo gaste, ¿verdad? Ya usted decide en qué. Yo te puedo recomendar cositas. Por allá por la calle 13 hay cosas muy buenas. O viceversa, hombre. Vete al expendio y pide fiado. ¿O será que me toque pedir fiado a mí, chamacos? Yo creo que me va a tocar pedir fiado y que ustedes me paguen ahora. Vámonos por mientras. Vienen los brujos de Guaymas, Sonora. Esta rolota es el bombón. ¿Ira? 2:35. Ánimo, raza. Buenas tardes.

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0: 2:43. Plebada. Vámonos con un tremendísimo tirito. Como lo que te dije anteriormente, pues ponte bien trucha, ¿eh? Párale oreja, por favor, porque este está buenísimo. No te lo voy a presentar yo, lo vas a escuchar a ritmo de así, mira.
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¡Ay, no más! ¡Bleba de hermosa! Vámonos con este tremendísimo duelo. Arránquenme campanas, porfa. Ahí está. En este momento tenemos a los herederos de Nuevo León con Tú dices cuándo, tú dices cuándo, corazonzote. Por el lado B se encuentra Grupo Arriesgado. Bóteme, le hay, oiga, bótele 622-165-7866. O si quieres, échame el telefonazo, por favor, Siri, 22-202-86. Ya me llega el primer voto por acá, dice, buenas tardes, están ahí para Grupo Arriesgado. Mira, una flor quise cortar, a ver, onta mi florecita. Esta rolita le queda. Hace muchísimo rato que quería ponérsela, pero ustedes deciden, mi amor. Ustedes van a decidir. Se nos va otro tremendo voto para herederos. Herederos de Nuevo León, directamente desde Monterrey, si no me equivoco, ¿no? El Luisito Talamantes vota por el lado A. Herederos va ganando en este momento. No me lo dejen atrás, oiga. No me dejen atrás a Grupo Arriesgado. Por acá mi buena amiga Salomé de Anda vota por Arriesgado. Mira, pues, qué padrísimo, chavacos. Un saludote también para mi buen amigo Luis Valdés, el JR. Donde quiera que se encuentre, donde quiera que ande, anda de gira artística, chamaco. Pues, un saludo también para todos sus hijos, ¿verdad? ¡Mua! Abrazo tremendo, preciosa. Gracias por escuchar la 105.3, mi querida suegrita. Ya tenía ganas de decirlo. Me salió de mi ronco pecho. Oye, pues qué padrísimo, me llega por acá. Hola, buenas tardes, saludotes desde la Zaguaripa. Votamos por los herederos de Nuevo León. Vámonos ahí, la tremendísima Esme. También se nos va por Grupo Arriesgado. ¿Qué hacemos, chavacos? Tenemos empate en este momento. ¿Qué te puedo yo decir? El último voto va a ser el que decida. Recuerda que esta contienda es rapidín, tintine. A ver. Saludito, Chula. Hola, morrita de la 12. Bótame, por favor. A ver, vamos a dejarle esta encomienda a la morrita de la 12, mi amor. Dime rápidamente, herederos o arriesgado. Tienes 3 segundos. 5, 4, 3, 2... Perdiste, sigue participando, como dice por ahí la canción. Vamos entonces, nos decidimos por Grupo Arriesgado. A ver. Ahí está el voto. Nos los dio la potreñita de Maciaca, la tremendísima sierreña. Vámonos pues, ella fue la que coronó a Grupo Arriesgado como ganador. Escuchamos entonces Una flor quise cortar a través del 105 de la FM, 2 de la tarde con 47.

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0: Muy buenas tardes. 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
1: Muy buenas tardes. 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

Vamos a ponernos a bailar al ritmo de los potreñones de Masiaca, pa' mi chiquitita por ahí en Pradera Dorada. Son los ojitos mentirosos, mi alma. Uy. 3 de la tarde con 8, plebada. You're welcome a la segunda hora.

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0: 3 de la tarde con 21 minutos, chamacos, ¿cómo andan, eh? ¿Ya terminaron de comer o todavía nanay? Aprovecho a toda la raza que se anda echando un taco en este momento. ¿Qué estás comiendo, eh? Por acá me mandaron unos tacos de pescado del mazateño, qué rico, qué ricura. Mira nomás quién se acaba de reportar en este momento. Una leyenda, un ícono aquí en la 105, la tremendísima Daniela Cerón. Mira, hoy...
1: ¡Qué escana, mi tremendísima! ¡Es viernes, es viernes! ¿Y quién lo sabe, Bachi? Los expendios saben que hoy en Caguamón, Bachi, es pagado. ¡Ay, ay, ay! Pero no para todos, perros. ¡Échame la rola perrona ahí, no!
0: ¡Claro que sí, chiquirriri del amor! ¿Cuál vas a querer y cuál te vas a llevar? Dímelo right now, qué barbaridad. Ya se me hacían tristes mis tardes y la Daniela, chamacos. Milagro, chamaca, te mandó saludos el cuchurro. No me acuerdo del nombre de estos chamacos. Que el pata de perro, que el no sé quién. Ahorita lo voy a buscar, ¿eh? Ahí te mandaron saludar, mi amor. Y si está tu marido, disculpa. Ay, disculpe, oiga, el marido de la Daniela, préstemela tantito nomás. Saludos, hermosa. Ahí se anda comiendo. Ay, nomás por lo bajito, una riquísima tostadita, mira. Ay. Acompañado de una buena helada. Buen provecho, mi amor. Arrímamela, porfis. La cerveza, chavaco. No agarra el monte. Ya son las 3 de la tarde con 22 minutos aquí en La Mamá de Todas. Oye, HBQ, oila, pues claro, XHBQ. Es que la Daniela me descoloca, nomás irá, nomás habla y me prendo. Ya me regresó el ánimo, chamacos. Oiga, usted se preguntará, ¿cómo es estar casada con un futbolista, eh? Nunca se ha hecho esa pregunta. Usted, mujer que me está escuchando en este momento, solteras, casadas, divorciadas. Mira, la vista es muy natural, ¿ok? Muchas chamaconas nomás fueron a los partidos para ver a los jugadores. Por acá me mencionaron la otra vez... al número 19, no recuerdo el nombre, que está muy guapo el chamaco, será cierto, ¿eh? Habrá que investigar a los jugadores de nuestra selección mexicana. Usted se pregunta, ¿cómo? ¿Qué ondas? ¿Qué se siente estar casada con un futbolista, no? X o Y o algún famoso. Pues la esposa de un guapetón, que este sí lo conocemos, el tremendísimo Raúl Jiménez, muy guapo, pero lastimosamente casado. La chamaca platicó por acá para una revista muy famosa, ¿qué se siente estar casada con un futbolista? Aprovechando por acá todo el furor de este evento deportivo, de talla internacional. Ahorita te lo voy a desmenuzar. ¿Quieres saberlo? Pues aquí te lo traigo. Quédate muy pendiente, ahorita en un ratitito más. Por mientras vamos destapando los heladas, oiga, a ritmo de la M norteña. ¿Ira? H24, chamacos, saquen todas las penas. ¡Ánimo! Es la Micaela. Pero...

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9: Para esta justa deportiva 2026 hay un recinto que marcará un precedente histórico nunca antes visto. Al sur de la Ciudad de México se encuentra el imponente Coloso de Santa Úrsula, conocido como Estadio Azteca. Para la ocasión ha sido rebautizado, pero siempre será el Azteca. Fue inaugurado el 29 de mayo de 1966 y construido exprofeso para el Mundial de México 70. Pedro Ramírez y Rafael Mijares fueron los arquitectos responsables del proyecto. Hablar del Estadio Azteca es hablar de un ícono mundial del fútbol. Esta será su tercera justa veraniega, sumándose a la primera de 1970 y la segunda en 1986. El hecho sin precedentes quedará registrado el 11 de junio de 2026 con la inauguración, convirtiéndolo así en un templo del balompié. Su remodelación le ha permitido renovarse y extender su vida útil. Sin lugar a dudas, hubo que esperar 40 años para que el balón ruede en su césped nuevamente en una inauguración mundialista.
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3 de la tarde con 51 minutos. Plebada, se nos acabó el programa, oiga. Nos quedamos cortos. Me quedé corta para decirte qué se siente estar casado con un futbolista, ¿eh? No te preocupes, lo dejamos para el día lunes. Al cabo es que el evento futbolero todavía no termina, ¿eh? Todavía no se acaba. Lo bueno de todo esto, pues es que ya es fin de semana. Acá voy a guardar la nota para comentarte qué se siente. Es como estar casada con un artista, con un músico, me puedo yo imaginar. Ahí te va a tocar imaginártela a ti también, porque me quedé corta de tiempo. ¿Qué más quisiera yo? Ser la dueña de todos los programas, todo el día, a todas horas. Está bueno. Desafortunadamente, solo cuento con 4 horas al día, 4 horas de tu tiempo y 4 horas de tu atención. Muchísimas thank yous por haberme acompañado hasta aquí. Recuerda que el día de mañana a mí no me vas a escuchar. Mañana temprano yo no vengo, ¿ok? A mí no me vas a ver ni el polvo, ni me vas a escuchar nada, mi amor. Nana y Paloma, el día de mañana, pues ya te la you know, es el descansito de la tremenda. Ya el domingo ya es diferente. Te espero, por favor, en punto de las 6 de la tarde en las Tercias de Reyes, ¿ok? De 6 a 10, puro tranqueazo musical, oiga, puras tercionas, 3 voces, no, y la 3 voces, 3 canciones, un solo artista, ¿ok? Hasta entonces, cuídate bien, mantente sano, mantente machín, rin, rin. Cuídate mucho, mijito, cuídate mucho. Mijita, hay muchos accidentes. Te lo dice tu amiga y servidora de confianza, la tremendísima Anaí Ruiz. Ha sido un gusto, un placer y, por supuesto, ha sido... Ay, no, no te lo voy a decir. No te lo voy a decir, me lo guardo para mí. Ay, el domingo, si me acuerdo, pues ahí te digo, mi amor. A ritmo de Sergio Vega, me despido de ti. Por favor, sígueme en mis redes sociales. Me puedes encontrar como Anaí Ruiz Ríos. Tremenda, el micrófono se despide con saludos. Por acá, me llegó tarde la tremendísima Mari López. Excelente tarde, Anaí. Buenas tardes, mi amor. La Daniela también, ahí nos quedó pendiente. La Morrita nos dice, ¿qué dice la Morrita, eh? Ay, el jugador 19, el Gilberto Mora. La verdad sí está guapo, pero está muy morrito. ¿Será o no será, eh? Vamos a desmenuzar. Es más, me voy a dar la tarea de investigar los nombres acá de todos los jugadores guapos. Y mañana te lo traigo. Hoy la mañana. El día lunes te lo traigo para todas mis solteritas ahí. Echarnos un taco de ojo o de oído también. Dice que Dios te acompañe a donde quiera que andes, mi amor. Igualmente, buen amigo Marcos Ayas, el oriundo de Obregón, Sonora. Buenas tardes, amiga, cuídate mucho. Ya me voy. Ya. El que mucho aprieta, poco abarca. Y yo sí quiero apretar, mi alma. 6 minutos nos separan de las 4 de la tarde. Plebada, me voy. Hasta el día domingo. Bye.

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Bonita tarde.

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Gracias.

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5: Nuestro país ha participado en 17 de las 22 justas mundialistas que se han celebrado desde Uruguay 1930 hasta Qatar 2022. Para este 2026 será nuestra 18ª participación y la 3ª como organizadores. Hemos estado ausentes en Italia 1934 y Francia 38 bajo el formato de invitación. Ya en eliminatorias fue Alemania 74 la primera copa a la que no asistimos por no clasificar y la segunda España 82. Para el Mundial de Italia 90, el famoso caso de los cachirules nos costó la descalificación del torneo a meses de que iniciara. Para 2026 se clasificó de manera directa por ser país anfitrión. Esperemos que la oportunidad sea aprovechada y la escuadra tricolor saque la casta.
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0: Hello, hello everybody. Buenas tardes, 4 de la tarde ya con 18 minutos. Iniciamos y arrancamos aquí ya con todo en Puras y Arranque con La Güerita FM. ¿Cómo andan? Yo soy Adriana Sánchez y los voy a andar acompañando aquí en Puras y Arranque de 4 a 5 de la tarde y también en Pídele y Escúchala de 5 a 7 de la tarde. ¡Qué bárbaro! ¿Cómo andan? Con este calorcito rico. 34 grados centígrados con sensación térmica de 37 grados. El día de hoy en la mañana tuve de manteles largos con mi bendición que se me graduó de la primaria. Creo que ya les había comentado que andaba muy volada porque mi bendición más grande, pues ya se me graduó el día de hoy. El día de hoy ya cerró su ciclo de primaria y ya se me va a la secundaria. Así que Dean Alfonso Rascón Sánchez, mi chiquitito hermoso, mi amor, felicidades, mi amor, porque ya sé que me estás escuchando, ya sé que ahorita sí me estás escuchando, así que muchísimas felicidades y que cumplas todos tus propósitos y yo siempre estaré ahí para apoyarte. Te amo muchísimo y también de una vez tenemos un reparte. Dice San Marino, nos tocaba agua hoy viernes y sí llegó, pero no tiene presión, no sube al tinaco, no tenemos nada de agua, dicen. Pero ¿cómo? Weymouth Norte, la CEA, un gritito a la CEA, pues, ¿qué onda? ¿Cómo andan ahí estos muchachos? A ver, ¿qué más me dicen? Buenas tardes, güerita. Hola, buenas tardes a toda esa gente que se reporta del Centinela también. Les mandamos muchos saludos también a toda esa gente linda, bonita, que se reporta de Empalme. También para Don Macario le vamos a mandar un saludo porque siempre se reporta también para Don Chon, porque luego me regaña. Tengo que iniciar mandándole el saludo a Don Chon porque ya luego me regaña. Pues, ¿y para qué quiero que me ande regañando? El día de hoy es viernesito, es viernesito rico.
1: Es viernes. ¡Yupi, yupi!
0: Ya se siente el fin de semana, ¿verdad? Ya lo sentimos. Ya casi, un sabadito de pues, caguamero, ¿verdad? Porque ya mañana, Don Memuchis, porque luego también, mira, me mandó una carita llorando Don Memuchis porque no le mandé saludos, pues, Don Memuchis, no se ponga triste, Don Memuchis, ya sabe, luego me mandó un gatito triste llorando y un elote ahí, un elote con chile. Hola, buenas tardes.
2: Buenos días, ¿cómo amaneciste?
0: Hola, Don Chon, me amaneció muy, pero muy bien y muy contenta.
2: ¿A poco nomás Don Memo?
0: No, pues empecé con usted y luego Don Memo me regaña que porque a él no le mando saludos, pues.
2: Sí, no.
0: Están a pique uno y uno, pues. Pero va ganando usted, Don Chon, va ganando usted, hombre. Usted ya me habló.
2: Hasta las 7.
0: Gracias.
2: Ándale, que mi padre te anote y te ayude.
0: Gracias.
2: Adiós.
0: Saludos para Don Chon y Doña Norma. Buenas tardes, güerita. Excelente viernes. Dice gracias, Doña Norma. 4:21 y nos vamos con ese tema que se llama Quisiera Ser Una Lágrima. De los salteños de la sierra. Y con este tema comenzamos y arrancamos aquí con todo en Puras y Arranque con La Güerita FM.

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4: 29 de junio de 1986, la cita era en el Estadio Azteca, donde 110 mil espectadores fueron testigos de una final llena de emoción. Alemania con figuras como Lothar Matthäus, Rudi Feller, contra una Argentina que deslumbraba por sus estrellas, Valdano, Batista, Ruggeri y por supuesto Maradona. Un encuentro donde el albiceleste tenía doblegada a la escuadra teutona por 2 goles a favor. Sin embargo, nada estaba escrito y Alemania remontaba para empatar. Igualados a 2 tantos, corría el minuto 84 cuando Burruchaga anota el gol que le daría la victoria a la escuadra comandada por Carlos Vilardo. Explota la algarabía al minuto 90 cuando el árbitro brasileño Arpi Filho da el silbatazo final y Argentina es campeona, consiguiendo así su segundo título después del obtenido en casa en 1978.
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1: Continuamos aquí en Puras de Arranque, 4 de la tarde ya con 39 minutos. Y seguimos con más saludos. Saludos para mi amigo Incógnita, que ya se reportó también por acá. Dice, güerita, ¿dónde andas metida que no te he escuchado hablar? ¿Cómo que no? Le digo, ya me presenté. Ah, bueno, dice, entonces el perdido soy yo. Claro que sí, pues. Y nuevamente me mandan, y ese reporte ya me lo habían dado en el trayecto de la semana. Me mencionan drenaje, manzana 16, lote 34, calle Las Palmas, calle por donde bajan los camiones antes de llegar al segundo tope, dice Luis Talavantes, dice, por favor, aquí está el folio, 13-79-98. Pues sí, es el reporte, sí, cierto, ya me lo habían reportado también en la semana. Que nomás no han ido los de la SEA, qué bárbaro, estos muchachos. Los de la SEA andan muy atrasados, pues tienen mucho trabajo, me imagino, ¿verdad? 34 grados centígrados con sensación térmica de 37 grados. Bastante, bastante, bastante calorcito el día de hoy. Y pues, me preguntan, güerita, me dicen, ¿qué le vas a regalar a tu hijo? Pues, ¿qué le voy a regalar? Ya le regalé. Ya le regalé mucho también. No es cierto. No, pues ahí le hice un detalle ahí con efectivo. Él no sabía que le iba a regalar. Él no tenía ni idea de qué era su regalo de graduación. Y en la mañana me dice, mamá, me dice, yo quiero que me des dinero. Me dice, ¿pero cómo? Dije, ¿dinero para qué? ¿O qué? ¿Qué ocupas? ¿Qué ocupas? ¿Qué te hace falta? Digo yo, no. No, dice, yo quiero dinero. Dice, pues, pero es muy ahorrativo, hasta eso que sí, cuando uno le da dinero, lo guarda ahí. Muy ahorrativo. Y sí, le hicimos un regalito ahí, un detalle, pues ahí, un adorno ahí con efectivo y todo, de parte mía también, de su papá, de mi esposo, y mis papás pues también ahí le anduvieron dando efectivo, que fue lo que pidió. ¿Qué quiere el señor comprarse? No sé qué quiere, no, pero está muy chiquillo todavía, apenas 12 años. Muchas chucherías, yo creo, ¿verdad? ¡Qué bárbaro! Dice, güerita, felicidades a tu pequeño. Dice, gracias. Muchas gracias a toda esa gente bonita también que se sigue reportando a través de llamadas. Y les voy a dejar por acá los números de cabina: 2220286 2220286. Ay, miren, les digo, me dieron ganas como que de toser. Se me cerró la garganta. 622-165-7866. Así que síganse reportando a través de llamaditas o también a través de WhatsApp. Nos vamos a ir con este tema que se llama nada más y nada menos, Fecha Vencida, de Khalil y Vladi. 4:42 minutos y continuamos con las de arranque con la Güerita FM.

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0: 5 de la tarde, ya con un minuto, y estamos en el Radio Tianguis. Si usted vende, compra o renta, anúnciese aquí en el Radio Tianguis. Se solicita albañil contratación inmediata. Comunicarse al 622-109-0139.
1: Estoy comprando aires de ventana y minifleeders compuestos de todas las capacidades. Pasa a domicilio, información al 622-152-2322. Gracias.

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